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1: Robándole un poco de aire al partido parcial que gana Gimnasia en Amalfitani. Estamos, primer penal para San Lorenzo, Insaurralde, ¿verdad?
2: Sí, sí, el número 8, Insaurralde.
1: Para pegarle Insaurralde, el primero, Manuel Insaurralde. Pierna derecha, buen partido, se corrió todo en la mitad de la cancha. Primero con Ratalino, después con Perruzzi para pegarle Insaurralde. Entra el envío de pierna derecha. Beltrán que lo mira fijo. Ve Insaurralde. La orden de Zunino. Insaurralde. Gol. Gol. De San Lorenzo. 1-1 la serie.
2: Al caño izquierdo del arquero de River que se tiró a la derecha. Bien ejecutado.
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1: Menos mal que le avisé a los de Encom que me volvía mañana, porque hoy no llegaba el retiro, ¿eh? Para pegarle, segundo penal de River. Va Galopo, para pegarle Galopo. 34 en el dorsal va Giuliano. Carrera recta hasta el borde del área para pegarle Giuliano Galopo. Agazapado el arquero Gil, va Galopo. ¡Galopo! ¡Gil! ¡Gil! ¡Se lo quedó el arquero! ¡Espantoso penal de Galopo!
2: Nuevamente, como en otra oportunidad, haciendo un rodeo, el saltito, canchereando la situación. No supo qué hacer, le salió al medio con los pies Gil.
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1: Todo sigue 1-1 en los penales. Se va a patear el segundo San Lorenzo. Luqueta marca abrir tiempo de juego en el Amalfitani.
3: 20 minutos, lo sigue ganando Gimnasia 1-0.
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1: Va Corujo para pegarle. Larga carrera de Corujo, pierna derecha. Va Corujo, Corujo. Es San Lorenzo que se pone arriba 2-1.
2: Un golazo al ángulo con el pie derecho al caño izquierdo. Ahí en el ángulo izquierdo del arquero de River, nada que hacer, 2-1 el ciclón.
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1: Rosso el travesaño, el tiro penal de Corujo. Lo gana San Lorenzo 2-1, tercer penal de River. Erró, o si lo atajaron recién a Galopo. Maxi Salas para el tercero. Sí, Sergio.
2: Va Salas.
1: Maxi Salas para el tercero. Se queja Orlando Gil, no está en el punto penal y lo mira mal. Orlando Gil a Salas. Es guapo Salas. Para pegarle Maxi Salas. Felicite Bravo de River. Carrera recta, Maxi Salas para pegarle en el arco de Libertador y Bodondo. Pierna zurda, va Salas. ¡Salas! ¡Gol! ¡Gol! El River que iguala la serie con un penal menos.
2: Pie zurdo, cruzado a la izquierda del arquero. 2-2 con un penal más el equipo millonario.
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1: En un ratito volvemos a la Amalfitani, en un ratito volvemos a Vélez Gimnasia con Luqueta y con Bono por Continental y Golan Pop. Para pegarle Erazo. Para correcto. Pegarle el cafetero Erazo. Vendrá el envío del Morocho. Lo mira Beltrán, que todavía no pudo quedarse con ninguno. Tercer penal para San Lorenzo, que quiere volver a ponerse en ventaja. 2-2 la serie, con uno más River ahora. Erazo, pierna derecha, para pegarle Erazo. ¡Erazo! ¡Gol! ¡Gol! De San Lorenzo, que está otra vez arriba.
2: Golpe firme, cruzado al palo derecho de Beltrán. Nada que hacer, 3-2 arriba el ciclón.
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3: 23 minutos en la Amalfitani. Gimnasia 1, Vélez 0. Sigue relatando por Golan Pop y Continental Córdoba, Santiago Colazo.
1: Muchas gracias, Arturo. Ya volvemos para allá. Para pegarle Kendry, para pegarle Páez. Para pegarle Kendry. Le va a pegar el ecuatoriano, va Kendry, va Páez. Pierna zurda. Para el ex hombre del Chelsea, va Páez. Kendry. Orlando Gil.

0: la zurda para Kendry Páez, abrió y fue a la derecha Orlando Gil, se lo quedó San Lorenzo, se lo quedó Gil, que está a tiro de pasar a cuartos.
1: A tiro de pasar a cuartos, todas las dudas del ecuatoriano, un tiro débil anunciado, bien Gil adivinando.
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0: Si hace gana, si hace si gana.
1: Si hace gana.
0: Cuarto sí, penal sí. Para el Ciclón. Lo merece San Lorenzo, ¿eh? Lo merece el Ciclón. Va Gregorio.
1: Va Gregorio Rodríguez.
0: Va Gregorio. Va Rodríguez, va Gregorio. El ex instituto para pegarle pierna derecha cortita a la carrera de Gregorio. Pierna derecha en el arco del Libertadorio da hondo para quedar en la foto Gregorio. Para quedar en la historia Gregorio. Beltrán, Beltrán, Beltrán, Beltrán, Beltrán. Dice que no, Beltrán al lado derecho.
1: Tremenda tajada del arquero de River, de Santiago Beltrán. Fue un tremendo remate de Rodríguez, no muy esquinado, pero adivinó el arquero de River, que todavía le da vida al millonario.
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0: Obligado a convertir antes de que fuera el quinto, yo sabía que el quinto era Montiel. Para pegarle sí. Gonzalo, para pegarle Montiel en el Monumental. Todos son Montiel, dijo Luqueta alguna vez. Para pegarle Gonzalo, para pegarle Montiel. Pierna derecha. Falló en aquella definición contra Talleres. Para pegarle Montiel. Montiel. Gol. Gol. De River 3-3 la serie. Obligado a atajar o a que falle San Lorenzo River.
1: A media altura, cruzado, nada que hacer para Gil, que buscó el otro palo. Ahora toda la responsabilidad para un San Lorenzo que si convierte gana en el número 5 del Ciclón. El futbolista que batalló toda la tarde-noche y que tiene la responsabilidad de convertir para consagrar a San Lorenzo, Ignacio Peruzzi.
0: Va Peruzzi con la 5. Va Peruzzi que entró en el segundo tiempo y no lo sacaron, porque al otro que había entrado lo sacaron, que era Gulli. Para pegarle Peruzzi. Para pegarle el 5 de San Lorenzo. Este sí, para buscar quedar en la foto, para buscar quedar en la historia. Lo merece San Lorenzo. Lo ganaba, se lo empataron, lo ganaba, se lo empataron. Está arriba en los penales, va San Lorenzo. Va Peruzzi, por arriba. Por arriba le da vida a River. Por arriba Peruzzi le da vida a River. La tiró Avenida el Libertador. 3-3 la serie, ahora vamos 1-1.
1: 1-1, Peruzzi que tenía para consagrar a San Lorenzo. Le dio con el empeine, prácticamente la agarró muy abajo. Se le fue altísimo el remate y la pidió una chance a San Lorenzo. Vamos 1-1.
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0: 3-3 la serie, vamos a 1-1, Arturo acá.
4: 1-0 sigue ganando Gimnasia. 26 minutos y Santi Colazo relata.
0: Va Freitas. Va Freitas, va el 35. ¡Freitas! ¡Gol! ¡Gol! Mucha personalidad para el pibe. River 1-0 en el 1-1.
1: Aseguró el remate, le dio fuerte al medio, arriba, nada que hacer para Gil.
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0: Qué distinguido, Freitas, qué bien. Bien plantadito, cara interna, muy lejos de Orlando.
1: Sí, más que el medio fue esquinado,
0: Va de Ritis.
1: El medio fue esquinado.
0: Va de Ritis, no tuvo mucho laburo de Ritis. Para pegarle el 6 a Matías de Ritis. Pierna zurda para de Ritis. 4, 5 pasitos atrás va de Ritis. Cortito los pasos, cortita la carrera, va de Ritis. De Ritis, Beltrán, palo afuera. Pasó River, pasó River, pasó River. Beltrán héroe, Beltrán héroe, Beltrán héroe. Pasó River, pasó River, pasó River. Lo perdía River. Con uno más lo perdía River. Lo empató y lo volvía a perder River. Apareció sobre el cierre el millonario de grandes epopeyas. Apareció el millonario de grandes luchas. Apareció el millonario que ha ganado tantos títulos. Que tiene chapa y que te la tira encima. Que tiene chapa y que te la tira encima. Yo soy River, dice. Yo soy River. River y acá no gana cualquiera. No aprovechó San Lorenzo una oportunidad, dos oportunidades, hasta cuatro de match point, no solo en el partido sino en los penales. Lo tuvo San Lorenzo, cae de pie, pero cae. Y cuando es mata, mata, caer es caer, no importa cómo. Ganó River y tampoco importará tanto cómo. Ganó River en los penales. Beltrán, el pibe que a principio de año no estaba en el radar de nadie, es héroe en la jornada de octavo de final. Ganó River en el más monumental por los penales. Ganó River y espera rival.
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0: De Sergio Armando Salomón para volvernos después a la Amalfitani. Ha pasado River en el más monumental.
1: No le alcanzó a San Lorenzo todo el gran esfuerzo que tuvo. Compitió el ciclón siendo menos. Dos veces a River en el resultado, también con la chance del penal. Sin embargo, aquí ganó River. Por estas cosas del fútbol, como allá en Venezuela aquella noche, nuevamente replicó lo mismo el equipo del Chacho y pasa a cuartos de final.
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0: Habrá mucha tela para cortar desde el más monumental de aquí a los cuartos de final. Volvemos a la Amalfitani, volvemos con Luqueta y Bono. Abrazo grande, muchachos, todo suyo el aire de Gol and Pop y Continental.
4: Tremendo relato de Santi Colazo, espectacular, preciso comentario de Sergio Armando Salomón. Para el streaming, líder de la Argentina, líder del interior del país, líder en serio, por encima incluso de los tanques corporativos más importantes de los medios de Argentina. Hoy, Santi y Sergio han sido los número uno del interior con el fútbol de la patria, arrancando sin previa, llegando a rozar los 3.000 simultáneos. Felicitaciones, gran abrazo. Aquí está ganando Gimnasia 1-0, 30 minutos del primer tiempo.
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1: Hay que repasar que se está jugando fuerte, por eso tenemos cuatro amonestados aquí en el Amalfitani, García y Lanzini. En el conjunto local, Conti y Torres en Gimnasia. Mucha pierna fuerte, Arturo, hasta el momento.
4: Recordemos que lo está ganando Gimnasia por el penal de Chelo Torres. Y ahora va Vélez a buscar el empate. Quedó la pelota en la mitad del área. Se quiere mandar en gambeta. Intenta por lo menos llevarse la pelota. Fernández está cerca, Monzón. Le puede pegar de zurda. Saca tranquilamente en el fondo Conti, que está amonestado. Devuelve Conti a la mitad de la cancha. Mete la contra larga para Torres. Va a ir a buscar la Gimnasia, que lo está ganando 1-0. Gol de penal, reitero. La falta de García. Falta clara, por cierto.
1: Sí, sí. Lo termina tomando arriba. Es el liviana, pero termina haciendo un contacto que le impide a Torres ir, continuar con la jugada. Después aprovecha desde los 12 pasos, o casualidad, dos de los amonestados que tenemos, Arturo.
4: Va Gómez con la pelota, esperándola por el medio Robertone, también la reclama Liendro. Vuelve todo atrás Vélez con Mamana, la pelota en los pies del Fortín de Villaluro, que está perdiendo. Cómo lo dio vuelta River, lo tiene de nieto River a Vélez, a San Lorenzo, de nieto y de bisnieto y de chosno lo tiene River a San Lorenzo después de esta hoy. Beltrán, la gran figura en los penales. Balón por la mitad de la cancha. Abrazo grande para Sergio Armando. Tremendo comentario para Santi Colazo. Formidable relato. Si nos esperan, cenamos juntos, ¿no? Pero no sé si van a tener... paciencia, los muchachos deben estar famélicos para cenar en Guerrín o en La Rey o en Los Cuartetas o en El Cuartito, donde más les guste. Hay tiro de esquina para Vélez, que vendrá por el costado derecho. Varios córners ya tuvo Vélez.
5: Sí, este será el quinto tiro de esquina del partido, todos para el conjunto local.
4: Vendrá el centro, punta derecha, a buscar todo Vélez por arriba. Centro cerrado, golpe de cabeza. Se estira y Fran se quedó con la pelota. El guardián de Gimnasia cuando llegaba, llegaba Vélez con Mamana, con Magallán, con Monzón. Todos querían por el área. Impresionante la atrapada del arquero y Fran cuando había llegado Mamana para cabecear en el equipo velezano.
5: Ya es el tercer córner que se impone Vélez en las alturas. Está generándole inconvenientes. Más allá de que tiene bien tomadas las marcas, en el aire siempre se impone Vélez hasta el momento.
4: Y viene Gimnasia ahora con la pelota dominada por la izquierda. Intenta mandarse a Silva. Espera por ahí. Seoane también reclamaba a Fernández. El balón va a la mitad del área, donde está esperando la Torres, el autor del único gol que tiene el partido. Se cruza, marca y quita, saliendo por el fondo García para Vélez. Saca la pelota por un costado. Hay lateral que favorece al equipo platense, que lo está ganando por la mínima.
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4: Pide la contra de Vélez con Lanzini. Intenta hacer pie el ex River, pero no pudo pasar con la pelota dominada. La perdió frente a Fernández, otro ex River. Dejó en la mitad de la cancha. Espera Max, quiere Miramón también. El esférico es de Gimnasia, que juega totalmente de azul, con la B azulada, con la tradicional casaca. Está jugando Vélez por el carril derecho. Trepa, quiere llevarle Steinbach. Ahí va Steinbach, mete la diagonal de la punta al medio como un alfil de ajedrez. Apertura por la izquierda. Trepa Silva, centro de Silva, y puede ser. Va por el segundo, va Torres a buscar la cabeza. ¡Ah! ¡Gol! Offside en el rebote, en el cabezazo. En primera instancia había marcado, había anotado Ausmendi para Gimnasia. En el rebote quedó ahí y lo convertía Gimnasia en el relate del propio Chelo Torres, pero estaba adelantado.
5: Sí, posición adelantada para el número 32 en la continuidad de la jugada de un Gimnasia que tiene muy claro que avanza con dos o tres toques y termina cargando el área. Cabezazo de Ausmendi y una posición adelantada finita para el Chelo Torres, de una tremenda respuesta de Montero, que no pudo sacar el peligro del todo, pero la van a revisar, Arturo.
4: Es muy fina. Yo de acá no la veo. ¿Qué querés que te diga? A ver si Paso me ayuda. Se ha quedado toda la tarde Paso. A ver si vemos el replay de reiteración.
5: Lo cierto es que nosotros la tenemos aquí enfrente y nos pareció fina. En el primer vistazo no la vimos.
4: Yo estuve por gritarlo el gol, pero bueno, levantó la bandera el juez de línea. Le hicimos caso. Veremos qué dicen las líneas del VAR, pero es muy finita la posición. Me voy a apoyar en Pazuki a ver si está o no adelantado el Chelo, que sería el hombre de la noche, ¿no? Si Torres convalida en el segundo gol de Torres, sería la figurita de la noche.
6: Es finita la definición, habrá que esperar el trazado relator. Yo lo veo un pasito adelantado.
4: Bien, y el árbitro también, porque terminó el VAR, tan importante o más, como suele decir Francisco Bono, determinando la anulación de la conquista.
5: Lo tenemos a Germán Delfino y Gisela Truco. Creo que la cola, un cachete de la cola es lo que pone en posición adelantada el Chelo Torres.
4: Y bueno, hay goles de cola, ¿no?
5: Sí. Vale.
4: Me no metió Milton Jiménez el gol de Boca de medio de cola. Bueno, pelota por la mitad de la cancha, la recupera Vélez, no le sirvió de nada a Boca. Impresionante, si recién te prendés en un partido infartante, River lo dio vuelta en los penales, lo perdió casi todo el partido, lo remontó dos veces, lo remontó sobre la hora, en el segundo minuto del alargue, en el segundo minuto de la prórroga del segundo tiempo del alargue.
5: Y con un centro arco, porque buscaba un centro Juanfer Quintero, picó la pelota según lo comentaban los muchachos y se le terminó metiendo al arquero de San Lorenzo.
4: Tremendísimo relato de Santiago Colazo para el triunfo de River por penales entonces en la noche de Beltrán. Viene a buscar la Gimnasia, Torres la quiere, abren por este lado para Steinbach, vendrá el centro de Steinbach, centro arriba, se resbaló Steinbach, perdió la pelota, la recuperó Vélez y sale dominando el útil Silva.
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4: Le avisamos a la gran audiencia de Golan Pop, Pazu, que estamos en otro link, ¿no? En otro link de YouTube, que ya nos pasamos al partido de Vélez y Gimnasia, Vélez 0, Gimnasia 1. para las cerca de 3.000 personas que terminaron viendo a River ganar el partido. Los traemos ahora para Vélez 0, Gimnasia 1.
6: Exactamente, buscás en vivo, en la pestaña en vivo de YouTube en Gol & Pop, y ahí en nuestro canal de Gol & Pop te vas a Vélez Gimnasia para escuchar el fantástico relato de Arturo Jaime Luqueta y los comentarios de Francisco Bono.
4: Le anda bien el pulso Bono, qué buena imagen que ha tomado. Imágenes exclusivas impresionantes de Francisco Bono cuando la gente de Vélez formó la bandera de Italia allí en la cabecera de reservistas.
5: Sí, exactamente, colores muy de la historia de Vélez. Ha tenido incluso hasta camisetas en estos diseños que mete el marketing. Hoy bien vestido de Vélez, con esa B azulada, totalmente azul, con algunas liguinitas en blanco por parte de Gimnasia, algo marinera, francesa, creo que la remera de Gimnasia.
4: Está ganando Gimnasia, ya vamos a recordar algunos de los ídolos de Gimnasia. Me quedo con lo de los últimos tiempos, que fueron heredados, es cierto, pero ídolos al fin, como por ejemplo el Beto Márcico.
5: Correcto.
4: Que la rompió en Gimnasia en la última parte de su trayectoria, el hombre que nació en Vélez y brilló en Boca. Caerá el centro al área, va Vélez a buscar con centro. ¿Quién va a tomar? Fer Lanzini. Lo va dejando el centro Lanzini, medio pasadito. No encontró ningún compañero. Ahora sí quiere por allá buscar la pelota nuevamente Andrada. Andrada y Aliendo adentro del área. Tiene el centro largo. Golpe de cabeza. Metió una buena palomita a Conti para sacar a la mitad del territorio. Otra vez Vélez con la pelota. Un largo envío de más de Gallana adentro del área. Va a ir a pelearla a toda velocidad, intentando por lo menos llevársela a Aliendro. No puede. El ex Colón y River rebotaba en la marcación de nombre de Gimnasia. Pedía córner Aliendro. No le ha dado el árbitro.
5: No. Al principio el Lehmann termina cobrando el córner, pero es el árbitro principal, Gariano, el que dice que no.
4: Me quedo pensando, si fue el cachete de la cola lo que le marcó el offside a Chelo Torres, algo hay que cambiar el reglamento, ¿no?
5: Yo creo que viene incluso lo que vivimos ayer, Arturo, en el barrio Alberto Kempes. Claro. Porque la regla en sí dice de sacar ventaja. Ayer Pacerini, el pase que da, no tiene intención de sacar ventaja. Creo que lo mismo aquí en Chelo Torres, pero bueno, vivimos en tiempos de VAR, en tiempos de un centímetro, un cachete te termina poniendo en offside.
4: 40 minutos del primer tiempo, que marcha 1-0 en favor de Gimnasia, que lo anotó en forma de penal el Chelo Torres, después de un penal que le habían cometido al propio Chelo Torres, se lo había cometido García. Está ganando bien Gimnasia, que ahora quiere meter la contra para ir por la izquierda. No está lleno el Amalfitani, está fría la noche realmente, pero bueno, Vélez tendría que llenar la cancha, ¿no? Peleando el campeonato el equipo de Guillermo.
5: Y además hay que recordar, es el único campeonato que hoy por hoy pelea Vélez, no tiene copas internacionales.
4: Por zurda viene Vélez avanzando, sin embargo Gimnasia que recuperaba la pelota por Seoane, tiraba hacia arriba para Ousmane, marca reventando a cualquier parte García, iba a buscar la pelota nuevamente el equipo velezano por intermedio de Monzón, no puede, se pierde por un costado, hay lateral, debe ser para el equipo tripero.
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5: Un Vélez, Arturo, que recordemos fue tercero del grupo A con 18 goles y 12 en contra, y hasta ahora ha perdido solamente 2 partidos en todo el torneo, y Gimnasia se está haciendo fuerte porque si bien le ha generado inconvenientes Vélez más allá de la tenencia, sobre todo desde la pelota parada, Gimnasia cada vez que ha podido transicionar lo ha llevado a una incomodidad. Un equipo de Vélez, Arturo, que hay que remarcar que si bien solamente perdió 2 partidos, de los últimos 6 que jugó solamente ganó 1, viene de 3 empates consecutivos en el torneo local.
4: Esta es la gran cadena Gol & Pop, que te relató todos los partidos, los más importantes, los que pelean por el campeonato. Tremendo el relato de cada uno de los compañeros hoy a primera hora, con la clasificación de Racing, la narración exquisita de Matías Díaz, el comentario espléndido del mejor comentario de Mariano Brizuela, el gran laburo de David Pazuki, todo el equipo de Gol & Pop, que ayer también estuvimos en el Kempes con un montón de gente en las concentraciones, en los vestuarios, en los comentarios, en los análisis, todo hemos vivido ayer, y después también la eliminación de Boca, que se vivió, que se registró a través del relato de Pocho Rábago y el comentario de Pato Climesug. Viene saliendo ahora Vélez con un tiro centro, buscando por arriba, había sido córner, ¿no es cierto, estimado Fran?
5: Sí, el sexto para Vélez.
4: Vendrá otra vez Vélez en forma de córner en el arco de reservistas argentinos, decía el viejo José María Muñoz. Le va a pegar Lanzini a buscar arriba Mamana, que ya ganó varias veces. Ojo con Monzón, guarda con Magallán. Los grandotes de Vélez a buscar el empate. ¡Cabezazo! ¡Oh! gol, no. ¿Qué pasó? Todo anulado, ¿por qué? Nadie marcaba, todo frenado. Creo que daba órdenes el árbitro. Van a volver a patear el córner.
5: Rarísima la seña por parte de Gariano, ¿eh? Porque cuando nacía el centro de Robertones, finalmente quien va a pegarle, la seña no había llegado, Arturo. Por eso me llamó la atención.
4: Vendrá otra vez Roberto para buscar arriba. Cabezazo en el primer palo. Le va a quedar el arquero. Salta con los puños y Fran. Sacó la pelota a un costado. Le quedó otra vez a Robertone. La mató con el pecho. Buen control. Centro arriba de Robertone. Otra vez rebota en la marcación del hombre de la tripa. Y hay entonces nuevo tiro de esquina. Nuevo esquinazo para el Fortín.
5: Está siendo la vía de más peligro para Vélez. El tiro de esquina es el octavo del partido. Todo para el local.
4: Ojo con Magallán. Guarda que va Mamana. Centro arriba de Robertone. Le pegó con la pierna y en la línea sacó justito en el fondo Conti para salvar a Gimnasia de Grima La Plata cuando tenía el empate Vélez. Lo tuvo Vélez al empate, Bono.
5: Reclamaban penal, lo estaban tomando a García, que es finalmente el que termina haciendo el contacto con la pelota. Lo cierto es que ganó otra vez desde un córner Vélez.
4: Y otra vez va Vélez, viene por la izquierda con Lanzini. La tiene Manu, se metió dentro del área, tira centro arriba, cabezazo. Quedó el rebote ahí, el remate de Zurda. Y otra vez rebota pidiendo mano, pero todo ese ejercicio de pegar las manos atrás, ¿no? Por parte de Conti o del futbolista Martínez, me parece que no hubo pena máxima.
5: No, termina haciendo el gesto bien, en este caso Gariano, el jugador de Gimnasia, cuando va al suelo, pone las dos manos atrás, por eso termina no sancionando penal.
4: Bien por Ifrán, que me hizo acordar a Enzo Noce, ¿se acuerdan? El arquero histórico de Gimnasia en la década de los 90 y en los 2000. Balón por la mitad de la cancha, viene a buscar la Vélez Arfiel, se da vuelta con Lanzini, la pide a todas Lanzini también por allí, estaba reclamando a Liendro, cayó a Liendro víctima de infracción, tiro libre.
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4: Sí, señor, viene Vélez por el carril derecho avanzando con la pelota García. Mira cómo se proyectaba el 4 que tiró centro. Rebotó en la marcación correcta de Steinbeck. También estaba cerquita Silva para mandarla afuera. Saque de manos para Vélez. A buscar por la mitad de la cancha el equipo de la B azulada con Baeza. La casaca número 5 pidiéndola. El rebote se pierde una vez más afuera con García. Juega Vélez. García por lo bajo. El pase medio de la cancha le puede pegar al arco Robertone. Casaca número 8, la tiene con pierna derecha, abrió otra vez con García, estaba esperándola por allá también la pelota nuevamente, Baeza, abre Baeza, rebote, la marca se pierde afuera, nuevo lateral de Vélez, Bono.
5: Se agregaron 2 minutos más, Arturo.
4: 45, casi 46 de 47, va a buscarle a Robertone, otra vez Baeza, se cruza marcando muy atento Silva, juega con mucha solidaridad Gimnasia, que lo gana 1-0.
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4: Por derecha viene Vélez, hacia arriba la pelota, quiere buscarla Lanzini, no puede Manu. Golpe de cabeza de García, volviendo todo atrás para que Vélez se reorganice con Mamana. Mamana le pega como viene de media vuelta para Robertone. El rebote queda en la mitad de la cancha para Baeza, casaca número 5. Otra vez para Robertone, apertura por este lado. Trepa Vélez con Gómez, centro de Gómez, qué bueno. Pasadito, golpe de cabeza, quedó ahí, no pasó el peligro. Se reorganiza, se rearma otra vez Vélez Arfiel por la mitad de la cancha pidiendo la Andrada. Andrada atrás con Robertone, el centro arriba, golpe de cabeza. Devolvió muy bien en el fondo Conti, quedó la pelota otra vez para Vélez, lo amura en esta parte del partido Vélez a Gimnasia, quiere el empate antes del final del primer tiempo, lo gana Gimnasia 1-0, pelota para Robertone, la saca número 8 y va por el carril del 8, abriendo ahora para García, caerá el centro, espera Baeza, centro de zurda arriba, la peinaron, saca sin embargo con golpe de cabeza correctamente Mamana, recupera para Gimnasia, se viene por la mitad nuevamente avanzando Vélez, el pase corto por el medio, ahí mira, le quedó atrás cortito a Monzón, que de cualquier modo va, se arrastra Martín. Devuelve Martínez y va Conti también a buscarla. El rebote le quedó a García, le puede pegar, Se abre camino para darle. Buena gambeta, abrió por acá, le va a pegar Gómez. Gómez de zurda, se abre camino, devuelve para Lanzini, abriendo para Andrada. Apertura para García, por lo bajo el centro. Rebote y logra sacar la Gimnasia en lo que era la última. No hay tiempo para más, dice el árbitro del partido, pita y anota el círculo central en el final del primer tiempo, que logra Gimnasia 1-0 con el gol del Chelo Torres, que tuvo otro gol que anuló el VAR en una situación al menos polémica, muy pero muy finita. Gana Gimnasia 1-0. Vélez intentó la patriada sobre el final, pero no le alcanzó. ¿Sorpresa o no? En Liniers está ganando el tripero, el equipo que primero jugó el fútbol en la Argentina. Está ganando el Manzana 1-0.
2: Relató para Gol & Pop en Continental Córdoba, Arturo Jaimes Luqueta. Un grito de corazón.
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0: 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Comenta para Gol & Bob en Continental Córdoba, Francisco Bono.
1: Han pasado los primeros 45 minutos aquí en el José Amalfitani, en la cancha del Fortín. Es victoria parcial 1-0 de Gimnasia La Plata. El Lobo Platense se está haciendo fuerte en condición de visitante en una fase eliminatoria que claramente marca que poco importa quién termina por encima del rival. Las localías no están pesando como uno podría llegar a esperar. Y en este caso es Gimnasia el que está aprovechando esa sintonía en la que los visitantes se hacen fuerte, le complican los partidos al conjunto local. No sé si desde el juego podemos aplicar esto que está sucediendo en el fútbol argentino. Porque si empezamos y tomamos como ejemplo estos primeros 45 minutos, bien lo decía Arturo Jaime Luquete, el relator de la cadena Gol & Pop y de Radio Continental Córdoba. Vélez, por momentos, lo amuró a Gimnasia en propio campo. El comienzo del encuentro nos entregó un Vélez con tenencia de la pelota y que de a poquito lo iba llevando a territorio rival. Con movimientos de lado a lado, expectante, Gimnasia replegado como uno podía esperarse. Un local con tenencia de la pelota, muchos volantes en el día de hoy, con los Andrada, Baeza, Robertone, Aliendro y Lanzini. Era de esperar que Vélez tuviera la pelota, que la moviera de lado a lado y que fuese el protagonista principal desde la tenencia. Del otro lado, un Gimnasia más replegado a tratar de salir de contra, transicionar rápido para hacerle daño al rival. ¡Oh, casualidad! En esa vía nos movimos en el tramo inicial del partido, principalmente hasta el momento del gol de Chelo Torres desde los 12 pasos, porque fue en un tramo donde Vélez lo tenía Gimnasia abroquelado en propio campo, una desconexión rápida y una transición por parte del Lobo Platense que rápidamente pudo atacar los espacios, lo agarró algo abierto a Vélez. Chelo Torres se le filtró por el lado ciego a García y el número 4 de Vélez, en lugar de acompañarlo, fue a disputar el duelo dentro del área. Ya ahí, cuando vas a disputar el duelo dentro del área, las precauciones que tenés que tomar deben ser máximas. Lo tomó, lo tocó un poquito arriba en el hombro y ese contacto bastó. Después quedará en el árbitro principal y en nosotros evaluar si bastaba ese toque para sancionar punto penal. Pero estaba de frente Gariano con ese toque, con ese pequeño agarrón sobre el hombro de Chelo Torres. El jugador de Gimnasia se desplomó dentro del área y terminó sancionando punto penal. Un par de por medio para confirmar que todo estuviera de manera lícita. Ahí se le da la visión principal y el ok al árbitro principal, a Gariano, y terminó desde los 12 pasos, cuando el partido nos daba señales que Vélez iba a ser el dueño absoluto, bueno, entregar la posibilidad de que Chelo Torres intercambie el penal por gol. Muy bien pateado, ajustado, el poste lo ayudó a superar esos casi 2 metros que tiene Montero, que adivinó hacia dónde iba a ir el remate. Le pasó a centímetros la pelota, pero tan bien estuvo pateado el penal de Chelo Torres que nada pudo hacer Montero con esos 2 metros. Desde allí se abroqueló Gimnasia en su campo, intentó salir de contra y Vélez lo fue amurando, llevando el partido a que se jugara en campo rival y especialmente desde los corners. En total fueron 8 y en la gran mayoría ganó Vélez en zona aérea. No los defendió tan bien Gimnasia e Infran y algunos despejes in extremis le negaron el empate a Vélez, que hizo que el partido se jugase en territorio rival, pero no pudo trasladar esa superioridad desde la tenencia y también territorial al marcador. Ahí sí
2: pudo hacer la diferencia Gimnasia, que por ahora se clasifica y sería el rival de River en los cuartos de final. En estos momentos, Gimnasia 1, Vélez 0, aquí en el José Amalfitani.
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0: Rock and Pop en todo el país y el mundo viviendo. Vélez 0, Gimnasia 1. Venite a nuestro canal de YouTube. Impresionante, ¿eh? Es una locura porque se ha venido toda la gente, más de 200 simultáneos, cuando no hemos tenido previa. Arrancamos con el partido a los 25, 30 minutos, mientras relataba los penales en otro link, ¿eh? Esto es otro link. Así que, Pasu, invitemos a la gente que se siga sumando, que siga viniendo a ver las imágenes exclusivas de Gol and Pop en el Amalfitani.
1: Claro que sí, relator, sumate a Gol and Pop en YouTube. Estamos muy cerca de los 30.600 suscriptores. Activá la campanita para enterarte de todos los partidos que hacemos por Gol and Pop. Poné me gusta, ponele like ahí, el pulgar arriba, así. Y comentanos desde dónde nos escuchás. Te leemos en vivo. Gana Gimnasia, gana el Lobo Platense 1-0. Se empieza a conformar la llave de cuartos de final que tendrá el martes. Otra transmisión espectacular de Gol and Pop. Belgrano en la cancha, en el gigante de Alberdi, frente a Unión de Santa Fe, Huracán Argentino Juniors, Racing Rosario Central el miércoles y River que espera rival. Por ahora será Gimnasia River que ganó por penales.
2: Con este resultado, muchachos, sería el quinto visitante que se clasifica. O sea, de 8 partidos, serían 5 los visitantes que se hacen fuerte. A Belgrano hay que ponerle un asterisco porque jugó en Córdoba, pero jugó de visitante, sí, con sí, 60.000 personas.
0: Ahí va.
2: Y terminas quizás siendo el visitante más importante en ese caso.
0: La única honrosa excepción ha sido Rosario Central.
2: Sí, que hoy lo hizo bien. Una vez que pudo empatar el partido con esa genialidad de Angelito Di María, después con los pibes, sobre el final se termina quedando con la victoria. River sufrió por demás y casi que San Lorenzo se mete como visitante, pero demuestra un poco, Arturo, cómo necesariamente la fase de grupos, yo no sé qué tanto peso tiene. Creo que el único peso real es para la clasificación a Copas.
1: Y el otro detalle, además, que en la tabla anual, los tres punteros, Independiente, Rivadavia y Mendoza, Estudiantes y Boca, quedaron eliminados. Los tres punteros de la tabla anual, los mejores del campeonato, quedaron eliminados.
0: Le mando un gran abrazo a la gente de Formosa, ¿eh? Ahí veo que hay oyentes, televidentes en nuestro canal de YouTube de Formosa, hermosa provincia argentina. Hemos pasado alguna vez por la capital formoseña, por Clorinda, para ir a transmitir a Paraguay partido de la selección argentina, el Defensor del Chaco. También hemos estado en Formosa en aquella final de Sol de Mayo con Talleres.
1: En la cancha de Sol de Mayo, sí señor.
0: Los queremos mucho, ¿eh? Así que Ariel Pérez dice acá de Formosa. Abrazo grande, hincha del Fortín me parece que es Ariel.
1: Ariel y saludos de Formosa. Tomás Torres, vamos Racing.
0: Tomás entonces de Formosa, pero Ariel es hincha de Vélez, parece. La gente se va sumando, ¿eh? Mandanos tu mensaje, decinos desde qué lugar nos escuchás y nos ves por YouTube. Si estás en el país, hoy hubo comunicaciones de Nueva Zelanda, desde Colombia, Noruega, Colombia, Brasil, México. Ayer tuvimos de Taiwán, tuvimos de China, de Israel. Muchísima gente en países que uno, qué sé yo, no se te da por pensar que te pueden estar escuchando o viendo. Además con una diferencia horaria terrible, ¿no? Porque estaban en Nueva Zelanda, eran a las 4 de la mañana, 5, no sé qué hora eran, a la madrugada.
2: Sí, sí, sí, tremendo, tremendo lo que hace también el fútbol argentino, que te lleva a esa situación, a escuchar un partido del otro lado. Gracias también por elegirnos a nosotros, a suscribirse, a darle a la campanita, porque se vienen muchos, muchos partidos en esta definición de torneo.
0: Poné tu like, dale, poné tu pulgar arriba, 19, 20, 21, 22, 23, 24, 25 likes, 25 me gusta tenemos. Quiero llegar por lo menos a los 50, sabemos que hemos arrancado un poco postergado, de cualquier modo nos arrimamos peligrosamente a los 300 simultáneos mientras vuelven Vélez y Gimnasia. Pasu, ¿qué dice la gente?
1: Saludos, amigos, desde Colonia Valdense, Colonia Uruguay. Vamos el Fortín, dice Dragón Mao. Qué lindo Colonia, qué lindo Uruguay. Colonia.
0: Además, transmite Radio Colonia. Hay más noticias para este boletín. La Radio Colonia del Sacramento, una de las ciudades más bonitas que tiene la República Oriental.
1: Vamos, Lobo Tripero, hasta la muerte. ¿Vos de qué cuadro sos? Dice Valentín Gorgone. Valentino, un abrazo grande, Valentino. El maestro Griguol en La Plata.
0: Claro, Carlos Timoteo Griguol. Les pegaba en el pecho, ¿se acuerdan? Cuando le decía a los jugadores de Gimnasia, antes de comprarte el auto, tenés que comprarte la casa. No me acuerdo qué jugador joven que había aparecido en esos tiempos en Gimnasia le mostraba el auto, un auto importado. Y dice que Griguol empezó a verlo y dice, ¿dónde está el baño? ¿Y la cocina? ¿La heladera está por acá?
1: Vas a salir casa, campeón, ¿no? De la... El Yagi, el chiquito.
0: ¡Muy bien! ¡Arriba! arranca el segundo tiempo.
3: Relata para Goal and Pop en Continental Córdoba, Arturo Jaimes Luqueta. Un grito de corazón.
2: Hubo modificación en el conjunto local. Afuera Aliendro, adentro Pellegrini con la 11, relator.
0: La pelota es de Vélez, que se viene con todo buscando a Lanzini. Quería adentro Monzón. Iba buscando el esférico también Andrada. Quería, sin embargo, también marcar Conti en el fondo. Se cruza, revienta cualquier parte. No quiere complicaciones Conti, que tiene amarilla, ¿verdad?
2: Sí, exactamente. Conti, Torres en Gimnasia, García y Lanzini en Vélez.
0: Trepa, Seoane buscaba la pelota. Quería llevársela por allí también Gómez. Se pierde por un costado, el lateral es para Gimnasia Esgrima La Plata, que lo gana 1-0, primer minuto del segundo tiempo.
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0: Juega Vélez, viene por este lado, esperando García, el hombre que le cometió el penal a Torres. García también está amonestado en el equipo velezano. Levanta el faro a ver con quién toca. Cortito y por lo bajo, esperando la pelota. Todo Vélez, van triangulando por el fondo con Mamana. Magallán por la izquierda, más atrás con su arquero Montero.
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0: Gracias a los amigos entrerrianos que nos escuchan allí en Oro Verde, el amigo Jucani y toda su banda. Qué hermoso saber que están ahí, siempre siguiendo junto a Goal and Pop. Más de 100 radios argentinas en Melo, Cadena Melodía, para La Pampa, para San Luis, para Santa Fe, para Buenos Aires, para el sur de Córdoba. Busca Vélez, viene por la izquierda, pide Lanzini, reclama por allí en la mitad de la cancha la pelota. A ver cómo la juegan. Está esperando el esférico una vez más, trepando por la mitad. Seoane, a ver con quién toca por allí. Pide Lanzini, también estaba Robertone. Baeza era el que llevaba la pelota, el 5. Se cruza, marca, quita, manda a la mitad. Por la izquierda Vélez y la pelota se manda con la gambeta otra vez. Lanzini, mano corto y por la zurda. Trepa por ahí a buscar nuevamente la pelota del futbolista Robertone. Estaba también Monzón, pierde el balón. ¿Quién me dijiste que entró por Lanzini?
2: Pellegrini.
0: Por el Aliendro, 11. Digo, perdón, por Aliendro.
2: Correcto, afuera el número 29. Adentro el 11, Pellegrini
0: buscaba la pelota por la izquierda, donde ya no está Lanzini, donde ya no está Aliendro, digo. Juega García, al medio el balón, largo al área, se viene con todo Vélez, esperando el esférico por el carril derecho. García va a tirar el centro, García, centro arriba, pasadito. Se quedó de Fran, cabezazo arriba del travesaño. ¿Cómo se salvó Gimnasia? Llegó por arriba, no lo podían parar a Monzón, cabelló por encima del horizontal, se quedó malamente Infran.
2: La duda lo terminó liquidando. A Infran tuvo la suerte de que la pelota en el cabezazo le quedó algo arriba a Florian Monzón, que no se pudo elevar. Fue emparejado con el defensor de Gimnasia, con Conti, y cuando quiso elevarse no lo pudo hacer, por eso la pelota lo encontró a él y no él a la pelota. La duda de Infran quedaba muy, muy expuesto.
4: El abrazo para Vanessa desde Los Hornos. Vamos Lobo, para Luquitas de Azul, dice. Vamos Vélez, para Mariano Brizuela, que ya emprendió el regreso a Córdoba junto con Matías Díaz. Lo que ronca Matías Díaz en el Encón.
0: No es el único. Pelota por la mitad de la cancha, viene saliendo Gimnasia con la pelota dominada, lo intenta el tripero por zurda, trepa la cancha. Sabe Gimnasia que está logrando un muy buen marcador, un muy buen resultado que le está permitiendo pasar y jugar con River por los cuartos de final de la Copa de la Liga Profesional del Fútbol Argentino. No podía pasarse ahora, la perdió, la recuperaba bien Vélez por el medio. Balancini quería Robertone, el pase largo hacia arriba, pedía infracción el delantero Monzón, no le cobraron y se va de contra. Ahora Gimnasia pisa la pelota, mirá que solo que estaba esperando la otra vez Torres, ¿no? El largo pase que nunca llegó, enojadísimo está el futbolista de Gimnasia por allá.
2: Sí, porque Aumendi recibió de espalda, nunca vio, no hizo el chequeo previo para ver que por el lado opuesto estaba solo su compañero, no se giró nunca y por eso desperdició una gran chance en esta Gimnasia.
0: Era Miramón el que estaba solo por allá, ¿eh? Nunca lo vieron a Miramón, la casaca número 5 también iba por aquel sector pidiéndola con la número 8 Robertone. Perdón, con el número 8 Fernández. Él ha tocado poco de cualquier modo Fernández, ¿no?
2: Sí, no ha tenido tanta participación. De hecho, Gimnasia se ha saltado bastante ese contacto con la mitad de la cancha y ha buscado más de manera directa a sus delanteros.
0: Uno espera más de Nacho Fernández. Lo relatamos hace no tanto tiempo y jugó un partidazo.
2: Sí, viene teniendo muy buenas presentaciones. Es el capitán que tiene Gimnasia. De hecho, Arturo, el Lobo platense viene con 6 victorias consecutivas. 4 por torneo y 2 por Copa Argentina. Y con un muy buen nivel de Nacho.
0: Vamos, poné tu like, poné tu me gusta, venite con tu pulgar arriba, 28, 29, 30, 31, 32, 33 likes, 33, la edad de Cristo, de Vite, de Mariano Moreno, 33 me gusta, tenemos paso increíble, ya superando los 300 simultáneos.
1: Porque Golan Pop es un país en sintonía, todos los caños puestos en el YouTube, Sergio Rossi, saludos, aquí está mi like, saludos al nuevo ídolo de Belgrano, Carlos Tevez, vamos, Vélez dice... Pepe, bueno, me toda la gente que se suma.
0: Me encanta el humor y la ironía en estos comentarios. En la encuesta está arriba Gimnasia, ¿no? Está parejita la encuesta de Golan Pop en YouTube. Podés votar la encuesta, quién pasa, quién clasifica cuarto. Por ahora lo está haciendo Gimnasia, pero también la gente opina que va a pasar Gimnasia.
1: Efectivamente, Vélez 48, Gimnasia 52, más de 72 votos. Voten en la encuesta, está parejo los guarismos, empate técnico a esta altura.
0: Vénganse que Francisco Bono ha tomado unas imágenes bárbaras de José Pepe Malfitani hoy con el triunfo parcial de Gimnasia, 5 minutos de complemento. Dice el árbitro que esperen un ratito, que están viendo algo del VAR, ¿no? Me parece que están chequeando
2: es
0: que algo.
2: Es lo que se queja a Vélez en relación a una fuerte entrada sobre Manu Lanzini. Nosotros tenemos el monitor aquí un poco lejos, los cierto es que me parece que hay un contacto bastante fuerte, o por lo menos así lo hacían saber. Me dirás vos, David, allí en la central, si se ve algo claro el pisotón que hay sobre Lanzini.
1: Efectivamente, y llamó el árbitro a los capitanes, hay zona de capitán, toma el balón, lo va a revisar en el VAR, pero hay un claro pisotón al jugador de Gimnasia por parte de Lanzini, seguramente habrá VAR.
0: Bueno, veremos si es para amarillo o para roja. En tal caso, si fuera para amarilla, no pueden actuar, ¿no? No pueden sacar la amarilla.
2: Exactamente. Solamente si consideran que es una jugada de roja por parte del número 21, de Enzo Martínez, el central.
0: Veremos qué pasa. Fue contra el más hábil de Vélez, contra Manu Lanzini. Está detenida la acción de tiempo para seguir pasando por nuestro canal de YouTube, que sigue multiplicándose.
1: Exactamente. Me dijeron que Francisco Bono ya se sacó la selfie con Carlos Bianchi, se lo cruzó ahí en el pasillo de las cabinas de Vélez, donde están los palcos. Bueno, está el Virrey viendo a Vélez.
0: Qué lindo, qué suerte que tuvo. Yo lo busqué, no lo encontré. Pero qué personaje del fútbol, Carlos Bianchi. Un goleador excelso jugando. Tremendo. Lo vi jugar, estoy tan viejo que lo vi jugar a Bianchi en los últimos tiempos cuando había vuelto de Francia.
2: Ídolo del PSG, claro. el Estrasburgo también hizo lo suyo.
0: Bueno, y volvió a jugar en Vélez en los 80, y lo recuerdo sus goles. Están revisando la jugada del VAR, fue el árbitro al monitor del VAR. Sí. Abrazo grande para toda la República Argentina, la gente que nos escucha en cualquier lugar del país, en Neuquén, en Río Negro, en Santa Cruz, en Ushuaia. Abrazo grande a Adrián Rivas de YoArgentino.net. Más gente que se comunica a través de nuestro canal de YouTube.
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0: Creo que lo que está dudando el juez es si es porque no es tan alta la plancha. Pero va con todos los tapones al tobillo del hombre de Vélez, ¿no?
2: Sí, el contacto es con el hombre de Vélez, no con la pelota. Incluso creo que cuando se da el contacto, la pelota casi todavía no había llegado. Y creo que eso lo puede llegar a complicar a Martínez.
0: Es que lo está revisando, porque no va en dirección de la pelota. La pelota viene del lado de la pierna derecha y él va con la pierna izquierda directo al tobillo. Va a ser roja, me parece, Pasu.
1: Exactamente, vamos a ver si nuestros filtros de ambiente toman la decisión del árbitro.
0: Bien, esperamos entonces a ver si podemos escuchar qué determinación toma el juez a través de los micrófonos ambientales de Golan Pop en Amalfitani.
2: No lo dejan hablar los muchachos, ¿eh?
0: A ver. Y sigue demorando. Dale, vení, poné tu like, poné tu me gusta en nuestro canal de YouTube mientras esperamos que el árbitro se expida. Ahora sí, cuando se vayan hablo, dice el juez del partido. Poné tu me gusta, poné tu like, 35, 36, 37 likes. A ver.
2: Son pesados los jugadores, ¿eh? Qué cosa.
0: A ver. ¿Abre o no abre el intercomunicador?
5: Revisión en campo. Observo que el jugador número 21 realiza juego brusco grave. División final. Tiro libre directo, tarjeta roja.
2: Expulsado el número 21, Enzo Martínez en Gimnasia. Se complica la noche para el Lobo Platense.
0: Lo gana 1-0 Gimnasia, pero ahora va a jugar con 10 lo que queda del partido. Y creo que está correcta la decisión del árbitro. No entiendo los jugadores, no entiendo los futbolistas. En un partido así, arriesgar tanto, saber que dejás tu equipo con uno menos, como lo hizo anoche Huracán. una tontera con el partido casi. Claro, y lo que pasó con Guido Herrera, ya estaba definido el partido igual, ¿no? Pero lo que hace
2: Maidana
0: y Pacerini.
2: Pacerini también quedándose en la puerta.
4: Claro. Y son fechas que después se cumplen en el arranque del torneo clausura.
0: La gente sigue viniendo a nuestro canal de YouTube con imágenes exclusivas. Gracias a Jonás, a Francisco, a Juan, a Perla. Todo lo que se comunican con 36, 37, 38, 39. 40 me gusta, 40 likes. Poné tu like, poné tu me gusta, suscríbete gratis a Golan Pop. Nos ayuda un montón.
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0: Y tiro libre para Vélez porque vuelven a la jugada de origen de La Roja, ¿no?
2: Correcto, vuelven a la jugada, termina cobrando ese tiro libre y la expulsión. Veremos si ajusta Gimnasia, lo tiene en el banco a Renzo Giampaoli, un central que le puede dar la solidez que hasta ahora habían demostrado Conti Martínez.
0: Tiro libre para Vélez, vamos que hay tiempo, querida Maricel Cortés y los locutores y locutoras de la patria argentina.
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0: Sigue la tangana, ¿eh? Ahora va Nacho a hablar con alguno de los jugadores de Vélez, demora todo lo que puede. Viene el cambio que referías, estimado Fran.
2: Sí, se estaban tomando un tiempito de más los jugadores de Gimnasia para ver si podían, obviamente, hacer el cambio. Creo que va a salir el número 14, Max. Pasa que levantaron el cartelito y yo vi el 24. Y eso es lo que me terminó de llamar la atención. Porque el que se va a venir creo que es Renzo Giampaoli. Creo que todo nace en el error del cuarto árbitro, pero finalmente es Max afuera, adentro el 4, Renzo Giampaoli.
4: El abrazo para Valentina, que nos escucha desde Los Hornos y Ringuelet. Dice Gaby, con la suerte que tiene River, sale campeón. Juan, Gimnasia, Gimnasia, todos los que están a esta hora en el YouTube de Golan Pop.
0: Y viene River, viene ahora Vélez para jugar contra River, si es que lo empata, si es que puede llegar. Centro de River, entró Melluso, ¿no? En el Gimnasia, el último que vi ingresar. La calza a peinar, uno de los hombres de Gimnasia, manda la pelota al córner, esquinazo para Vélez.
2: Será el noveno tiro de esquina para Vélez del partido, todos para el conjunto local.
0: Arriba Pellegrino, arriba Monzón, va a buscar de cabeza Magallán, quiere Mamana, caerá el centro que va a tomar Manu Lanzini, en el arco de la genera el pase, cerrado el centro, llega Infran. En dos tiempos el arquero se quedó con la pelota.
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0: Martínez, confirmamos el expulsado, ¿verdad? En Gimnasia de Esgrima La Plata.
2: Correcto, el número 21.
0: Pelota por lo bajo, viene Vélez, ahora entonado porque tiene uno más. En realidad es Gimnasia que tiene uno menos. Abren por el costado derecho, viene a buscar el elenco, dueño de casa, intenta Monzón. Esperando con García, el centro al medio de García. Se cruza en última instancia Conti para mandar la pelota al córner. Ahí esquinazo, otro más para Vélez.
2: Décimo tiro de esquina del partido, el décimo para Vélez. Ingresó Melluso con la 22 y dejó la cancha Silva Torrejón.
0: Otra vez Lanzini para tirar el centro que buscará Pellegrino, Monzón, Magallán, Mamana, García. Todos quieren cabezazo defensivo. Saca bien la pelota en el primer palo Melluso. Quedó el rebote donde otra vez Vélez a buscarla. Siempre Lanzini, siempre Baeza, va Robertone. Recupera el 8. Topa con el medio para aparece a Baeza. Nuevamente para atrás. La pelota dominada por Vélez con Gómez. Allá va el capitán de Vélez, Arfield Gómez. Toca por la izquierda. Vuelve por la mitad de la cancha. Vélez y la pelota en 13 minutos 13. ¿Qué te parece? 13. Negro el 13. Va Lanzini. Le va a pegar con derecha Lanzini. Cruzado. ¡Oh! La pelota no iba al arco. Rebotó en su marcador Melluso. Y se fue con una dirección realmente violenta hacia el marco. Se fue a penita salto. Hay córner una vez más para el Belzano.
2: Qué cerca que estuvo de ser ese 13 suerte para Vélez con ese desvío de

0: la saca Mesuso, golpe de cabeza en la mitad de la cancha, intentaba Fernández, iba a buscarla Miramón, el rebote quedó por un costado, un hombre de Gimnasia caído ahora también pidiendo que lo atiendan, es Miramón, habrá salida por el costado derecho para Gimnasia, Esgrima La Plata, más de 500 simultáneos en nuestro canal de YouTube, estimado Pasu.
1: 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El equipo de Oliva Independiente perdió frente a Gimnasia por 77-72. La serie está 2-0 a favor de los patagónicos.
0: Y venite, venite a poner tu like, poné tu me gusta. 41, 42, 43, 44, 45, me gusta, 45 likes, llegando a los 500 simultáneos. Qué placer, qué gusto saber que estás ahí, escuchándonos, viéndonos con imágenes exclusivas en el José Pepe Amalfitani.
2: O en un partido más que interesante, Arturo, por cómo se pone ahora, porque tiene la obligación más que nunca, Vélez, con ese hombre de más, está en modo deportivo aguante, Gimnasia y Esgrima La Plata.
0: El abrazo a Valentina, a Luis, a Andrés, a Jonás, a Jonathan, un montón de gente mandando sus mensajes a nuestro canal de YouTube. Viene buscando Vélez, 15 minutos 15. Este es el fútbol de la patria por Continental Córdoba, 103.5 por Gol and Pop. A buscarle Félix una vez más Vélez. Está esperando Seoane. Reclamaba por el costado derecho también García. A ver cómo la juegan. Baeza era. El 5 Baeza. Descarga al medio. Lanzini la pide. Largo pase por este lado. Atención que viene Vélez buscando Pellegrino. Caerá el centro al área. La pisaron. Corto y el centro arriba. Pasado cabezazo. Arriba del travesaño. Años después del centro, que bien lanzaba al área, buscando el esférico Andrada, no llegó bien Monzón, por arriba del travesaño, se fue la pelota, córner dio aquí
2: sí,
0: arco.
2: Córner, finalmente termina dando córner, tiro de esquina número 12 del partido, todos para Vélez.
0: Vendrá el tiro de esquina, cuando estuvo cerca, cerca Monzón, Florian Monzón, de convertir el gol, así dice la casaca, ¿no? Florian, dice.
2: Correcto,
0: así, ¿no?
2: Florian Monzón.
0: Balón por diestra, viene Vélez, que lo pierde 1-0 y se está quedando afuera, por ahora Gimnasia juega contra River, en ese caso o en los dos casos, van al Monumental. Gane quien gane acá, la próxima instancia es en el Monumental para River o cambia.
2: Vélez salió en tercera posición, sería aquí, en el José Amalfitani, en caso de, creo, en caso de avanzar, Gimnasia jugaría en condición de visitante.
1: River quedó en la segunda posición de la zona B con 29 puntos, por eso define de local.
2: De local.
0: Pelota a la mitad de la cancha, hacia arriba, largo el centro que intentaba Robertone con su compañero Monzón. No llegó Monzón, tampoco Pellegrino. El balón descansa en las manos de Fran, que atrapa y va a devolver.
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0: Qué lujazo que nos damos tener la voz de Maricel Cortés en Continental Córdoba 103.5. Tenerla en Gol and Pop para todo el país, para todo el mundo, rompiendo todos los caños por nuestro canal de YouTube. 17 minutos del segundo tiempo, negro el 17, dijo el croupier. ¡Qué numerazo el 17! El que me lo compró se paró. Decía el vendedor de lotería de la Peatonal de Córdoba. Y a propósito, el 17, ¿es suerte o desgracia?
2: ¡Suerte!
1: ¡Suerte!
0: Siempre suerte, falla unánime. Pelota por el medio, viene el centro de Andrada. Devuelve con García. Vendrá el centro del 4, centro pasado arriba. Va a buscarla Monzón. Golpe de cabeza, Vélez quiere el gol. Rebotaba el hombre de Gimnasia, le quedó a Gómez. Gómez para atrás, Pellegrino le da. Uy, la mano rebotó. Quedó el rebote y Andrada la pone por encima del travesaño. Saque de arco para el tripero. El equipo de Favaloro, el equipo de grandes de la cultura argentina, como por ejemplo María Becerra. ¿Le gusta María Becerra?
2: Estoy, sí.
0: Yo pensé que era de Boca, María Becerra. Yo le escuché que en algún lado, que no, simpatizaba con Boca.
1: La nena de Argentina.
0: Qué linda chica y qué bien que canta. Mi hija Violeta es fanática de María Becerra.
2: Creo que de ese grupito nuevo es a la que le levanto el pulgar para arriba, ¿eh?
0: Bueno, abrazo grande para todos los de Gimnasia que están contentos. Cristina Fernández de Kirchner es de Gimnasia.
2: Correcto.
0: Martín Tetaz, ya que dijimos un peronista, decimos un radical. Martín Tetaz es de Gimnasia. Federico Turzenegger de Gimnasia.
2: Ese sí lo tenía.
0: Saldrá jugando el equipo tripero.
2: Mucha política.
0: Sí, mucha política metida en. Y también tipos tan importantísimos como el gran René Favaloro, ¿no? Uno de los hombres más importantes que ha dado la historia argentina. Un lujo de la medicina nacional, inventor del bypass moderno.

0: cosa de loco. Algo que sigue salvando la vida de un montón de gente en todo el mundo.
1: Qué locura, ¿no?
0: Lo inventó un argentino. Balón por el costado derecho, esférico que va quedando, donde aparece para llevarla Vélez por intermedio de Mamana. Y Mamana con Magallán, y Magallán por la izquierda. Trepa para buscarla Gómez, va a tirar el centro Gómez. Largo el rebate al costado derecho, donde aparece una vez más Andrada. La dejó pasar para García. García con el balón dominado en el pie derecho. Botines celestes, pase para Andrada. Una gambeta de Andrada que dejó en el camino su marca. Vendrá el centro de Andrada para García. García tira centro pasado, va a buscarla arriba con golpe de cabeza. Monzón, manso, tranquilo y atento, se quedó con la pelota y Fran.
2: Dale, Lobito querido, que te esperamos en el Monumental. Aguante River desde los Eucaliptus, Córdoba. Los escucho, vamos, lobo, carajo, dice Nancy. El saludo para Gustavo Martínez, para Alcides, que dice, vamos Vélez. Roberto, qué amargos son los mellizos. Todos comentarios en nuestro canal de YouTube de Golan Pop. Ponele me gusta.
1: Vélez está cargando bastante el área con centros, pero tiene un inconveniente. Cada uno de los centros llega bastante cerca de la humanidad de Infran o de los centrales y está desperdiciando la zona del rebote porque se hunde por demasía Gimnasia a la hora de defender y la zona de la medialuna, la zona 14, la zona del rebote, queda muy liberada. Si toma un segundito para tirar el centro atrás o atacar esa zona, puede sacar tajada Vélez.
0: Abrazo grande para Santa Fe, para Entre Ríos, para Misiones, para Corrientes, para Chaco, toda la gente prendida a la gran cadena Golan Pop con 100 emisoras en todo el país, con nuestro canal de YouTube haciendo roncha, liderando como siempre. Centro al área, va a buscar la Vélez, le queda una vez más la pelota a Andrada, la descarga hacia atrás, debajo del zapato tira Andrada con Gómez y Gómez más atrás, va a buscar la pelota siempre el velezano con Magallán, a ver si levanta el faro, va a poner un centro arriba pasadito, va a ir a buscar la pelota García, la baja al medio del área donde aparecía Monzón, se hacen grandotes Conti y Melluso ganando por el medio.
1: Sí, ganando mucho por arriba con la inclusión incluso de ahora Renzo Giampaoli, se impone en cada uno de esos centros, salvo en la pelota parada, con pelota en movimiento mucho mejor Gimnasia para defender.
0: Sacan en el fondo los muchachos de Vélez, sacan la pelota hacia el costado donde aparecía para llevarla nuevamente García, la dejó pasar García para Pellegrino, la pisó y se manda Pellegrino, zapato naranja, el medio le quedó nuevamente para que entre en juego Baeza, que abrió con García. García tiene tiempo para tocar, abre a donde dijo bien Fran, el centro arriba de Baeza. Estaba solo Baeza donde decía Fran, la zona 14. Sin embargo, ahora pierde la pelota, intenta meterla contra Gimnasia. Pierna arriba, muy fuerte de Ausmendi. Tiro libre y tarjeta.
1: En buen estado el otro delantero de Gimnasia, Ausmendi, que ya está en posición de número 5, porque todo Gimnasia replegado termina entregándole un tiro libre innecesario el delantero.
0: Más de 500 likes, más de 500 simultáneos. 51, 52, 53, 54, 55 me gusta. Vamos con el pulgar arriba, vamos con tu like.
2: Y hay noticias para Santiago Beltrán, el arquero, el héroe de la noche en River, porque va a estar en la prelista de la selección de 55 jugadores de cara al Mundial. Figura como arquero junto a Dibu Martínez, Musso y Rulli. Hará la preparación hasta que se dé la definitiva. Hoy es el cuarto arquero de la selección, pero será el primero de reserva en caso de necesidad.
1: Qué noticia esa, ¿eh?
0: Sí, señor. Va Lanzini a pegar a la pelota, hablando de River. Un ex River, Manu Lanzini, para pegarle, está lejos. Pero
1: Robertone también, ¿eh?
0: Le pegan bien los dos. A ver quién le da. Está Gómez también con pierna izquierda.
1: Se fue Lanzini, Robertone y Gómez se quedaron.
0: A ver quién va, Robertone con los zapatos flúor. 22 minutos en el arco de la avenida General Paz, la avenida que separa la capital del Gran Buenos Aires. Le pegó Robertone a la barrera, la pelota, el rebote, la recupera Vélez y recalculará el equipo de los mellizos.
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0: Se equivocó Robertone, la recuperó Nacho y va Fernández. Atención, que puede ser el gol. Ay, la perdió, pero casualidad, ¿eh? Metió una contra rápida Fernández, buscando la pelota por la izquierda y no pasa el peligro porque adentro del área la tiene todavía Gimnasia, buscando el balón a Ausmendi. Terminó perdiéndola. Sacan por la mitad de la cancha, van y vienen. Vélez en procura del empate. Gimnasia lo quiere liquidar. El partido está abierto. Lo gana 1-0 Gimnasia, pero juega con uno menos.
1: Juega con uno menos. Recordemos la expulsión hace un rato nada más de Martínez, uno de los centrales de un Vélez que tiene el número 50, al pibe de la sub-20 Andrada, como el que maneja los hilos, se ha hecho dueño del equipo.
0: Ya clasificó Huracán, dejó en el camino a Boca, te lo contó Pocho Rábago por Golan Pop. Ya clasificó River Plate, agónico, y en los penales te lo contó Santi Colazo por Golan Pop. Viene el centro hacia arriba, va Vélez a buscar a la igualdad, no puede. rebote otra vez por la media luna, por donde te lo dice Francisco Bono. Juega Andrada después de Robertone, cerquita Gómez, apertura para allá, le pueden pegar al marco Lanzini para darle, le pegó en realidad Robertone, el balón que rebota, saca de cabeza un hombre de Gimnasia tendido en la gramilla dentro del área, por eso detiene el juego el árbitro.
1: Conti es el número 13, el primer marcador central, uno de los amonestados que tiene Gimnasia, hacía rato que estaba tirado, pero dio continuidad. Gariano no pudo aprovechar la situación. Ves, le falta perspicacia para leer un poco el contexto de partido al Fortín.
0: Dame dos, Maricel Cortés, que hay tiempo.
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0: Cerca de 600 simultáneos, 54, 55, 56 likes, 57 me gusta. Dale, poné tu like, que llegamos a los 60. Danos tu me gusta, poné pulgar arriba, cambio en Vélez.
1: Afuera Robertón, el número 8, adentro Valdés, el número 10. La primera indicación con los brazos, movámosla de lado a lado a la pelota. Paciencia para moverla y para centrar.
0: Sabe el mellizo que Vélez tiene tiempo. Ahora Robertón había sido un protagonista del equipo, ¿no?
1: Sí, yo creo que tiene que ver con algo físico, le ha costado desde lo físico estar con continuidad al número 8, y creo que en este caso con el ingreso de Valdés, bueno, más presencia para que junto con Andrada, el 50, manejen los hilos en el local.
0: Va a jugar la pelota Vélez por la mitad de la cancha, va a haber un bote a tierra, el árbitro da el bote a tierra en favor de Gimnasia, ¿no? Por el hombre que estaba tendido en la gramilla antes de esta jugada.
1: Correcto, Conti que recibió un golpe duro dentro del área, bueno, en este caso queda la pelota para Gimnasia.
0: Saldrá jugando Gianpaoli, que se la deja al arquero, y Fran va a jugar la pelota, 26 minutos del complemento, gana Gimnasia 1-0.
2: Los amigos de Dragon dice, dale gente, los likes son gratis, apoyemos el canal. Ariel Flores, va a ganar Vélez, vamos Vélez, dice Karina. Cristian Sebastián laburando mientras los escucho, yo les di me gusta y suscripción. Daniel Benavides desde Brasil, vamos Vélez.
0: Muchas gracias, viene buscándose Oane por un largo pase a la izquierda donde aparecía Osmendi, quería buscarla por allí, perdió la pelota y entonces Vélez vuelve a recalcular, vuelve a salir con Magallán esperando por la izquierda, siempre la pelota pasa por los pies del 50. El 50 es Andrada, y Andrada abrió por este lado, donde trepa el equipo velezano. Una vez más, Vélez con la pelota, Pellegrino con ella, abre con García, raspa abajo y quita Seoane, la manda a la mitad de la cancha, Vélez está vivo, Vélez pelea, no está muerto Vélez, denle crédito al campeón de América y del mundo. Sin embargo, va a meter la contra ahora Gimnasia, esgrima la plata con Torres, el Chelo, autor del único gol del partido, estaba desaparecido, el Chelo volvió después de un buen rato, ¿no?
1: Sí, sí, es el único descolgado, quizá el único que no retrocede tanto en Gimnasia.
0: Juega García, sí, a descarga con Andrada, Vélez va, Vélez y la pelota por el medio, reclamando la pelota Valdés, juega Diego Valdés que es chileno, abre por el costado derecho con García, vendrá el centro de García, prefiere otra vez con el chileno, el trasandino Valdés con la pelota, se manda en gambeta, tira el centro de zurda, es muy derecho, ahora vuelve a ponerla en la zurda, vuelve a ponerla derecha, abre con Andrada, carril diestro, carril del 8, linda apertura para García que sobró, vendrá el centro de García que demoró una eternidad, volvió atrás para otra vez para el 10, ahí está Valdés, va a tirar el centro, Valdés adentro del área, le hicieron bien para García, al medio, en la media luna donde Torres volvió y el Chelo recuperó, y lo que hizo ahora de contragolpe por el medio, Seoane, que la ponía para el medio, la perdieron y vuelve otra vez Vélez con Mamana. Mamana con la pelota, descargó para Valdés. Valdés abrió por este lado para Andrada, centro y gol. Centro y gol, Andrada al medio, saca justo en el fondo. No quiere problemas Melluso, tampoco Sampaoli. El rebote quedó por la mitad del territorio donde ganaba Baeza, que descarga con Lanzini. Falta, falta, falta, falta, falta, falta, falta, foul. Tiro libre tripero.
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1: No me extrañaría que Gimnasia Pereira, Ariel Pereira, el entrenador, refresque en cualquier momento a los atacantes. Ya Osmendi no da más. En la última termina sacando una falta a su favor, pero desde el cansancio, solamente aguantando Torres lo propio, Arturo.
0: Saludos para Mendoza, para San Luis, para San Juan, para La Rioja, toda la zona de Cuyo, también al NOA, a Catamarca, Salta, Jujuy, a toda la gente que nos sigue en Tucumán, en Santiago del Estero. 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Va abajo Marcar Melluso con una durísima infracción contra Pellegrino. Tiro libre para Vélez. Es una jugada mínimamente de amarilla. No sé si la verá así el juez.
1: No la vio así, Fue Melluso directamente a talarlo a Pellegrino. Solamente cobró infracción.
0: 60, 61, 62, 63 like. Gracias por tu me gusta. Pone like, pone pulgar arriba. Viene Vélez, viene con García que toca atrás. Le puede pegar Valdés, el chileno que abrió. Va Manu Lanzini para pegarle con derecha. ¡Oh! Y ha quedado descolocado Infran. Y el remate de Magallán se fue unos 5 metros desviado por el parante derecho en el arco de la General Paz. Se ha salvado Gimnasia.
1: Pero por lo menos Vélez en esta buscó otra vía. En esto de cargar el área con centros muy cerca de la humanidad de Infran. Jugó la pelota hacia atrás y se encontró, porque está parado Vélez en todo territorio contrario, con uno de sus centrales, con Magallán, que por lo menos probó desde fuera.
0: Atención, mi país, control del tiempo en el estadio. 30 minutos, media hora del segundo tiempo, logra Gimnasia 1-0 con aquel gol de Torres de penal. Y este es el fútbol de la patria.
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1: Doble modificación en Gimnasia. Afuera Sioane, afuera el Chelo Torres, el autor del tanto para los ingresos. Con la 7 de Manuel Panaro. Con la 31 de Bautista Barros Echeloto, el sobrino de los mellizos.
0: Le pegó Infran, la mandó a la mitad de la cancha, donde ya recuperó Andrada. Vélez que va a martillar y martillar y martillar. Abrieron para García, casaca número 4, el hombre que le hizo el penal al Chelo. Descarga con Magallán. Más arriba repite la jugada el equipo de Vélez. Pide Pellegrini, va Gómez también. Manu Lanzini reclama la pelota. Por la mitad de la cancha Andrada, que se hace protagonista. Descarga al medio, a ver cómo la hace el equipo Velezano. Pelota de Valdés, el chileno por un lado, por el otro, ahora con García. Abren por acá, centro al área, pasado, no hay nadie de Vélez, y entonces pasa todo el área y se va por la última raya. Saque de arco para Infran.
2: El abrazo grande para Comodoro Rivadavia, Aníbal, para Mariana que nos escucha desde Guernica, para Patricio Climesuc, nuestro comentarista, y el gran trabajo en Boca Huracán, también para Carla, que dice desde República Dominicana: vamos Vélez de mi vida.
0: Qué lindo Pato Climesú, gran laburo ayer en la Bombonera junto a Pocho Rabo. Qué lindo República Dominicana, Bayahibe, Punta Cana, Santo Domingo. Abrazo grande para la Dominicana, abrazo grande para la gente de Guernica en el conurbano. Abrazo grande a la gente, dijiste otro lugar más.
2: Comodoro Rivadavia.
0: Qué ciudad, la capital mundial del viento. Sí. Me acuerdo, demoré como media hora de llegar desde el avión hasta la recepción del aeropuerto. Allí transmitíamos mucho los tiempos de la CAI. Varias veces fui a Comodoro, He ido en bondi y en avión. Una vez fui en un avioncito chiquitito que entrábamos 15 con el plantel de instituto.
1: ¿Se movía eso?
0: Ah, abuelito. 4 paradas hizo de Córdoba a Comodoro. Lindo Comodoro. ¿Cómo se llaman esas montañas? Ya me voy a acordar. Y los molinos esos de viento, de la energía eólica. Me encantó Comodoro. Además comí un cordero patagónico que en mi vida volví a comer. A buscar por el costado derecho, siempre la pelota de Vélez, que va intentando con García, que la pone para Valdés, intentando por el medio, mandarse otra vez el equipo velezano, pero no encontraba ningún compañero, no estaba atento Monzón, y entonces sacó el fondo de Gimnasia con Sampaoli, mandó la pelota hacia un costado, se viene con todo Vélez, es todo de Vélez, 33 minutos, le da de Cristo, 33 le da de Vita, 33 la de Mariano Moreno, y el remate, ahora es de Mamana o de Magallán, otra vez, no, de Mamana esta vez, le pegó Mamana por el encima del travesaño, salida de arco para Infran, en el arco de la Avenida General Paz.
2: Saludos desde Chile, un hincha del Tate, dice por acá, se me fue el mensaje, el Turco García, Turu Flores, ¿se acuerdan? Dice Julio, Luis, saludos de Puerto General San Martín, Santa Fe, Cerro Chen, que es el de Comodoro, dice Aníbal Gallardo. Dale, Lobo Viejo, dice Antonella, y también nos escribe Santiago Colazo, que está camino a Villa del Rosario, ya por la ruta, escuchándonos en las distintas repetidoras de Golan Pop en lo ancho y lo largo de la patria. Y el saludo para Bruno Manzano, el Like Burger, tremenda, las mejores hamburguesas de Córdoba en la calle Arturo Capdevila.
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0: La larga previa que hicimos ayer con Like Burger ahí. Gracias, querido Bruno, abrazo grande para vos. Vendrá el tiro libre para Vélez Arfield, cerca de 700. simultáneos, 65, 66, 67, 68, 69 me gusta, 70 likes en nuestro canal de YouTube. Dale, venite al canal de YouTube, lleguemos a los 100 likes antes de que termine el partido. Va Vélez a buscar la igualdad, 34 minutos, centro arriba, todo Vélez quiere la conquista, va Valdés, quedó el rebote, esperando todo Vélez, mirá el lío que se arma en el área, parece un pinball, parece un flipper, va Gómez, falta, foul de alguno de Vélez, de García, creo que fue en definitiva, chocaron las cabezas, tiro libre para el tripero que respira y por ahora clasifica Bono.
1: Sí, con Nacho Fernández que en la jugada anterior termina siendo amonestado, pero recibió un cabezazo tremendo porque hace el gesto del despeje Nacho Fernández, lo tenemos bien enfrente a la jugada y se termina encontrando con la cabeza de García, muy muy dolorido.
0: Suscríbete gratis a Golan Pop que nos ayuda un montón. 700 simultáneos, hay un cambio en Vélez con Maricel Cortés y los locutores y locutoras del fútbol de la patria. Presentamos la modificación.
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1: Salió el amonestado García en Vélez para el ingreso del pibe, del número 15 de Dylan Godoy en Vélez.
0: Saldrá jugando y Fran está ganando Gimnasia 1-0 con aquel gol del Chelo Torres en el primer tiempo y de penal. En el momento en que River le estaba terminando de ganar los penales a San Lorenzo. Balón por la mitad de la cancha, viene jugando Gimnasia. Mirá cómo escapa Seoane, va hasta la última raya Seoane. Raspa abajo, quita, pareció salir la pelota. Ahí lateral por la izquierda, jugará entonces el equipo tripero.
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0: Arriba el equipo de Gimnasia, largo envío, intentaba llevársela Panaro, por ahí estaba buscando también el jugador de Gimnasia, Bautista Barros Esqueloto. Revienta el fondo de Vélez, ahora se queja, protesta Pellegrini, es una posibilidad de infracción de Pellegrini desde atrás cuando salía Mario Miramón.
1: Sí, Miramón tirando bastante de Gimnasia en estos últimos minutos, fue él el que avanzó, que generó este avance por parte del Lobo Platense, después saca un tiro libre que le da respiro, aire al conjunto de La Plata.
0: Intentando Ignacio Fernández contener a Gimnasia, tener la pelota, se equivocó en esta, quiso apurar y perdió. Valdés recupera para Vélez, abriendo por la izquierda para Gómez, y este va hacia arriba, espera Pellegrini, reclama Valdés, el chileno con la pelota, solito y por el medio, reclama la pelota y para él viene el futbolista de Vélez Arfiel, que intentaba que era nuevamente Mamana, ¿no? Ponía por la izquierda, trepa con la pelota otra vez Valdés, ve el chileno, a ver qué hace con ella, descargando al medio, se da vuelta para pegarle al marco y rebotó en la mano del hombre de Gimnasia, lo que protesta, pero no la puede revisar el VAR porque fue fuera del área. El esférico queda en la mitad del territorio, donde viene con todo una vez más Vélez a buscarla por la mitad del territorio. Vélez y la pelota, reclama y la trae a la pelota dominada el futbolista Baeza, que abrió por la zurda. Gómez la pide, Lanzini, que va, le puede pegar al arco, le dio violento remate que contiene correctamente el arquero Isfran. Es fuerte Isfran, de buena personalidad el arquero de Gimnasia.
1: Estaba muy bien plantado en esta oportunidad, en esa bisectriz que marcan los arqueros, con un Vélez que utiliza a Valdés, a Andrada y a Manu Lanzini como los creadores. Bueno, se cansó Lanzini, probó desde lejos, bien parado Infran.
0: Nacho Fernández que intenta con Auzmendi, va a buscar la pelota, lucha Auzmendi, pierde contra Gómez que la manda fuera, y lateral ofensivo del equipo Mensana.
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0: Se agiganta la figura de Miramón, que gana todo por derecha, tira centro, Miramón, a las manos del arquero, la tiene Montero, que atrapa y va a devolver, lo hace rápidamente y viene con todo Vélez, buscando por la mitad del territorio, quiere Barros Esqueloto, está esperando Valdés, a ver cómo la juegan por el centro de la cancha, donde pide Pellegrini, Matías Pellegrini, que abrió, se mandó Valdés hasta la última raya, va el chileno, se cruza y marca Melluso, también Sampaoli, buscando la pelota y mandándola al córner, ahí tiro de esquina.
1: Correcto, terminó cortando Sampaoli en esa última, se viene el tiro de esquina número 13 para Vélez.
0: Viene el centro de Lanzini cerrado, Campos saca otra vez. En el fondo Gianpaoli, el rebote quedó por la mitad de la cancha donde recupera Vélez. Un nuevo tiro al área vendrá, a ver cómo lo tiran. Otra vez con Pellegrini que abrió por la izquierda. Caerá el centro de Lanzini, golpe de cabeza. Sacó el fondo de Gimnasia. Queda la pelota a la deriva donde va Miramón a llevarla. No hay falta, dijo el juez. Deja seguir a Vélez con Valdés, el chileno, y la pelota espera Andrada. Sigue Valdés, le pegó al arco, prefirió tirar el centro. Qué bueno el centro, cabezazo al medio. No hay nadie de Vélez para definir y entonces Justito vuelve y logra sacar la pelota al córner. El fondo de Gimnasia. ¿Quién fue? Gianpaoli una vez más.
1: Correcto, el número 4 sacando la pelota al córner, despejando el peligro. Tiro de esquina número 14 para el local.
0: Iba Manu Lanzini a tirar el centro arriba para que busque Monzón, para que intente Pellegrini. Todos quieren cabezazo. ¡Oh! Nuevo córner. Otro córner. ¡Qué peligro! Se viene con todo Vélez. En el arco queda el conurbano.
1: Ya son 15 los palitos que tengo anotado, relator, en el córner.
0: Va Valdés, va Pellegrini, va Godoy. Todos quieren cabecear.
4: La niña bonita.
0: Van los testaferros de Vélez. Centro arriba, golpe de cabeza en el primer palo. Quedó el balón ahí. Busca Baez. El remate, saca el justo. El cabezazo al arco. ¡Oh! Y Fran. Impresionante. Y Fran tapando el cabezazo. Desde la línea del área cabeció Pellegrini. Se le metía y Fran que la mandó al córner.
1: Hizo un pasito para atrás cuando veía que se le metía la pelota después de salir en esa infran. Termina tirando la pelota al córner. Tiro de esquina número 16.
0: Y vos venite a nuestro canal de YouTube que se va el partido. 40 minutos, más de 800 simultáneos, más de 80 likes. 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
2: Más de 800 simultáneos a esta altura en Golan Pop. Poné, suscribite, ayúdanos a llegar a los 30.600 suscriptores, activá la campanita, dale me gusta, dice Walter, aguante River, dice Luis, el chileno Valdés hará el gol, atentos que viene el gol, saludos a Mario Chara que nos escucha en Córdoba, también saludos a Marcelo Daniel Acevedo y a todos los que nos están siguiendo a esta hora,
0: a Judith, a Wilson que está en Chile, a un montón de gente, impresionante el pueblo cómo se manifiesta, además también vota la encuesta, pero ya se recuperó el arquero de Gimnasia, van a tirar el córner, desde la punta izquierda le va a volver a pegar Lanzini, viene el centro de Lanzini, pasa todo el área, el balón se va por la última raya, saca el arco de Gimnasia, 42 minutos del complemento, gana el tripero 1-0.
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1: Se quejaban esta Gimnasia porque apenas se levantó y Fran ya le tiraron el centro, no lo dejó ni acomodarse.
0: ¿Cómo se arman los cuartos de final para entre semana? Esperemos que los partidos no sean tan pegaditos, ¿no? Así podemos disfrutarlos un poquito más. ¿Cómo están las llaves armadas de cara a cuartos de final, Pasu?
2: El martes en Córdoba, en el gigante de Alberdi, Belgrano, Unión, también Huracán Argentino Juniors. El miércoles Racing frente a Rosario Central y River ahora, a esta hora, contra Gimnasia de La Plata.
0: Veremos qué pasa, quedan 3 minutos más el descuento, largo pase hacia arriba, salta a buscar la Gimnasia, intentaba Barros Esqueloto, no llegaba, marca y quita correctamente y por la mitad de Andrada, dejó pasar para Magallán y por la izquierda viene Mamana con la pelota, la deja para Gómez, Gómez por la zurda, trepa Valdés, pide la pelota el chileno, reclama por este lado Mamana, Vélez va con mucha vergüenza deportiva, no tanto fútbol. Andrada con ella, levanta el faro el equipo de Barros Esqueloto. El pase al medio para Valdés, el chileno descarga al medio. Otra vez Baez, saca el número 5. Descargó para Lanzini. Manu con ella, levanta el faro el hombre que pasó por River. También en el fútbol italiano. Tocaron por el carril derecho, Andrada con ella. Abre para Pellegrini. Se da vuelta Matías Pellegrini. Más atrás la pelota, donde aparece una vez más Valdés con Lanzini, con Baez. Abre por la zurda Baez para Gómez. Centro arriba, pasadito. Y Frank que sale muy lejos, pero se queda con la pelota. Se cuelga del esférico el arquero de Gimnasia que atrapa y va a devolver.
2: Muy cerquita de los 1000 televidentes en simultáneos. El millo es el más grande y ahora con el Chacho no paramos. Dante de Tucumán. Hola amigos argentinos desde Chile. Les envío un saludo y los felicito por la transmisión. Partido para el infarto.
1: Modificación la última en Gimnasia. Dejó la cancha a Auzmendi que no daba más. R. Calde con la 14 ingresó.
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0: Iba Vélez hacia arriba, quiere llevar la pelota Pellegrini. La perdió contra Barros Esqueloto. El rebote queda por el carril derecho. ¿Dónde va a ir a buscarlo una vez más Andrada? Quiere Andrada. el zapato diestro, tira el centro al medio, pasó todo el área, y si le pega Gómez de acá, y si le pega Gómez de acá, pasó Gómez, se equivocó Lanzini, eligió mal, volvió por el otro lado, abriendo para Baeza, que le puede pegar al marco, prefiere con Pellegrini, va a perder Pellegrini, falta, cobró al revés el juez, era falta de Miramón, cobró al revés, para mí había falta primero abajo, y ahora Miramón le pide que la revean a ver si hay roja.
1: Es que está cortado, le muestra la boca, que creo que tiene sangre Miramón, por parte de Pellegrini, cuando va a disputar, termina cobrando llamativamente la infracción de Pellegrini a Nacho Fernández cuando todo surge por el empujón de Miramón.
2: Sí, hay un señor. Claro codazo, lo muestra la televisión, Arturo, claro codazo.
0: Bien, señores, con más de 1000 simultáneos a esta hora por Golan Pop, por Radio Continental Córdoba 103.5. Abrazo grande a toda la República Argentina, a Buenos Aires, a Santa Fe, a Entre Ríos, a Misiones, a todas las provincias argentinas, a los países limítrofes, ahí a los uruguayos, a Paraguay, a Brasil, a Bolivia, a Chile y a los países más lejanos como Perú, como Ecuador, como Venezuela, como Colombia, todos viendo y disfrutando por Golan Pop en nuestro canal de YouTube, por Radio Continental Córdoba 103.5, lo que por ahora es la clasificación de Gimnasia. Cuando, atención, mi país, tenemos tiempo reglamentario cumplido en el Fortín de Villaluro, y este es el fútbol de la patria.
1: Vamos hasta los 54, 9 minutos más.
2: Es en el partido de estos octavos de final que más tiempo se ha agregado.
0: Bien, señores, pelota que se pierde por un costado. Hay lateral para Vélez o para Gimnasia. Para Gimnasia cobró el árbitro, ahora cobra para Vélez. De cualquier modo, no hubo revisión de VAR, al menos por el supuesto codazo de Pellegrini, ¿no?
1: No hubo revisión y fue amonestado Insfrán en la visita.
0: Juega Miramón, carril izquierdo. Vamos de acá hasta el final, buscando la clasificación de Gimnasia o el empate de Vélez para forzar el alargue. El balón quedó corto, recupera Baeza, sale jugando por el fondo el equipo del Fortín.
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0: Valdés con la pelota, descarga por un costado, le quiso pegar al marco, le quedó a Magallán, que tira para arriba con Manu Lanzini, que devuelve con Gómez. Vélez que va con mucha enjundia, sin mucha claridad. 46-54, centro de Valdés, pasado arriba, golpe de cabeza. Se va desviado. Saque desde el arco. El cabezazo que llegó para tirar hacia el arco del número 23, Florian Monzón, se fue al costado del parante derecho del arquero Isfran.
1: La única vía que ha encontrado Vélez, por lo menos para finalizar las jugadas, ha sido el centro. Y allí es donde de a poquito fue ganando confianza Gimnasia. No ha tenido otra oportunidad o utilizado otras herramientas el conjunto de Guillermo Barros Schelotto como para desactivar lo bueno hasta ahora de Gimnasia en defensa.
0: 1200 simultáneos a esta hora en nuestro canal de YouTube de Golan Pop, liderando ampliamente la franja futbolera de la tarde del domingo, el gran fútbol de Radio Continental Córdoba 103.5. Y viene Vélez avanzando con mucha enjundia, tosudo Vélez, porfiado Vélez, va martillando. 47, casi 48 de 54 que se van a jugar con Valdés, con Gómez, y el centro arriba a Monzón, quedó el rebote en Andrada de taquito, descarga atrás para que trepe, no veamos más Pellegrini de zurda, tira centro, es bueno el centro, cabezazo, Lanzini, a la mano del arquero, ganó arriba Lanzini frente a Bezuso, pero la pelota quedó en las manos de Fran.
1: Nuevamente un centro, por lo menos en este pasado, al segundo palo, donde había poca gente por parte de Gimnasia, terminó imponiéndose Lanzini, de poca altura, pero ganó bien en ese empuje, fue a disputar el duelo individual, bien parado en este Infran, que se ha quedado con muchas pelotas.
0: Intenta la contra Miramón, y va Gimnasia, la pierde por un costado, hay lateral para Vélez, 1300 simultáneos, más de 100 likes, Pazuki, impresionante lo de Continental Córdoba y Golan Pop.
2: El tubo funciona espectacular, sigue creciendo por un penal, están pasando, dice Gastón Mesa, la gente de Brasil, que también se comunica, no juegan a nada estos dos, dice Quiricocho, Iris Beatriz dice que malos, Vélez, vamos Vélez, dice Karina, una cantidad impresionante de oyentes por el YouTube de Golan Pop, el más importante del interior federal del país, porque Golan Pop es un país en sintonía.
0: Y dan ganas de que se juegue la largue. La Boca se te haga un lado, dice uno de gimnasia. Pero bueno, estamos tan entusiasmados que tenemos ganas de alargue. Pero Vélez también tiene ganas de alargue. Pero Gimnasia dice, no, que termine ya, que termine ya. Balón al medio, Andrada para Pellegrini. Se da vuelta Pellegrini, devolvió con Andrada. Centro de Andrada por lo bajo, intentó algo distinto. Andrada por abajo al menos. Reventó Miramón, va a caer la pelota cerca del área. Va Manu Lanzini a recuperar la Gómez, que tiró para Valdés. Se da vuelta el chileno al área para que Lanzini le pegue de zurda, que le rebote. ¡Ay, ay, lo que se acaba de comer Monzón! ¡Lo que se acaba de comer Monzón! Se apuró Monzón, era gol de Vélez. Era gol de Vélez, una brillante jugada entre el chileno Valdés y Manu Lanzini. Dejó al medio, un penal en movimiento. Acaba de perderse el artillero, el centro delantero de Vélez.
1: No sé si va a tener una tan clara Vélez. Y por primera vez le hicieron caso a este servidor. Utilizar el retroceso excesivo de todo equipo cuando estás en apuros, retrocedés para cubrir tu arco. Se hundió Gimnasia, liberó la zona cercana al rebote y Manu Lanzini tiró el centro atrás. Desaprovechó una chance tremenda, imperdonable, Florian Monzón.
0: El partido se amaca en la tela de una araña y viene buscando Vélez, tocando por la izquierda con Gómez, que va hasta la última raya. De un izquierdo va Gómez, se hace ancho como Peuchele. Descarga con Lanzini, que tira para Valdés, que le pega al arco. Al arco es un decir. La pelota quedó picando en el tráfico interminable de General Paz. Saque de arco para Gimnasia.
2: Para el próximo partido, Gimnasia lo recuperará Nicolás Barros Esqueloto, el hijo de Guillermo.
1: Sí, una baja muy importante en el día de hoy, porque no solamente da fútbol sino también goles. Uno de los goleadores que tiene Gimnasia.
0: Va a ganar Gimnasia, o por lo menos eso parece. Tantos jugadores de otros tiempos. Recuerdo, por ejemplo, a Pedrito Troglio, que terminó gran parte de su campaña en Gimnasia, ¿no?
1: Sí, sí, un hombre muy identificado con Gimnasia.
0: Se me va uno que era el 10, el Petizón. El 10 de la... de la hostia, que jugó la selección incluso. Ya me voy a acordar. Balón por el carril derecho. Mario Boyé fue figura de Gimnasia, además de jugar en Boca y ser goleador de Boca. De los grandes jugadores de la historia de Gimnasia y Esgrima, que está clasificando.
1: Un Gimnasia que en este segundo tiempo, principalmente después de la expulsión de Martínez, se ha transformado en aguante. Pero un aguante bien entendido, porque defendió muy bien el área. Y a veces el fútbol es eso, es defender bien los duelos que se te plantean. Los tenés que ganar, y Gimnasia hasta ahora lo ha hecho.
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0: Saldrá jugando, yo dije Mario Boyé, pero me había equivocado, era Pancho Barallo, jugador de Boca y de Gimnasia, que triunfó, que realmente fue una de las grandes figuras de Gimnasia. Viene por la izquierda Vélez a toda velocidad y también con mucha enjundia, buscando el velezano llegar a la igualdad. No puede, arca abajo bien Giampaoli, quedó el rebote para Valdés. Valdés recalcula, últimos dos minutos, 52 y 54. Va Vélez por arriba, quiere Baeza, tira centro, saca Mesuso a un costado y al lateral, y saque de manos que favorece otra vez al equipo de la B azulada. Va con todo hacia arriba, se defiende, por ejemplo, el Pampa Sosa, gran figura de aquellos Gimnasias, ¿no?
1: Y un Pampa Sosa que llegó a utilizar la 10 del Napoli.
0: Sí, señor, viene a buscar la Andrada, tira centro a Andrada, arriba va Monzón, golpe de cabeza, devuelve como Dopazo, ¿te acordás de Dopazo? Uno de los zagueros de aquellos tiempos de Griwol, San Esteban, Ortiz, Dopazo, balón por el medio, juega la pelota Pellegrini, abriendo por la izquierda, último minuto, va Manu Lanzini con Valdés, y si le pega está, Valdés no se animó a pegarle, abrió con Lanzini, con Gómez, centro de Gómez, arriba pasado, va Monzón, sacan de cabeza el córner, último córner del partido.
1: Será el tiro de esquina número 17, todos para el local, para Vélez.
0: Le hubiera venido bien a Gimnasia, indudablemente.
1: Va Montero,
0: Va el arquero también, va Montero a cabecear.
1: Casi dos metros mide,
0: Viene a Gimnasia, que juegan Gustavo y Guillermo, ¿no? Que fueron, que están hoy al frente, pero que han sido grandes figuras de Gimnasia Esgrima La Plata. Guglielmin Pietro, gran el cabeceador. Centro arriba, golpe de cabeza. Quedó el rebote ahí. Le otra vez va Vélez en la última, En la última, 53-30. Valdés con ella, tira centro de zurda. Valdés rebotó en la marca. Le quedó para pegarle al futbolista Baeza, que abrió por allá. En la última, sí o sí. Pellegrini con Valdés. Centro de Valdés cerrado. Oh, quedó el rebote ahí. El arquero que está buscando la... ¡Uy! Se fue a Perito Deviado. Se fue acariciando el palo. Se dejó acariciando el palo, fue la última esperanza de Monzón, se fue. Creo que fue el último suspiro, no va a haber tiempo para más. Con 1.400 simultáneos se va el partido, se va, señores, y pasó.
2: Casi, casi como Chilaver fue a buscar el gol el arquero.
0: Y señoras y señores, en este preciso instante, cuando la multitud, cerca de 30.000, 35.000 personas de Vélez, están impertérritas, no entendiendo qué pasa. Como en la noche fría de Liniers, Gimnasia y Esgrima de La Plata pone más hielo todavía en los corazones de Vélez. Con 1.500 simultáneos, con 130 likes, se abrazan los triperos, la mente sana y el cuerpo sano para los muchachos que alguna vez dirigió Grigol. Mirá los vos, mirá cómo se abrazan, mirá cuánto merecen, mirá cómo lo quieren a este momento interminable, a este momento que no se repetirá seguramente en muchos años, de un Gimnasia que sufre los clásicos, pero que recordará seguramente Arturo Nahón, el máximo goleador de la historia de Gimnasia con 95 goles, que se acordará de otro goleador como Chirola Romero, que ahí se abrazará también, como Andrés el Gulli, Gulli el Pietro, estará Pancho Barallo, más viejo que ninguno. Me imagino a Ortiz, San Esteban, Dopaso, no sé. Todos disfrutando de la gran victoria de Gimnasia, que ha clasificado. Será el rival de River. Gimnasia va por River. Gimnasia va al Monumental. En el fútbol de la patria. Ha vencido a Vélez 1-0. Gol de Nadie Torres, sí. Gol del Chelo Torres. Cuando arrancaba el partido, el Chelo Torres de penal puso la única conquista de tiro penal. Entonces ganó Gimnasia y está entre los 8 mejores de la Liga Profesional del Fútbol Argentino.
3: Relató para Gol & Pop en Continental Córdoba, Arturo Jaimes Luqueta, un grito de corazón.
2: Y la información de último momento indica que el martes 12 de mayo a las 19 horas Belgrano enfrentará a Unión. A las 21:30 Argentinos contra Huracán. Y el miércoles 19 horas Rosario Central Racing, 21:30 para River Gimnasia.
0: Las informaciones que te da en primicia Gol & Pop a esta hora de la noche. Las ventajas de quedarnos hasta el final. Si sos hincha de Belgrano, si sos hincha de Unión de Santa Fe, el martes a las 7 de la tarde, en el Estadio Gigante de Alberdi, Julio César Villagra, Belgrano Unión, atento. Si sos de Argentinos Juniors, ¿va en el Maradona?
2: Exactamente, va en el Diego Armando Maradona.
0: 21:30 el partido.
2: Sí, señor.
0: ¿Contra?
2: Contra Huracán, contra el Globo.
0: El equipo que ha derrotado a Boca. De ahí saldrá el ganador para jugar contra el ganador de Belgrano frente...
2: Exacto.
0: Es importante esto, frente a Unión, ¿no?
2: Sí, porque señor.
0: En tal caso, si gana Huracán, Belgrano va a seguir jugando de local si ganase.
2: Exactamente.
0: Y vamos al miércoles para los hinchas de Central, de Rosario Central y de Racing.
2: 19 horas en el Gigante de Arroyito, Rosario Central Racing.
0: Otra vez buscando la épica Costas, buscando la épica Costas, como lo hizo en La Plata, intentando hacerlo en el Estadio Lisandro de la Torre. Y para los de River y los de Gimnasia.
2: 21:30 en el Monumental de River Plate, River Gimnasia.
0: Todos estos partidos los vas a vivir a través de la cadena Gol & Pop. 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Quiero cerrar con los guarismos. Todos los bocas de urna confirman que Gol & Pop ha sido la radio líder en transmisiones deportivas en el interior del país. El streaming independiente más importante del país, junto a Radio Continental Córdoba 103.5, ha ganado Gimnasia 1-0 en una tarde que tuvo de todo, ¿eh? Un montón de emociones, también la de ayer en el Clásico Cordobés, que transmitimos desde muy temprano. Arrancamos pasadito el mediodía para terminar a la noche, entrada con la victoria de Huracán en la Bombonera. Un equipazo de transmisión de Gol & Pop y con todo el equipo, porque esta semana la militancia que hizo todo el elenco estable de Radio Continental junto a Gol & Pop para vivir el clásico. Las redes sociales de Gol & Pop, las redes sociales de Continental Córdoba, la programación habitual de Continental Córdoba desde las 6 de la mañana en adelante en todos sus programas de prime time, poniendo al clásico cordobés como hecho prioritario. Y a todo el fútbol, así trabaja una radio que se jacta del vivo. La radio vive por el vivo. La radio vive por el vivo. Si hoy la radio vive, cuando le auguraron tantas veces la muerte, la radio vive y resucita a cada instante por el vivo. Estar en todas partes y transmitiendo en vivo es lo que mantiene viva la radio. Y por eso, hoy, Continental Córdoba está acá, 103.5 y Gol & Pop, liderando la franja deportiva en YouTube con guarismos realmente de mundial, de mundial. Abrazo grande y la gratitud enorme para todos. Ha ganado Gimnasia, ha clasificado el tripero frente a Vélez. Aquí en el Amalfitani. Sorpresa quizás por la localía de Vélez, tal vez porque Vélez es histórico, pero el presente te lo marcaba Francisco Bono. Ojo con Gimnasia, que viene con un buen presente y en definitiva se impuso ese presente más allá de la localía en el Fortín.
1: Séptima victoria consecutiva para Gimnasia. No es un detalle menor para el equipo de Pereira, que en el trajín de esta temporada ha cambiado de entrenador sorpresivamente, pero que en definitiva le hizo bien porque se encontró con dos victorias en Copa Argentina y con ya cinco de manera consecutiva en el torneo local. Que eso no solamente lo metió en esa sexta posición, sino que también le hace competir de otra manera. Es una sorpresa porque Vélez había terminado tercero, pero si hay algo que queda claro, Arturo, de estos octavos de final, es que la fase de grupos poco importa dónde terminás. Hay que estar dentro de los ocho y después ver. La localía no pesa, no pesa si salís primero, si llegás invicto, si tuviste solamente pocas derrotas en comparación al rival. Lo que pesa es la hora de la competencia, así como en la radio pesa el vivo, el ahora ya. Bueno, en el torneo local pesa el momento, ahora ya más que nunca. Competir el partido que te toca, poco importa el pasado, y en este caso Gimnasia se jactó de eso.
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3: 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Comenta para Gol & Pop en Continental Córdoba, Francisco Bono.
1: Y así de caprichoso, pero sobre todas las cosas, así de competitivo es nuestro fútbol local. Le miraremos las costuras porque las tiene y de a montones. Naciendo desde lo que es una liga que no es liga, de una competencia de fase de grupos que definitivamente a mí, los octavos de final me lo confirman, solo sirven para clasificarse a copas internacionales. Porque cuando llega el mata-mata, no importa si saliste primero o si te metiste por la ventana. Lo demostró Estudiantes el año pasado en el Clausura. Tenía que darse en cuatro resultados diferentes para que Estudiantes estuviera en el mata-mata. Se dieron esos cuatro resultados y el campeón del fútbol argentino terminó siendo Estudiantes. ¿Qué más confirmación que esa para llegar a estos octavos de final y encontrarnos nuevamente con algo que empieza a ser la regla y no la excepción? Que se clasifiquen aquellos que están por debajo de los cuatro primeros en la fase de grupos. Independiente Rivadavia, Boca, Vélez metido allí, Estudiantes de La Plata, lo propio. Llevaban y llegaban a esta instancia con una estirpe un poco más importante. Ni que hablar el clásico cordobés en la jornada de ayer. Talleres sacó tajada de ir a jugar a un Kempes con 60.000 personas ante Belgrano y que eso le podía llegar a entregar una fichita más. Bueno, el fútbol argentino, muchachos, se ha confirmado que poco importa. Principalmente, y aquí es donde quiero sacar tajada de la virtud, porque las falencias las vemos absolutamente todos, salvo los que deberían verlas y que eligen no hacerlo. Chiqui Tapia y compañía, en definitiva, ven de lo malo algo bueno. Ahí vamos a estar todos en desacuerdo. Pero hay una virtud que tiene nuestro fútbol, que no es virtud de la propia dirigencia de AFA, sino de cómo vivimos nosotros el fútbol. Si hoy, a lo largo de todas las transmisiones en Radio Continental Córdoba y en Golan Pop, en nuestro canal de YouTube, fuimos uno de los streamings más escuchados, el streaming más escuchado de radio en Córdoba Capital, explica porque tenemos una pasión tremenda por el fútbol. Y desde esa pasión también se entiende la competitividad que tenemos dentro del fútbol argentino. Hoy Gimnasia de La Plata, Gimnasia y Esgrima La Plata, le gana a Vélez porque el fútbol argentino es competitivo. Porque si bien Vélez ha tenido altibajos, en líneas generales es un equipo un poco más armado. Pero claramente poco importa lo que vos vas construyendo, porque este es un torneo que no premia la regularidad. Eso es la liga. No la tenemos. Y en este torneo, en este formato, lo que premia es la competitividad. La sangre que vos tenés para competir durante 90, 120 y un poquito más si tenés penales. Y en ese juego que terminamos de llevar a nuestro fútbol argentino, muchas veces nos encontramos con resultados ilógicos que empiezan a no ser ilógicos y empiezan a ser la regla. Hoy Gimnasia, a los 10 minutos, sacó tajada del partido que uno podía esperar. Jugarle de contra, tratar de sacar tajada de un Vélez que muchas veces se expone, lo atacó en transición, le sacó un penal desde los 12 pasos. Su delantero Chino Torres aprovechó la chance, porque de eso también va este fútbol argentino minimalista. Cuando tenés una, aprovechala y después verás qué haces. La aprovechó Gimnasia y de ahí le sembró la duda, le trasladó el problema a Vélez. Bueno, toma, yo te estoy ganando 1-0, resolvé vos. Bueno, Vélez tuvo una sola vía. En esas herramientas que tiene que tener un equipo, el centro de cargar, cargar y cargar el área, terminó en definitiva encontrando a un Gimnasia que fue agrandando su confianza y terminó sacando jugo de una situación complicada, porque se le complicó un poquito más por la expulsión de Martínez. Pero cuando tenés un hombre de menos en el fútbol argentino, a veces termina siendo una virtud. Sacás energía de donde no las tenés. Y si hablamos de competitividad, ni que te cuento cuando tenés uno menos. Bueno, en esos carriles minimalistas, que no convencen tanto, que no van a brillar, desde ahí también explicamos al fútbol argentino y desde allí también explicamos esta victoria de Gimnasia y Esgrima La Plata, haciéndose fuerte ante Vélez en condición de visitante, solamente un puñado de jugadores, cuerpo técnicos y dirigentes contra el Amalfitani en contra. Terminan haciéndose fuerte para, en definitiva, confirmar que en el fútbol argentino no importa la regularidad, en el fútbol argentino no importa cómo terminás en la tabla, lo único que importa es ser competitivo en el mano a mano. Hoy lo fue Gimnasia y por eso será el rival de River en los cuartos de final del fútbol argentino de este torneo Apertura 2026.

Masi, ahí esgrima la plata el Chelo Torres, de penal, la soltó despacito, como con dudas, entró peinando pelo a pelo la gramilla, tocó el palo, había ido bien hacia allí el arquero, pero penal, bien pateado es gol, despintó el palo y se mandó, sorpresa en el Amalfitani, gana Gimnasia 1-0, a los fatídicos 13 minutos, el Chelo Torres.

0: impresionante. Audiencia de partido tenemos todavía. Más de 700 simultáneos a esta hora. La gente se ha quedado, obviamente, porque quería escucharlo a Francisco Bono contar todo esto que a mí, sinceramente, como un narrador, como un relator, como un cronista, como una persona que trata de contar lo mejor posible lo que pasa en el momento preciso, poner el espejo en el partido y las mejores palabras al mejor ritmo, con la mayor claridad para que ustedes sepan lo que pasa en la cancha. Lo del relator no es un análisis, es simplemente ir contando lo que va ocurriendo. No necesitamos los relatores ser grandes sabedores del fútbol, pero nos gusta saber también. Y como no sabemos tanto, no estudiamos tanto, porque estamos más en el golpe de vista, en el seguir el partido en el instante, en el segundo a segundo, me encanta escuchar cuando Francisco nos cuenta todo esto y caes en la historia de que alguna vez lo pensaste lo que te dijo Francisco. Sí, me parece que lo pensé esto. Che, el campeonato real empieza en octavo de final. Che, el primero puede perder contra el último. Che, Estudiante de La Plata echó al técnico una fecha antes porque se tenían que dar 4 resultados para que clasifique. Lo tuvieron que volver a llamar porque clasificó y fue campeón.
1: Estaba afuera Domínguez.
0: Claro, y lo volvieron a buscar. Ya lo habían echado o ya había renunciado Domínguez. No sé qué fue realmente, si renuncia o despido. Lo cierto es que el último, el que clasificó por la ventana, fue el campeón. Y esto es lo que hace del fútbol argentino muy, muy atractivo espectáculo, más allá de la falta de estética, de partidos chatos, de falta de opciones de gol, de pocos goles, que viene un tipo como Paredes y te marca enormes diferencias, aunque solo no puede con un equipo de tipo que no lo acompañan. Que viene Di María y te marca enormes diferencias, ¿no? Porque viene de jugar en otro fútbol. Pero aún así, mira vos cómo es la cosa. Te lo raspan, te lo tocan, te lo averían, te lo desequilibran y se queda fuera Paredes.
1: Sí.
0: Y no va a tener casi competencia antes del Mundial.
1: No, solamente le quedan 2 partidos de Copa Libertadores.
0: Va a llegar muy mal pisado al Mundial, Paredes. Esto lo pone a Paredes incluso a las posibilidades de no ser titular de la selección. Porque yo me imagino hoy Scaloni diciendo, che, Paredes, ¿va a ser titular? ¿Sin jugar va a llegar a la Copa del Mundo?
1: Sí, lo único bueno es decir, che, capaz no se me lesiona, pero es la única positiva
0: falta
1: que podés
0: poco,
1: ver.
0: Igual, ¿no? Ya falta muy poquito.
1: Nada, sí, absolutamente nada, bueno. Pero creo que Arturo también ahí es donde nuestro fútbol argentino te conquista desde ese lado. Cuando uno ve, hablando de Copa Libertadores, Copa Sudamericana, cuando ve los equipos de cualquier recinto de Sudamérica, te encontrás con 2 o 3 argentinos, incluso que vienen del ascenso, de tercera división, que son líderes o que son jugadores muy importantes en los equipos de Latinoamérica o de Sudamérica en este caso, y que creo que desde ahí uno tiene que tratar, a ver, hay un montón de falencias en nuestro fútbol argentino, pero hay que buscarle también el lado conquistable, decir, che, me gustás un poquito, no necesito una pinta de por medio para quererte, y creo que desde ese lado uno encuentra en la competitividad un lugarcito como para abrazarlo a un fútbol argentino minimalista, bastardeado por algunos, pero que siempre, siempre te termina conquistando.
0: Bueno, lo tenemos a nuestro coordinador en llamas, ¿eh? Ya preparando todo para el martes y para el miércoles. Ya me mandó todo. Todo me mandó. Así que mete presión nomás. El coordinador que ha laburado muy bien hoy en el comentario del partido de Matías Díaz, que clasificó a Racing de visitante en La Plata. En el...

0: campeón ganando todos los partidos en condición de visitante. Lo bajó a River, lo bajó a Racing, lo bajó a San Lorenzo, todos en condición de visitante.
1: Y le vino bien a River, che, le vino bien a River lo que pidió, hasta el hartazgo, jugar alargue. Va, aunque en realidad lo terminó ganando los penales, ¿no?
0: Sí.
1: Porque hoy se juega con alargue esta instancia por el reclamo de River.
2: Sí.
1: Después de aquel escandaloso partido de River contra Platense, donde recordemos... Le metieron la mano en el bolsillo a Platense.
0: Uno de los partidos más escandalosos el segundo tiempo que he visto en el último tiempo.
2: Hay que ver cómo llega River después de jugar 120 minutos. Y con Copa Libertadores, con Copa Sudamericana en la semana anterior.
1: Y se va a jugar la vida en Gimnasia, ¿no? Se va a jugar la vida en Gimnasia.
0: No, es que es un partido histórico para el Lobo.
1: Es durísimo, es durísimo. El Lobo que habitualmente en las picantes se ha caído, ¿no?
0: El año pasado llega a semifinales después de un buen tramo. También se clasifica con un muy buen tramo de San Irato en ese caso. Con muchas victorias en el último tramo y llega a semifinales y termina cayendo en el clásico platense con Estudiantes.
1: Bueno, la verdad que se nos viene un final de campeonato maravilloso y se nos viene el final del campeonato y después el Mundial. Quiero decirles a todos ustedes que Radio Continental Córdoba 103.5 estará en el Mundial con periodistas enviados especiales a la Copa del Mundo, con cobertura durante todo su prime time, al menos, ¿no? Durante los programas de la primera mañana, la segunda mañana, el mediodía, la tarde, en A la Cancha, el programa de José Gabriel Carvajal, y nosotros con Golan Pop también estaremos en la cobertura dentro de Radio Continental Córdoba, obviamente, en el minuto a minuto, y también haciendo nuestro laburo a través de nuestro canal de YouTube.
2: Rápido, rápido, vamos a empezar a cerrar para que puedan tomarse el micro que los va a depositar en Córdoba, porque el martes Arturo Jaime Luqueta relata Belgrano Unión, comenta Hugo Torres el campo de juego junto con Francisco Bono, la central de Claudio Paul Bucci desde las 18 el martes por Continental, Belgrano Unión.
1: Todo, todo, todo, todo, todo el fútbol por la radio, por Continental 103.5 y por la modernidad, ¿no? Porque más allá de la tradición y la historia que tanto nos gusta en el fútbol de la patria, también nos gusta ser modernos, también nos gusta colgarnos al tren bala de los jóvenes, y estamos haciendo roncha en las redes. Una cobertura, Francisco Bono conduciendo nuestras redes en Twitter, X, Instagram, Facebook, esta semana impresionante, y los partidos por YouTube, como lo marca la tendencia actual, streaming y radio, radio y streaming. Tradicional y moderno. No nos guardamos nada. Todo para ustedes. Gracias. Sinceras gracias por estar con nosotros en cada cosa que emprendemos. David Pazuki, abrazo grande. Hoy te has puesto la 10. O no sé si la 10 o la 2. Has raspado abajo desde muy tempranito y todo el día en los estudios centrales de Radio Continental. Sos oyente, Guaso, ¿eh? Hoy me hizo lagrimear cuando dijo Central Mediterránea de Noticias. Un invento viejo de este querido servidor, ¿eh? Central Mediterránea de Noticias, ¿eh? La vamos a recuperar, ¿eh? La CMN en el fútbol de la patria. Gracias, Pasu.
2: Abrazo grande, Arturo. Un privilegio.
1: Estimado Francisco Bono, para mí es el placer de compartir, además de con una estupenda persona, con una persona, con un estudioso del fútbol que nos desburra a cada instante de lo que es este deporte, nos ayuda a ver, nos enseña a ver, y cuando uno sabe ver, cuando uno lo enseñan, lo ayudan, le hacen estudiar, aprende a ver y disfruta más de ver. Cuando uno disfruta el fútbol como aficionado, lo termina disfrutando más también cuando lo entiende, cuando lo sabe ver. Gracias por tanto, Fran.
0: Arturo, ha sido un placer. El propio saludo a David Pazuki y a todos los compañeros que estuvieron prendidos haciendo de la cadena Golan Pop de Radio Continental la radio más escuchada en el streaming, en YouTube. Creo que es una batalla bien ganada, porque es, como dice Arturo, es un placer trabajar con un equipo, porque somos eso, aquí no hay figuras, aquí hay un equipo, somos un equipo del fútbol argentino, combatimos, vamos a la lucha, no importa si somos primero, tercero, cuarto, siempre vamos a combatir, y es un placer, Arturo, haber compartido una nueva transmisión con vos.
1: Bueno, ahí estaba Francisco Bono, todo el equipo de Golan Pop para un país en sintonía, el fútbol de la patria, aquí no hay figuras, aquí la figura es el equipo, y así lo comparten ustedes. Sinceras gracias a toda la República.

0: República Argentina, a las 24 provincias y a todos los argentinos dispersos en el mundo y a los queridos compatriotas de la patria grande en Latinoamérica. A defender la alegría siempre, siempre. A seguir defendiendo la alegría y hasta la pelota, hasta la radio, siempre.
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6: Es la 1:10.
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4: Son las 2:06.
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7: Son las 3:09.
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3: Son las 4:08.
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6: Son las 5 con 11 minutos.
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3: Son las 6:06.
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0: 11 de mayo, día del himno nacional argentino. La historia de nuestra canción Patria hoy se la recuerda más que nunca. El 11 de mayo de 1813, la Asamblea del año 13 aprobó la marcha patriótica que lleva letra de Vicente López y Planes y música de Blas Parera. Aquí estamos nosotros iniciando otra mañana espectacular a través de la radio en este mes tan patrio, tan sentido para todos los argentinos. Muy buen día tengan todos, 4 grados la temperatura, está fría la mañana, tienen que abrigarse todos, las mami, los papi, los nenes, las nenas, los jóvenes que van a salir rumbo al colegio, rumbo a cumplir con sus obligaciones, rumbo al trabajo, ¿no? Así como estamos nosotros. Buen día, Andresito, ¿cómo te va? ¡Viva la patria!
1: Hola, Leo, buen día para vos, buen día para toda la audiencia, buen inicio de semana para todos.
0: Esa gorrita, qué va. Claro, parece Sostano, venidos hace cuántos años a la Argentina.
1: Vino de Italia, justamente mi madre me la trajo, la boina que usaba antes me la trajo de España y este me la trajo de Italia.
0: Mira, viste, yo sin querer, porque no te pregunté nada de tu atuendo y me di cuenta de que es un elemento que no tiene un modelo muy bonito, ¿eh? Así como cuando el Titanic, ¿se acuerda del Titanic? Sí. Que subían todo ahí, que después no sabían que
1: iban a viajar. Pero... no, yo sabía que iban a viajar.
0: Claro, pero no de esa manera. No de esa manera. ¿Me podía aumentar un poquito el retorno mío acá, Andresito? Ahí está, bien, ahí me... Perfecto. ¿Cómo estamos? ¿Qué tal el fin de semana?
1: Muy bien, tranqui, el domingo trabajando, el viernes trabajando en la cancha.
0: Con fútbol argentino, ¿no?
1: Sí, sábado, un asado con los chicos del equipo deportivo de otros radios que me invitaron.
0: ¿Qué tal tuvo?
1: Muy lindo,
0: nada para criticar.
1: No. Espectacular. Tuvo, yo me quedé como hasta las 5 y pico de la tarde ahí. Vi el primer tiempo de Talleres de Belgrano y ya me volví, estaba muy frío, llovinando.
0: Ay, sí, el sábado tuvo terrible.
1: Así que llegué a la casita, me encuevo, no salió mal.
0: Bueno, yo tuve esa suerte el sábado. También comí rico porque mi señora cocinó niños envueltos en repollo, viste que van con salsita eso.
1: Tuviste cumplidor entonces.
0: Salieron mortales, Andresito.
1: ¿Tuviste cumplidor?
0: Y justo llegó Don Oscar, que es el señor que en casa trabaja, viste. Que vamos despacio, pero avanzamos. Siempre un poquito más, viste, gracias a la gentileza de Don Oscar. Y bueno, justo llegó. Dice, venía yo a dejar, dice, unos elementos para el día de hoy, ¿viste? Para seguir armando. Y lo invité, ¿viste? Por favor, si te cedo, Oscar. Así comimos con Don Oscar, mira. Y después Andreita tenía que marchar hacia el festejo de cumpleaños de su nieto, de Benja.
1: Sí.
0: Y pasa que eran para los niños, ¿viste? Ella fue como abuela. Claro. Para colaborar, pero no estaban invitados los adultos. Me parece bien, viste, porque los chicos, 14 años, 13, se juntaron con sus compañeros y ahí disfrutaron un rato. Y así que aproveché también para meterme en cama el sábado, Andrés. ¡Qué lindo! Vino Teo, me dice, ¿puedo estar con vos? ¿Te puedo acompañar? ¡Más vale! ¡Vení! Y estuvimos los dos ahí, ¿eh? Viendo la habitación así como a las 7, 8 de la noche. Y bueno, ¿qué comí? ¿Qué comí, André?
1: Repollo.
0: Repollo. No, mentira, no tan cochino. Y
1: ¿también la comió el Teo?
0: Y también, claro. No, Teo no come pues esa comida. El Teo tiene su alimento. Su alimento premium.
1: Salí Teo, no le echa la culpa al
0: Teo. No, guarde que cuando Teo también se le escapa, ¿viste? ¿Qué va a hacer? Es bastante interesante el asunto. Bueno, buen día para todos. Comencemos la semana con buena onda. Más allá de todas las cosas que han pasado. En el fútbol local, ¿qué pasó, Andresito?
1: Los tres equipos salteños perdieron.
0: Oh, no te puedo creer.
1: Gimnasia Tiro con Rafaela perdió, Juventud Antoniana en Tucumán perdió, Central Norte local perdió.
0: Ajá.
1: Todo han perdido.
0: Todo perdió.
1: Todo perdió.
0: Bueno. Y comprometido, che, ¿no? ¿O no los equipos salteños ya?
1: El Nacional B, Gimnasia y Tiro, y tanto Gimnasia y Tiro como Central Norte están ahí a un paso de pelear ya el descenso.
0: A un pasito.
1: Sí. Juventud ya no tanto, pero bueno, si no levanta cabeza también.
0: Ah, bueno, qué bárbaro, ¿no? Damas y caballeros, acá estamos nosotros en la mañana. Espero que sea una buena jornada para ustedes también. Ya con un montón de mensajes de nuestros amigos oyentes, aquellos que se levantan tempranito con la radio, que nos dejan ya su mensajito, ¿no? Cosa maravillosa, por supuesto, que nos pase. Muchas gracias a todos y a cada uno de ustedes. Puede ser que el primero haya sido dice sábado, lo vamos a tildar ahí para que den otro más, que dicen muchos mensajitos sin leer, dejan, che, qué bárbaro. Este de ayer, perfecto. Ale es el primero que nos mandó, dice, buen día, gente de Graffiti, Leo, Andrés, y nos manda una carita allí temblando, ¿no? Ay, los colectivos, viste que, lamentablemente el colectivo no puede ir calefaccionado. Por más que uno cierre las ventanas, viste, cuando abren las puertas del colectivo antes de llegar a la parada,
1: sí,
0: y te entra el chiflete ese, papito querido. Bueno, Ale nos manda como siempre el videito mostrando su unidad de trabajo, este colectivo que es de la línea 4, que hace el recorrido hacia San Lorenzo Chico, ¿no? Entre otros, 472 es el móvil, ¿cómo se dice? La unidad, ¿no? Impecable como siempre. Bueno, para comenzar a trabajar, ¿eh? Hasta con alcohol en gel para los pasajeros.
1: Muy bien, ¿eh? Muy bien.
0: Y algo muy, muy... Hay que cuidar. Se leía anoche, Andresito,
1: sí,
0: que está tremendo el tema de las afecciones respiratorias, ¿no? Así que tengamos en cuenta, por el amor de Dios, cuidémonos entre todos, porque si no, viste... Hay una cepa en particular que dice que está afectando y mucho, y es muy de rápido contagio. Y lo preocupante de todo esto, ¿sabes lo que es, Andresito? Que dice que hay muy poca vacunación. Muy poca vacunación. No se quiere vacunar a la gente. Vos te vacunaste ya hace más de un mes, ¿no?
1: Sí, más. En marzo, primer día de marzo, conseguí la vacuna.
0: Bueno, yo pregunté el otro día cuando fui, me dijeron que sí, que hay vacuna, ¿eh? Y estoy escuchando la marcha, ¿ese de las camelias o cómo se llama esa marcha? ¿No es la avenida? ¿Ah? Ese cuando entra la bandera de ceremonia, ¿no?

0: ¡Aguante los loros! ¡Libertad de Camposanto! ¡Oh, ya está! Otro que se cree libre. Ahí no va, pegaba el grito, ¿no? ¡Libertad, libertad! ¡Qué hermoso, qué hermoso! Espectacular. Buen día, Leo, André. Excelente jornada para todos. ¡Hermosa mañana! Dice Fernando Quiroga. Saludo para Fer, Jorge David, buen día, bendecido equipo radial, grafitero Andrés, Leo, excelente jornada laboral, un cordialísimo abrazo malvinero para toda la familia oyente grafitera desde mi QTH, les escribo David el técnico, veterano de Malvinas, feliz día del himno nacional argentino, claro que sí señor, sí, hoy le robamos las efemérides a Susanita porque todas las radios del país venían escuchando que comienzan con el himno nacional, nuestra canción patria. Hace poquito, bueno, ustedes saben, charlábamos también con respecto, ¿no?, a lo importante que es tener nuestras canciones patrias bien, bien en alto, que no nos suene a recuerdo nada más de nuestro paso por la institución educativa. Tiene que ser permanente, ¿eh? Porque no tiene que sonar como algo distinto, como algo que quedó en el pasado, ¿eh? Así que,
1: yo bueno, estoy implementando a partir de este,
0: sí,
1: momento,
0: señor,
1: justamente por estar escuchando a Marchita Voz, porque estaba buscando una versión linda de Salve Argentina.
0: Salve Argentina.
1: Exactamente. A las 6 de la mañana en esta red va a sonar la Aurora.
0: Bien.
1: Y a las 6 de la tarde va a sonar Salve Argentina.
0: Bien, bien, señor.
1: La bandera, la canción para arriba de la bandera.
0: Me parece muy bien.
1: Y a las 0, obviamente, hasta el himno.
0: Me parece muy bien.
1: Y si no le gusta a los chavos que están a la tarde, el problema de ellos.
0: ¿Por qué no le va a gustar?
1: Bueno, qué sé yo.
0: Si también fueron a la escuela, también saben que hay que, como te decía yo, un poquito reivindicar nuestras canciones patrias. No es un tiempo nada más, es toda la vida. Uno es argentino todos los días, cuando te levantás, cuando pensás en tu país, en tu provincia. Y más allá de las discusiones que uno puede llegar a tener, si es que se provocan, o las opiniones que uno pueda tener, yo creo que todos somos argentinos y todos queremos estar mejor. Nos merecemos un país mejor. Todos incluidos. No una clase, no un sector, no alguien nada más. No, por favor. Todos tenemos los mismos derechos dentro de un territorio que es democrático, que ha costado tanto. Hasta acá, bueno, los ejemplos no son nada lindos, ¿no? En este tiempo, a lo largo y a lo ancho del tiempo este que vivimos en democracia, porque lamentablemente, bueno, hay gente que la usa para otra cosa. Pero debe haber gente buena. Yo calculo que debe haber todavía alguien que tiene en su corazoncito las ganas de ser un servidor público, preocuparse por las cosas, ¿no? Y está bueno, si es así, está buenísimo. Ayer pasé por un sector de... ¿Viste? Vos vas a ver, como para ir a Julito Delgado. Yo
1: sí,
0: siempre...
1: Sí.
0: Entre el Río y hay unos monoblogs ahí.
1: Sí, Entre el Río y Adolfo Güemes, o Entre el Río y Alvear, la que baja.
0: Adolfo Güemes, debe ser. Qué importante obra que están haciendo, hecho, levantó todo el piso.
1: Ah, la calle.
0: Sí.
1: La calle de Adolfo Güemes, Entre el Río y Alcina.
0: Y estaban todas las máquinas allí, ¿no? Y yo digo, bueno, hay que celebrar que se hagan cosas, ¿viste? Para mejorar. Yo sé que falta mucho para mejorar, pero. Viste, cuando vos decís, che, mira qué importante, ¿no? Habían como 3 o 4 máquinas ahí que estaban durmiendo para iniciar la tarea ahora lunes, ¿viste? Máquinas que las dejan ahí por una cuestión lógica, que son máquinas pesadas y no las van a estar llevando y trayendo otra vez. Digo, me gustó, digo, porque hay que decir las cosas cuando se hacen bien también, ¿no? Por ejemplo, no sé si viste vos, pasamos todos los días por ahí, Andresito, nosotros... Pues la plazoleta esta que está acá en la Independencia.
1: Sí.
0: Y creo que se llama Plaza de la Independencia. Un lugar que era un reducto muy venido abajo.
1: Ah, la que están arreglando ahora. Sí, vi los jueguitos que han hecho. El triangulito, ¿viste? Ese que está en San Felipe y Santiago.
0: Sí.
1: Es San Felipe y Santiago y la otra es Manuela G. de Todd. Independencia, que es un triangulito ahí.
0: Exactamente.
1: La han dejado hermosa.
0: La iluminación.
1: Sí, no, aparte vi cómo la han pintado. Hermoso.
0: Qué lindo, ¿no? Y Dios quiera que los vecinos... Bueno, esta es una zona muy, muy...
1: Creo que sacaron, inclusive había un kiosco ahí en la esquina.
0: Había un kiosco. Y después estaban al frente, viste, una serie de kiosquitos de empanaderos.
1: Sí, por eso ya los había sacado un tiempo atrás.
0: Sí.
1: que lo sacaron a los kiosquitos que estaban ahí, que vendían comida. ¿Sí?
0: Vendían comida y siempre era un reducto ahí donde uno encontraba muchas cosas, ¿no?
1: Sí,
0: se
1: no, ve, al margen de eso, y al margen de eso, los vehículos estacionaron de dos lados de la Plata Banda, que hacía una calle angostita para pasar, porque paraban los vehículos a comer y paraban como querían, ¿viste?
0: La Plaza del Periodista, ¿viste? De que honra a los periodistas. Quedó, yo lo traía, pasé y vi la iluminación, me quedé sorprendidísimo para bien, ¿viste? Digo, qué cosa preciosa, por Dios, ¿no? Después, a ver, pasé ayer por el Monumento 20. Viera los juegos que tiene el Monumento 20 en uno de sus sectores, y parece que va a ser así, calculo yo, en todo el monumento, ¿viste? Que tienen espacios verdes muy bonitos, han hecho para los chicos, ¿viste?
1: Sí, sí, sí.
0: Pasé, ¿viste? Miraba, digo yo, qué lindo, porque en todos estos lugares, ¿viste? Lamentablemente, en la noche, vos sabés todo lo que pasa por ahí, ¿no? Pero ahora con estas luces modernas, nuevas, bien. Porque las cosas cuando están bien hechas, hay que decir.
1: Más vale.
0: Hay que decirlo, porque si no siempre caemos en la misma, ¿viste?
1: Más Valeria que Lynch.
0: Claro, ¿viste? Que estás hablando de lo peor, de lo que no se da. Yo sé, repito y vuelvo a ser reiterativo en esto, que falta muchísimo, pero cuando se hacen cosas hay que felicitar, ¿eh? Porque se mejoran los espacios, mejora la calidad de vida, el vecino también tiene que comprometerse a cuidar, ¿viste? Porque es tuyo, te pertenece a vos, qué mejor vivir. ¿Viste cuando yo digo que hay que amar el lugar donde uno vive? De eso se trata, de querer el lugar donde uno vive, ¿eh? De cuidar las veredas, las casitas, el vecindario, y hasta más solidarios tienen que ser también las personas, ¿no? Por ahí se perdió un poquito eso, ¿viste? De ser solidario con el vecino. A ver, vuelvo a los mensajitos. ¿Qué me dicen por acá? Ezequiel Filete. Buen día, Leo, Andrés. A empezar la semana con la mejor. Con ustedes, saludos de Santa Cruz. Saludo a mi amor Estela, a mi hija Maciel, de parte de Ezequiel Filete. Mirá dónde están, Andresito.
1: ¿A dónde están?
0: En el sur, pues, en el sur. Adrianita también lo escucha en Comodoro Rivadavia. ¿Cómo está esa zona?
1: Está frío, si acá está frío.
0: Si acá sentimos frío. Papito, que... Sí, me está calentando las piernitas. Es que yo soy una persona mayor ya, André, o sea... Me tienen que cuidar acá, ¿eh? Cuídame. Cuídate.
1: Bastante.
0: No, nosotros sí que somos... Si algo tenemos, ¿viste? No somos gente bendecida así con porque no están en las paritarias, no está, ¿viste? Marcado un excelente sueldo.
1: No.
0: Siempre hemos sufrido los de la comunicación.
1: Si supiera la gente lo que ganamos.
0: Lo que son ricos en la comunicación es porque no lo hicieron con la comunicación, ¿no? No vamos a seguir hablando. Los ejemplos están a la vista.
1: Claro.
0: Pero
1: Pues no hablé de ellos porque después se ofenden.
0: ¿Cómo?
1: No hablé de ellos porque, viste, vos decís, los conocidos como ahora ensobrados que le llaman, viste, que son así, le dicen así a los
0: claro,
1: ensobrados.
0: Bueno,
1: pero son los únicos que han hecho diferencia.
0: Son los únicos que hicieron.
1: Y que hacen diferencia, digamos.
0: Sí. Después los diputados que son periodistas o cosas así, viste, que mezclan la de un tiempo a esta parte, wow, han salido muchos de los medios de comunicación para ser excelentes representantes del pueblo. Bueno, pero los que sí tenemos que ser agradecidos, que trabajamos en un lugar cerrado donde nos podemos calefaccionar o nos podemos, qué sé yo, acondicionar en caso del calor, ¿viste?
1: Yo ahora puse una luz cálida porque no va tanto frío.
0: Vi que no sé qué pasó.
1: Es que se quemó un foco, bueno, no sé, capaz de.
0: Se quemó un foquito.
1: Fin de semana y nadie busca un foquito para cambiar, entonces encontré ese foco para que esté iluminado el ambiente.
0: Pero, ¿se te ve? Digo, ¿estoy viendo menos o qué pasa? Digo,
1: no, ya a las 8 cuando hagamos la tanda voy al frente y compro un foco.
0: Bueno, pero trabajamos en un lugar cerrado, estamos calefaccionados. No sufrimos las consecuencias de la persona que sale a la calle a laburar, ¿viste? Ahora miro, por ejemplo, yo, mucha gente en las paradas del colectivo, gente que va buscando el laburo. Lo peor que te puede pasar es que no venga el cole, ¿viste? Y vos estás ahí helado, ¿viste?
1: Me empieza cuando uno era. Sí. No me acuerdo, iba novia por ahí. Sí, pues yo. Yo, para el colmo, justo las novias que te iban más lejos que la miércoles en mi casa. Ninguna, dos cuadras, ¿viste?
0: Claro, no, no.
1: ¿Qué sé yo? Santa Ana, Ciudad del Milagro, Castañares, y... El Tribuno. ¿Me
0: entiendes? Atacaba en todos los flancos.
1: Villa Mitre. Y vos, claro, por ahí iba, ¿viste? Y claro. Yo frío, y claro, y no. Sí. Que, bueno, chao, chao, nos vemos. Y paré en la esquina y.
0: Sí.
1: Y yo, para no estar parado, porque hacía así, ¿viste? Me iba caminando por donde iba el colectivo. En algún momento va a pasar el colectivo. Y por ahí ya estaba 10 cuadras en mi casa. Y yo, ¿qué voy a tomar el colectivo? Llegué al colectivo, voy a la casa, ¿no? Y, pero así me volvía caminando muchas veces por donde iba el colectivo. Y el colectivo no aparecía.
0: Cacareo de frío.
1: Y bueno, pero caminando uno por lo menos va va calentando el cuerpito.
0: Sí, sí, sí, sí, sí. Pero igual, viste, o sea, todo el mundo dice lo mismo, viste. Vos andás en bici, no, pero el frío un ratito nomás hasta que vos calentás. No, no, no vaya a creer. Yo anduve a añar en bicicleta. Me re de frío. Y el que anda en moto dice lo mismo, ¿viste? No, no te hace frío, en serio. Vos te pones diario en el pecho,
1: sí,
0: dice.
1: Sí, sí, sí, sí.
0: Nah. Sabes que yo anduve en moto y de frío.
1: Yo tenía mi motito en una época y tampoco veo.
0: Sí, el otro día vi una Zanela 50. Hacía un montón de tiempo que no veía una Zanela 50. Sí,
1: Pumita 50.
0: Esas motos ya, viste, son de qué año, de hace muchísimo.
1: Y, te imaginas, yo en el
0: casi
1: año
0: 40 años.
1: 90 tenía.
0: Claro, 30 y pico de años, casi 40.
1: Y ya habían antes, ¿no?
0: Yo el otro día estaba esperando a mi niña ahí que dice, papá, sí, estoy en el gimnasio, si ¿sí podés buscarme? Bueno, hija, ya estaba, yo no sé en dónde, pero me volví porque es mi hija, entonces me volví a buscar a mi chica, ¿no? A mi niña. Y la estaba esperando y de pronto sentí... ¿Viste? Miraba yo, ¿qué? ¿Viste? Porque encima sin cero luz te cuento, ¿no, señores?
1: Sí, sí, sí.
0: No,
1: y, no aparte esa motito no tiene una buena iluminación porque... Claro. Es como si fuera el dínamo, ¿te acuerdas el dínamo de la moto? Entonces arranca la moto y de acuerdo a lo que acelera, prende la
0: el
1: luz.
0: El dínamo, ¿no?, de la bici, ¿te acuerdas cuando le ponía el dínamo?
1: Más o menos el mismo sistema.
0: Depende de la pedaleada, de la iluminación. Si te cansaba, chao, se apaga la luz. Marce nos manda audio y creo que un videito también, si no me equivoco.
1: A ver, hay un audio, mejor tiene el audio, ¿no?
0: A ver, ¿qué dice?
1: Ahí le mando para... Ahí le mando sándwiches y bollo, dice. Y el
0: video. Videito que está caminando por la callecita. Oscuras todavía cuando Marce salió.
2: Hoy caminando para poder ahorrar el colectivo.
0: Ay, mi vida.
2: Porque no sé mucho en presupuesto el tema del colectivo, así que no directamente camino. Y lo que ahorre voy a guardar en una cajita.
0: Mi vida.
2: Y veo a ver qué me compro con eso. Porque es un presupuesto que yo vine tomando cole, no. Así que bueno, que sea un lindo, lindo comienzo de semana.
1: Para Belgrano y Bolívar, si no veo mal.
2: Para Andrés.
1: Están los chinos.
2: Para todo lo que lo escuchamos. Yo contenta, aquí caminando. Me gusta caminar, así que a trabajar. Aquí esperándolo. A ver con qué música abren hoy lunes.
0: Mi vida.
1: Bolívar y Brown, creo que el video, porque está visto la vez que vende comida china.
0: Claro.
1: Eso es.
0: Una vuelta ahí fui yo a la primera cita, fui al chino.
1: ¿Sí?
0: Hace mucho.
1: Muy bien.
0: Hace 20 años, eso. Nunca más volví por ahí. Mira si tiene que vivir el chino también.
1: Yo me acuerdo un aniversario en la gestión anterior. En la gestión anterior.
0: Ay, Dios. Sí,
1: contá. Un aniversario de casamiento.
0: Ah.
1: 5 de febrero era. Y me acuerdo, yo agarro y yo estaba trabajando en la radio que estaba en la Vicente López, ¿te acordás? En la red.
0: Sí.
1: Estaba trabajando ahí, bueno. Y yo decido, bueno, esta noche me hacía una sorpresa. Voy a comprar comida china, ramito de flores, un fresita.
0: Ay, qué romántico.
1: Se ve la luna tormenta, me acuerdo.
0: Oh.
1: Y ahí en la Vicente López y España, donde estaba la radio, se llenaba mucho de agua.
0: El tiempo no te acompañó.
1: No, yo agarré, saqué el auto. Con todo esfuerzo llegué hasta la Belgrano y Bolívar, que
0: claro,
1: también es una calle que se llena de agua.
0: Sí.
1: Llegué, ya había comprado el fresito, había comprado unas raras flores, voy a comprar comida china.
0: Fresito.
1: Y llego a la casa Parque Belgrano. Llego, hola, ¿qué tal? Traigo, feliz aniversario, que te corto. ¿Qué más cara te ha mandado?
0: ¡Uh!
1: ¿Por qué? ¿Y por qué me trae flores? ¿qué? Aniversario.
0: ¿Y la cara de...
1: Las flores para los muertos.
0: Ay, no me digas.
1: Bueno, está bien. Entonces, no me gusta la fresita. Bueno, mira, acá está que comida china. No me gusta la comida china. Ándate. Todo mal.
0: Barbaridad. Gloria nos saluda. Buen día, Leo, Andrés. Que tengan un buen lunes. Bendiciones. Saludos para todos los oyentes. Y un saludo especial para la señora Susanita. Nos dice Gloria. Hola, hola Gloria. Gloria.
1: Saludos. La palta.
0: Ya te lo vas a traer, dice. Yo fui a retirar ayer. Sí, estaba en Parque Belgrano.
1: Sí, me han dicho y... que trajo el viernes para acá también.
0: ¿Cómo el viernes para acá?
1: Ah, yo me he dicho, mandó el viernes palta para acá.
0: No mandó nada. No sea.
1: No sé, también me comentó que mandaron escabeche, no sé de qué también.
0: No, no mandaron nada. Dijo nuestra amiga que Melina.
1: Llaman salteado,
0: que,
1: ¿no?
0: Que ya va a mandar, dijo.
1: Llaman salteado.
0: Pero de escabeche de berenjena de Colonia Santa Rosa, aclara, ¿no? Porque. ¿Viste que hay berenjenas blancas?
1: Moradas, ahí me dijeron moradas.
0: Sí, ¿no?
1: Sí. Berenjenas moradas.
0: Yo vi el otro día unas con pintitas, así, blanquitas con pintitas.
1: Y unas moradas.
0: Bueno, dice que va a ser y cuando haga nos va a traer, pero dividido. El que se prende enseguida también el... ¿Cómo se llama? El chango este que vos dejás.
1: No. Él viene de vez en cuando, nomás, así que... Está vestido de mami, del chavo. De...
0: Pobrecito.
1: Primero no. Plata que borramos.
0: Qué bárbaro. A ver, ¿qué dice Susanita? Que nos manda algo para reflexionar. ¡Feliz lunes! El tiempo no tiene reembolso, dice Su.
1: ¿Ah, no?
0: Por eso piensa bien en qué y en quién decides invertir tu vida. ¡Oh! Mira, ve, ahí está. Buenos días, hijita querida, leíta, Teresita, audiencia madrugadora. Frío, 5 grados en el Quebrachal. Deben andar en trineo la gente allá en Quebrachal. Feliz día del himno nacional argentino, nos dice Su. Gracias, Su, gracias. Voy a andar
1: con el batón.
0: ¿Eh?
1: A Susana le va a andar con el batón, para ver si...
0: ¿Eh? Batón, ¿no? Sobre todo.
1: Y viste
0: que se ponen.
1: Eso, no sé, que se ponían abajo del vestido, que se apretaban el
0: tobillo. Desabillé, ahí me salió.
1: No, pero había como un pantaloncito que se ponían abajo del vestido, viste, que se apretaban los tobillos y hasta arriba era como un pantaloncito. Fui abajo del vestido.
0: Yo soy de usar el calzoncillo largo, la escopeta. Sí. No. Yo no sufro frío. No. Basta eso de andar padeciendo, digo. Porque encima nosotros los hombres no usamos porque está el pantalón de invierno, tanto para la dama como para el caballero. ¿Vos tenés pantalón de invierno? Ya te
1: no,
0: digo.
1: No, ¿ves? Yo tengo vaquero.
0: ¿Viste? Y el jean es los más fríos que hay. Tremendamente
1: guapo,
0: frío.
1: Guapo.
0: ¿Eh? Guapo. Qué guapo andar las varices ahí duras.
1: No, y los calambres.
0: Oh. Sí.
1: Calambres.
0: Sí.
1: De noche
0: te agarran
1: calambre con el frío.
0: Sí. Anoche tuve un episodio y me quedé viendo tele, ¿viste? Qué sé yo, un poquito ahí. Y ya me ha dicho, lo que pasa es que vos venís y encima. Demorá en venir a la cama. ¿Eh? Y bueno, pero si
1: te no, extraña,
0: ¿no? No tengo sueño, ¿qué querés? ¿No es cierto? Cuando vaya a la cama, cuando tiene sueño, ¿no? Cuando.
1: Ah. ¿Mm? Como que luego a veces le preguntan, che, vos con tus novias anteriores, ¿dormías? No, con vos nomás. sí, con la otra no me daba sueño.
0: Sandrita dice, hola, buen día, Leo Andrés. Buen día, audiencia grafitera, buen comienzo de una nueva semana, buena jornada para todos. Muy linda la nueva canción de Activate con Leo y Andrés. Sí, ¿cómo se para apagar eso, hermano? Porque bueno. La banda, y los tres están llamándote la banda, ¿no? ¿Mm?
1: Yo le digo que...
0: Sí.
1: Que el que paga es Rivero, el de los sábados.
0: No hablé del otro programa, te pido por favor.
1: Ahí me sacudió el sábado, yo que tengo que defender.
0: No hablé de otros programas.
1: El sábado, dime.
0: ¿Qué te han dicho?
1: Me sacudí, ¿ah?
0: ¿Qué te han dicho?
1: Y cosa interna de la criada del otro día.
0: Ah, bueno, el equipo fuiste muy duro también. ¿Cómo va a decir que...?
1: Ella dice que yo me he llevado todo el locro que ha sobrado.
0: Dice que navegaba ahí las carnes, dice que era más fácil sacar un dorado acá del ¿cómo se llama? Del dique que acaba la corral.
1: No, yo hablar con el jefe, no puedo permitir que estén hablando de mí.
0: ¿Quién dijo?
1: Yo voy a hablar con el jefe. Digo, Juan Carlos, el sábado, los changos me han hablado mal de mí, no puedes permitir esa cosa.
0: Yeah. 4 grados la temperatura en la capital. 4. Y le pongamos, a ver, ¿qué estamos escuchando?

0: Hermoso criterio, eso, ahí va, vamos. Andrés, ingresé al Servicio Meteorológico Nacional. Mirá, acá la TV te dice que hay 4 grados, ¿no? El Servicio Meteorológico Nacional en este momento, temperatura actualizada a las 07, o sea que hace ratito, a las 7 de la mañana, dice que tenemos 5 milésimas de grado sobre cero. O sea, no llegamos a un grado sobre cero. Ahí está, mira, la información. Despejado, con niebla en la hora anterior. Mira, 0.5, dice el Servicio Meteorológico Nacional. Chango, ustedes que andan en sus autos, ¿qué les marca ahí el vehículo? Eso que tienen tremendas pantallas que pueden observar correctamente la temperatura. Augusto, que anda con su vehículo, calculo, pienso. ¿Ya estás trabajando, Augusto? O, a ver, otro de los muchachos, el Tigre, puede ser también. Y bueno, tengo un montón de amigos que trabajan. Dante, que está en el servicio también de Uber o Didi, creo, no sé, alguno de esos servicios que prestan también, bueno, atención a los clientes. Cuéntenos, a ver, ¿qué temperatura hay? Porque realmente me desubica esto, ¿no? está muy frío, entonces, con razón, decía recién Luisito, que me saludaba cuando ingresé. Leo, qué frío que hace, dice. Buenos días, señor Leo Andrés, audiencia, Dios los bendiga, éxitos, dice uno de los Dante que tenemos. Dante, querido, muchísimas gracias por estar con nosotros.
1: Ah, hablando de Dante, sí. Hoy saludo a Dante Daldós, ajá, un amigo que hoy es su cumpleaños.
0: Ah, bueno.
1: Amigo también de Juan Carlos Ibir, de Rosario de las Fronteras.
0: Rosarino, bueno, saludo.
1: Hoy es su cumpleaños de Dante Daldós.
0: Saludo cordial para él. Buen día, Leo Andrés. Paso a desearle un buen inicio de semana. Aquí escuchándolos, nos alegran las mañanas. Más ahora que hace frío, nos dice acá. Estoy tratando de Estelita. Estela Nolasco, mira, no está agendada Estelita, así que bueno. En una de esas podemos agendarla.
1: Yo sé que ya estoy caliente, ¿no? Veo caliente, perdió Boca, perdió Juventud, sé que estoy re caliente.
0: Buen día, Leo Andrés, bendecido lunes, dice Nora del Inter. ¿Qué hace Norita del Inter? Te mando un beso grande. Bendiciones para vos. Benjamín dice, buen día, Chango, buen comienzo de semana. Chango, consulta, ¿por qué hay tantas motos sin luces? Cuesta mucho un foquito, más ahora que andan los vidrios empañados, cuesta verlo de noche cuando andan sin luz, gracias,
1: sí, dice Benjamín. Sí, encima, mira, esta mañana yo venía en el auto, sí. Así, tenía que doblar a la derecha, y cuando el reflejo, la veo la moto que se me ha metido sin luces, ay, por no, la derecha, no. Se me ha pasado.
0: Qué bárbaro, ¿no? Qué barbaridad. Ya te respondo, Gloria. Te mando un beso grande, mi querida. Pachado, el amigo Pachado, el soldado Pachado, el eterno soldado, porque este también quedó con las bombachas, con tricotas se pone cuando hace frío, ¿viste? Son todas, ¿sí? Claro, denominación de la ropa de abrigo ahí de... La chaqueta, ¿viste?
1: El coleto.
0: ¿Qué nos dice? ¿Qué nos dice Marcelito? Uy, para que tengo bajo el volumen. Viste que me retan por eso.
2: Hola, no puedo... Andrés.
1: Hola, buen día.
2: Hola, Leo, querido. Hola, Andrés.
0: Hola.
2: Buen comienzo de semana. Un saludo a toda la audiencia. Un saludo ahí a los operadores, a los productores, a los...
1: Telefonistas.
2: Que hacen el casting, a la secretaria que sirve el café, sí, al secretario que acomoda a la gente para ver este programa. Te cuento, Leito,
0: sí.
2: Mi auto lo único que marca es que estoy con la reserva de combustible. Así no aumento la nada. Así me han dicho. O sea,
0: no, pues. Sí,
2: ¿cómo se nota que ha ganado River, no? ¿Cómo se nota que ha ganado River?
0: ¿Por qué?
2: ¡Papá!
0: ¿Por qué, che?
1: Por el frío.
0: Todo el frío, dice. Bueno.
1: Al profe Vera, no llame al WhatsApp de la radio porque no podemos atender.
0: Sí, no sacamos llamadas nosotros al aire.
1: Claro, pero aparte está llamado el WhatsApp de la radio, entonces él llama y no podemos trabajar porque él está, la llamada de él entra.
0: Claro. Vamos a tener que hacer como ha hecho el doctor Chan. Doctor Chan lo...
1: Bloquealo.
0: Sí, lo prohibió. De una, dice, no. Es muy desubicado. ¿Viste? Qué feo, ¿no? Que te vayan sacando de los medios de comunicación social. Persona no grata, dice, no, no, qué malo.
1: Sí, varios, ¿no?
0: Ariel, buen día. Leo, Andrés, está fiero la mañana. Qué grande mi River, dice Ariel. Bueno, por acá Irma, buen día Leo, Andrés, que tenga una excelente y bendecida semana. Gracias Irma, para vos también. Juan Domínguez, buen día, que tengan un feliz comienzo de semana. Dios los bendiga a ustedes y a toda su amable audiencia, nos dice Juan Domínguez. Bueno, Juancito, para vos también. ¿Qué dice Cari? Que nos manda una tarjetita virtual. Buenos días. Que hoy sea un día maravilloso, lleno de alegría y bendiciones. Un abrazo, feliz lunes. Excelente inicio de semana. Bueno, para vos también, Cari. Que lo pases bonito. Buen día, Leo, Andrés. Que tenga un hermoso día y comienzo de semana. Vuelve a escribir ella. Así que gracias por tantos deseos de buena onda para que comencemos bien la semanita, ¿verdad? Como tiene que ser. Buen día, Leo Andrés, y toda la audiencia de la fitera. Está para un café coñac, dice. Leo, ¿es verdad cuando va de moto no te hace frío? Dice. Va duro. Y sí, eso. Es imposible que no te haga frío. Imagínate vos, si vos, estando en lo natural de tu caminata, le aumenta la velocidad, ¿viste? El viento te penetra por todos lados, hermano. Es así, se sufre mucho andando en moto. Por eso hay que cuidarse, tratar de usar ropa adecuada. Vienen pilcha, ¿no? Digo, de esas que se suponen son como para que no te haga tanto frío, ¿no?
1: Sí.
0: Vienen, ¿no? Vienen, digo, no sé. No estoy en el mercado de ropa para moto, pero bueno. ¿Qué pasó?
1: Esta vez no hay premio, anda, metete el premio.
0: ¿Quién?
1: La app de YPF. Esta mañana cargué combustible y ganaste una raspadita. Esta vez no hay premio, anda.
0: ¿Sí, aumentaste el combustible de vuelta?
1: Sí, aumentó.
0: No te puedo creer. Qué mal. No, y encima no te quieren pagar, viste vos, cuando te preguntan cuánto me va a hacer, dice, para venir a tal lado, viste. Y vos le decís, bueno, considerando, no, dice, no.
1: Maté, ¿eh? No me maté. ¿No?
0: Qué bárbaro, che. Está todo mal, por Dios. Silvia nos manda un audio, le escuchamos a Silvia que nos dice.
1: A ver qué dice Silvia.
0: ¿Cuál es Silvín?
1: ¿Cuál
0: es
1: ahora? Se me mezclan los maus, pará.
0: A ver. Para. ¿Qué pasó?
1: Es que se me mezclan los maus.
0: No, pues.
1: De
0: no.
1: Uno para aquel lado.
0: Bueno, eso pasa por tener tantos mouse.
3: Buen día, Leo y Andrés.
1: Buen día,
0: Silvia.
3: Que tengan un lindo día. Hoy no es un buen día para mí.
0: ¿Qué pasó, Silvia?
3: Y a mí tampoco. Ayer falleció su abuela. Hoy falleció mi prima. Estoy viniendo al trabajo, pero bueno, espero que me dejen volver.
0: Ay, sí.
3: Le mando besos.
1: Corazón, en su foto de perfil está un... luto.
0: Sí, ¿no? Hay un... ¿Cómo se llama esto? Tenía un nombre. ¿Qué les pones? No.
1: No,
0: pero bueno. En la simbología, ¿no? Del luto. De Silvita. Bueno, Silvia, les mando un abrazo grande. Les mando un abrazo grande para vos, para tu hija, para la familia. Y bueno, nos acompañamos. La acompañamos en este momento. Dios quiera que te entiendan en el trabajo y te permitan volver, ¿no? Hay cosas que por ahí no se entienden en la vida, ¿no? Porque si vos tenés una persona que acaba de perder a un ser querido, pero viste que cómo son las leyes también, viste que tiene que ser directo, dice la
1: sí,
0: para que vos
1: sí
0: puedas pedir permiso, ¿no? Mamá, inclusive, papá.
1: Y hasta ahí nomás los padres guardan. Yo alguna vez tuve un ¿sí? trabajo que se me murió mi papá y no me quisieron dar permiso.
0: No, terrible. Por una cuestión humana, que más vale, escúchame. Marce sigue escribiendo, ¿no? Dice, sí, Andrés, es por ahí, trabaja al lado de la carnicería donde compró el señor director para el sorteo. Lindo escuchar el himno nacional argentino, dice Marce. Bueno, hoy sonó, sobre todo porque hoy es el día del himno nacional argentino, chicos. Escuchaba que en Buenos Aires, por ejemplo, iban a ver distintos puntos y a distinto horario la banda de música interpretando el himno nacional argentino. Me parece una idea hermosa, de que te sorprenda, suponte en algún lugar. Acá Salta tiene muchos lugares donde se podría haber implementado también, y gracias a Dios tenemos varias bandas de música.
1: Sí, sí.
0: Está la banda de música municipal. Sí, no digo que no lo vayan a hacer, ojo.
1: Sí,
0: no.
1: La policía.
0: Yo estoy desinformado de ese aspecto.
1: Capaz que si lo hacen, no sé.
0: Claro, por eso. Si lo hacen, que nos informen, así podemos compartirlo. Pero Buenos Aires iba a ser así. En el subte, no sé en qué lugar, frente a la Casa de Gobierno también, y otros puntos más, y en distintos horarios iban a ejecutar las estrofas del himno nacional argentino en su día. Así que me parece una idea brillante. Augusto dice, hola, buen día, Leo, Andrés, excelente inicio de semana para todo aquí, cargado de frío para ese abrazo de hincha de San Lorenzo, dice Augusto. Bueno, Augusto, ¿qué te marca el auto? Cuéntenme, pues, le estoy diciendo. Ya llamó Marcelo, que solamente me marca que tiene que pasar por la estación de servicio.
1: A mí me marca el otro día, sí. Un hombre haciendo caca. No puedo entender.
0: No te marca eso el auto, no seas mentiroso.
1: ¿En serio? ¿Yo te lo voy a dibujar? Para que vos veas si un hombre haciendo caca.
0: ¿Cómo? Un hombre haciendo caca. Bueno, a mí sí me marcó, pero me marca cuando la temperatura es menor a los 4 grados, ¿viste? Así la alarma. ¿No? Y es característica. Pero bueno, digo por la temperatura que marca el Servicio Meteorológico Nacional. 0.5°C. Humedad 98%, elevada. Ah, ¿y cómo sería el hombre haciendo...?
1: ¿Que está sentado? Así.
0: Pero tenés que tener mucha imaginación para ver eso. ¿Qué? Hombre haciendo caca. Muchos autos.

0: Ahí un chico se quedó también justo en el semáforo hace rato. Veníamos acá cerca nomás, ¿viste? Se quedó sin batería, debe ser, no sé. No le anduvo más el auto. Quedó ahí paradito. Melina está con nosotros. Buen día, buen día. Ah, mirá la cantidad que hizo. Bendecida de escucharlo. Riquísimo salieron.
1: ¿Qué hizo?
0: Mirá el escabeche. El escabeche de berenjena. Distinto frasco, mirá. Meli, ¿eso para vender o hiciste para compartir con tus amigos, qué sé yo?
1: Para vender.
0: Para vender debe ser, claro. ¿No? Mirá.
1: ¿Tiene ajo?
0: Y de la berenjena traída de Colonia Santa Rosa, nada más y nada menos. No es de cualquier berenjena, Andrés, ¿eh? Es de la colonia.
1: Ah, mira vos.
0: Sí, sí, sí. Ahí está escribiendo, ella nos va a contar seguramente. Gaby nos dice, ¡capos! Bueno, hola Gaby, querido. ¿Será para tanto? No creo, pero bueno, ella nos quiere mucho. Besos. Buen día, Leo, Andrés, que tenga un buen inicio de semana. Bendición aquí presente a full, yendo al trabajo. ¿Qué tal el fin de...? Dice Julio. Lindo, lindo, estimado amigo. Ayer estuve yo con mi familia, mis nietos, todos ahí cantándole feliz cumpleaños. Mis hijos cantándole feliz cumpleaños a Lautarito, que si bien fue el día jueves su cumpleañito, como fue un día de mucha actividad, sobre todo para él, con jornada extendida en el colegio, todo. Recién, bueno, ayer domingo se dio para juntarnos, ¿no? Así que ahí, con los chicos que van creciendo. Mirá, ya 14 años cumplió Lautaro. Changuito, sí, pero... ¿Sabes qué estaba haciendo cuando llegué yo?
1: ¿Qué estaba haciendo?
0: Tareas. ¿Puedes creer? Estaba sentado ahí en la mesa.
1: Pasado del cahuete.
0: Estaba con la carpeta y estaba... ¿Qué? No, porque...
1: Eso, porque atonteaba el...
0: No, es terrible. Lautaro es terrible. Se termina el congelamiento de combustible y podría volver los aumentos.
1: Ya han vuelto los aumentos hace 2 semanas.
0: Crece la expectativa en las estaciones y el bolsillo de los argentinos. Qué bárbaro, ¿no? Se terminó el congelamiento para los sueldos de los secretarios.
1: También.
0: ¿Viste?
1: También.
0: Se aumentaron el doble. Son los únicos que se llevaron. Los que cobraban 4 cobran 8. Los que cobraban 5 cobran 10. Los que cobraban 3 cobran 6. Para que usted vea más o menos...
1: Pero usted cobra uno, amigo.
0: Lo que se aumentaron, ¿no? Estos señores que dicen que, bueno, teníamos... ¿Qué crees? Teníamos congelado nosotros los haberes, dice. ¿No?
1: Escuchame, yo tengo que andar por todos los barrios hablando con la gente.
0: Ahora dice que se termina el congelamiento de los combustibles. ¿Y cuándo se va a terminar el congelamiento de los sueldos de...
1: No, ¿cuándo van a congelar eso?
0: No. Dejalo que se descongelen, pero que lo descongelen también para nosotros. Esas paritarias pedorras ahí que, perdón por la expresión, de 1,5, de 2%, que significa al suelo tuyo 20.000 pesos, 15.000 pesos, 10.000 pesos. ¿Hasta cuándo, digo yo, todo este abuso? ¿Hasta cuándo? ¿Qué esperan? ¿Qué esperan ser puestos en la plaza pública, así como Mussolini? ¿Qué esperan, digo yo? ¿Hasta dónde van a tirar la cuerda? ¿Hasta dónde van a tirar la cuerda, señores? No vaya a ser cosa que un día de esto el país se despierte de una manera que nadie quiere ver, pero es que ya son por demás abusivos. Ahora resulta que liberan que el congelamiento de los combustibles deja de tener efecto, ¿no? Y ya venían aumentando, o sea que ahora tienen la capacidad de decir, ah, no, por el impuesto este, por aquello, tenemos que seguir aumentando. Bárbaro, yo no sé tampoco qué van a vender, ¿no? Porque ya supuestamente venían sufriendo las alternativas estas de que la gente ya carga menos, ¿viste? Ya no va tanto a la estación de servicio. ¿Cuántas estaciones nos dijeron que se mermó un montón? Y le siguen aplicando aumentos. No, terrible. Terrible lo que están haciendo, decir que este es un país de paz todavía, de paz. Por acá, ¿qué dice Elvita? Ahora dice 10 en Plaza 9 de Julio, será las bandas en el día del himno nacional. Bendecido día, Leo y Andrés, dice. Mirá vos,

0: a horas 10 en la Plaza 9 de Julio, las bandas en el Día del Himno Nacional. Hay uno, bueno, siempre se hizo el encuentro de banda, ¿no? Qué lindo sería, bueno, que la gente lo pueda disfrutar. Qué pleno, me encanta. Octavio dice, buen día Leo, Liz, yendo a trabajar, que tenga un excelente día. Abrazos. Y nos manda el humor para leer, dice, hija mía, ¿por qué estás llorando? Todos se burlan de mi gorro, dice, soy tu hada madrina, pídeme un deseo. Quiero una milanesa. Bueno, ahí, chicos, no se habla más de los cuerpos, por favor, les pido, ¿no? Ayer me comenta una chica ahí, va, una señora ya, de, porque yo puse una fotito ahí, viste, mi estado de WhatsApp, nada más, no, en ningún otro lugar. Qué gordo que estás, deberías adelgazar. Mirá el comentario que es. Mirá si yo tengo que decirle todo lo que yo la conozco. Mirá si yo tuviera que describirla también y ser así. Dice, no, bueno, lo que pasa es que... Bueno, no se habla más de eso, chicos. Por el amor de Dios. ¿Qué vamos a hacer? ¿Qué vamos a hacer, por Dios y la Virgen? ¿Qué dice Huguito Quiroga? Hola, Leo. Andrés, buen día, buen comienzo de semana, Leo. Qué hermoso empezar el día con estas marchas, patria. Te emociona hasta las lágrimas, gracias, dice Huguito. Bueno, pusimos el himno nacional argentino, ¿no? ¿Qué vas a poner después? ¿Qué me dijiste?
1: No, que ya en la radio va a sonar todos los días, a las 6 de la tarde va a sonar Salve Argentina, y a las 6 de la mañana va a sonar el Marcha de la Aurora.
0: Ah, muy bien. Buen día, Leo, Andrés, bendecido lunes. En Castañares se los escucha con mucha interferencia, dice Ricardo Horacio Romero. ¿Qué pasa, Andresito? ¿Qué puede ser?
1: Hay una radio vecinal ahí en la zona.
0: Ay, estas radios vecinales, por Dios. Buen día, Leo, Andrés y toda la audiencia. Bendecida jornada, que tengamos una linda semana. Feliz día del himno nacional argentino, la mejor canción patria del mundo. Soy Paola. Mi auto no me marca ni la nafta, dice Paola. Paolita, mi vida. ¿Qué dice Gabriel? Gabrielito, a ver, aparte de chistecito, el loco amato.
2: Chistecito, pues. Buen día, Leo, Andrés. Tengan buenas jornadas. Hola, buen día. Bendecido. Arranque semana laboral, buen programa, buena vida como siempre. Un abrazo, bendiciones. Ay, mi auto no marca la temperatura. Puede ser la que marca mi celu, pero nada más. Ahí llevan a la chica al cole. Estamos viendo, bendiciones, buena música, buena compañía.
0: Bueno, un abrazo grande. Gracias, papito querido. A ver,

0: Viste que se informó que Serenata Cafayate dejó 2.7 millones de ganancias.
1: Así es.
0: ¿Cómo demoran los contadores, no? Para... Porque ¿cuándo, bueno, ¿cuándo fue Serenata?
1: Y casi el último fin de semana, es febrero.
0: Febrero, marzo, enero, febrero, marzo, abril.
1: Mayo.
0: Dos meses, tres meses casi. Porque...
1: Tiene que contar los cubitos de hielo que no han vendido.
0: ¿Cómo demoran? ¿Quién es el contador del municipio de Cafayate?
1: No, no sé.
0: Calculo que será el mismo de la Serenata, porque el municipio es uno solo. Demorones son, che. Bueno, y nos quejamos que no, todavía los contadores no me pueden organizar la declaración jurada mía, che, qué barba. Leo, si entro en la familia Chauqui, la radio a válvula será para mí. Aquí ya listo, ya tomé un tazón de mate y no quise tomar más porque luego tengo que descolgarme el colectivo. Dice, bueno, por acá Elba nos manda: ganaron los loros, Leo. Mirá, somos campeones otra vez, le ganamos a Redes de la Patria. Qué grande, qué grande el Club Atlético Libertad de Camposanto, loco. Los loros. Mira, todo el equipo. No conozco a ninguno de todos los que están.
1: No debe ser de Camposanto.
0: No debe ser de Camposanto, ¿puedes decir? Mira, ni el señor este que está acá al final tampoco no lo conozco.
1: ¿Es gordito?
0: Sí. No conozco a nadie.
1: ¿No es Julián?
0: No, Julián es de la Boloquímica, Julián. Bueno, ahí está. Loro campeón. Bien, una vez más, ¿eh? Como siempre solía pasar antes. Siempre campeones, siempre campeón. No nos ganaba nadie. 8:04 minutos la hora en la República Argentina.

0: pecho, se la ha puesto delantero.
1: ¿Qué ha pasado?
0: Sacó el arquero y se la ha puesto en el pecho delantero.
1: ¿De qué me hablas?
0: En un gol que le han hecho, no sé si el de Central Norte o el de...
1: Central Norte perdió en el debut de Psiacqua, así era el apellido.
0: Sí, el técnico, sí.
1: Y cayó en zona de descenso.
0: Sí.
1: Central Norte, zona de
0: perdió
1: descenso.
0: Perdió de local la cancha que más se...
1: Ay, Dios, no, qué bárbaro, che, ¿qué nos pasa? Todos los equipos perdieron, todos los equipos salteños, ¿no?
0: Hoy perdieron 1-0 y Gimnasia también perdió 1-0.
1: Bien, acá Marcos Domínguez nos manda, dice, buen día, Leo Andrés, y a toda su gran audiencia, la fitera, buen inicio de semana y feliz día de nuestro hermoso himno nacional, saludos, abrazos y bendiciones. Así que bueno, ahí está el amigo Marcos. Sergito que nos manda audio, Sergio Andrés, a ver qué dice.
0: A ver.
2: ¿Qué tal? Muy buenos días, Leo. ¿Qué tal? Muy buenos días, Andrés. Espero que se encuentren muy bien. Feliz comienzo de semana para ustedes. Y saludo para toda la audiencia. Hace un rato escuchaba un oyente de ustedes que escribía por qué no ponen un foquito a las luces, a las motos que andan en la calle, que no se la ve. Coincido totalmente.
1: Sí.
2: Pero ¿sabes cuál más? ¿A dónde apunto yo más? Vos andas sin luz, sin espejos, ¿sí? Y viene tránsito y te pide, para evitar accidentes, te pide el seguro. Y si vos no tenés el seguro, te quieres llevar al canchón. ¿Me entendés? ¿Qué evita accidente, te Leo? ¿Qué evita accidente, Andrés? ¿El seguro o los espejos y las luces? No sé, ¿no? Me parece que sería diferente controlar eso más que si es que tenés seguro, ¿no? Porque vos pasas sin luces, sin espejo, pasas tranquilo mientras tenga el seguro. Pero te falta el seguro, estás en falta. Es para recaudar, ¿verdad?
0: Yo opino lo mismo, que es recaudatorio los controles. Yo siempre dijo en la discusión que siempre tuvo que el control de la alcoholemia, al margen que está bien que se haga, pero es recaudatorio. Porque vos al lado tuyo pasa un auto sin luces, le hacen control de alcoholemia, que está bien, sigue. No lo hacen para porque no tiene luces, porque capaz que no tenga ni reversa, no, eso no controla.
1: O sea que sopla yo cuando, pipeta nada más. Yo por te doy lo que me pasó a mí, viste, no hablo por lo que. Yo cuando vivía en Campo Quijanos, y yo venía a la ciudad permanentemente porque mi hija estudiaba acá, trabajábamos acá, qué sé yo. En dos o tres oportunidades tenía un drama ahí con uno de los faros del auto que me quemaba permanentemente las lámparas, ¿no? Me pararon y me amenazaron de infraccionarme si es que no solucionaba el tema de las luces, ¿no? Por eso digo que me parece también medio... no sé quién lo hace al control o en el momento que lo llevan a cabo, pero sí tuve llamado de atención por luces delanteras y luces traseras del vehículo también, me acuerdo. Así que por ahí, viste, yo creo que todo tiene que ir de la mano, es algo conjunto, viste, no podés andar tampoco sin seguro porque te pasa algo o cometés un accidente, hay un accidente que se provoca y la única manera de responder es cuando vos tenés seguro, ¿no? Pero bueno, ¿qué será? Huguito nos saluda, Hugo Eguren, dice, buena y bendecida jornada, mis queridos amigos, Andresito, Leito. Abrazos inmensos para ustedes dos y para toda esta hermosa familia de graffiti. Gracias, muchísimas gracias. Por acá dicen... mira lo que es esto, Andresito.
0: ¿Qué es?
1: No te imaginas quién está izando la bandera acá. ¿Eh?
0: ¿Quién es?
1: Mi nieta.
0: Ah, la miércoles.
1: Mi nieta que ayer cuando recibió la notificación de su señorita maestra de que tenía que pasar a la bandera, a izarla,
0: sí.
1: Se emocionó.
0: Muy bien.
1: Te cuento la verdad, no te miento nada, ¿no?
0: Yo cuando te iba a pasar la bandera me bañaba. Casi nunca pasó.
1: Pero te tenía que bañar siempre, ¿no? No,
0: cuando
1: pasaba
0: yo
1: cuando
0: usaba
1: la bandera
0: tenía que ir limpito, ¿no?
1: Ah.
0: Vos sé que yo de una vuelta fui abanderado, que vos no creás del
1: año. Pero ¿por qué no te voy a creer? ¿Por qué me decís?
0: Porque
1: ¿Por qué sacaba una conclusión
0: antes que el ministro de Educación a la escuela.
1: Ah, sí.
0: El único que estaba con saco y corbata era yo. Entonces vos vas a tener que llevar la bandera.
1: No, por eso te...
0: Claro.
1: No te dijeron, niño, no le puede prestar la corbata.
0: No, no le va a dar ni acá.
1: Al verdadero.
0: No, entonces fui con socotada, corbata yo, llevando la bandera. Te imaginas, mis compañeros se mataban de la risa. La bandera. No había celular, si hubiera tenido la foto, ahí sabés que era el acto, yo con la bandera, y claro.
1: Y tu madre iba a quedar ahí.
0: Orgullosa de
1: la
0: mamá, hizo bandera.
1: Iba a quedar ahí pasada de orgullo. ¿Qué dice Octavio? Seguro que lo llevas al auto a Pistán y por eso le faltaba, dice, no.
0: ¿A Pistán?
1: No, a Pistán, que es un compañero del diario que es electricista del automotor también. No, en esa época no tenía contacto con Pistán. Pistán, me solucionó un tema que expertos me dijeron, no, dice, ya un problema de la computadora y cosas así, ¿viste? Voy a decir, pero de luces, ¿viste? No, se puede solucionar. Ya está. Y te va a quedar nomás en el tablero ahí el icono ese, ¿viste? Que te marca cuando tenés.
0: Sí.
1: Y lo llevé al amigo Pistán y me solucionó. O sea que hay gente que soluciona las cosas, Andresito. Marcelita, ya te leí. Lluvia de bendiciones, lo decía ella. Bueno, gracias, Marce, para vos también. Ay, qué lindo. Jaja, mañana voy a llevarle parte y voy a Uber Moto. Le aviso cuánto esté ahí para que bajen la estatua fría. Sí, pero no venga tempranito, tenés que venir cuando el solcito ya esté acariciando un poquito la ciudad. No hay que arriesgarse, chicos, a tomar frío, por favor. Cuídense, cuidémonos entre todos. ¿Qué mandó el profe acá? A ver, dice, el viento y el sol. El viento y el sol discutían quién era más fuerte. Vieron a un hombre caminando con su abrigo y acordaron, el que consiga que el hombre se quite el abrigo será el ganador. El viento sopló con toda su fuerza, pero el hombre se aferró más al abrigo. Entonces el sol salió, calentó con calma y el hombre, sintiendo el calor, se quitó el abrigo por su cuenta. Moraleja, la persuasión amable logra más que la fuerza bruta, dice el profesor. Hola, buen día Leo, buen día Andrea, y le dejo una fábula. Después nos llamaba, si marcó sin querer, va, se marchó, dice, se marcó sin querer, guardé el celular en el bolsillo y bueno, se marcó, dice. ¿Vos decís? ¿Se marca sin querer?
0: Si está bloqueado, no se marca sin querer.
1: 10 de la mañana, Plaza 9 de Julio, Cabildo, banda de música, dice, para honrar el himno nacional, lo mismo que nos contaba Ilva, el profe también dice, a las 10 de la mañana, en la Plaza 9 de Julio. Ay, qué lindo, que tenga la suerte de poder escuchar y ver a las bandas. Va a ser algo emocionante. Las hice para ambos, compartir y vender. Eso fue del viernes. Ya solo me quedaron los que les guardé para ustedes. No le coman la de Mati, dice.
0: No, ya lo guardaron, no te das problema.
1: Melina. No le coman la de Mati. Cuando vengan, lo vamos a llamar a Mati. No sé, vamos a decir al aire, no sé. Mati, está tu berenjena. El que te manda Melina. Ahora, si no viene a buscarla.
0: Y no, acá no hay una heladera para guardar.
1: No tenemos heladera, ¿no? ¿Por qué no tenemos heladera? Una heladerita así.
0: No sé, te prometí un espejo, no han traído, vos querés una heladera. Acá vino personalmente, te prometí un espejo.
1: Y yo le dije que era el espejo. Con el espejo ese que se dobla, viste, que como, es como un cartón,
0: sí,
1: que vos lo ponés.
0: Sí,
1: eso no más quiero, no quiero otra cosa.
0: Se han comprometido vos querés una heladera.
1: Pero podríamos tener una heladerita, digo, así para guardar cosas.
0: Y bueno, compro el bingo, gánatela y cuando te gane la heladera, déjate la radio.
1: Ay, qué hijo. El AU nos saluda.
0: En crisis, ¿vos que estamos en crisis?
1: ¿Cómo?
0: Estamos en crisis, para el comer estamos muy complicados, entonces no podemos invertir en heladera en estos momentos.
1: Bueno, espero que esto no afecte el aguinaldo, ¿no? No
0: necesito. Bueno, ¿querés heladera o aguinaldo? ¿Qué querés? 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
1: 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Bueno, Agencia Lucho nos dice, buen comienzo de semana, estimados clientes, aquí los resultados del fin de suerte para todos, vamos por una semana llena de éxitos y buena onda, gracias por elegirnos, suerte en sus jugadas, dice Agencia Lucho, la que paga sobre el pucho. Y el resultado de la tómbola del día de ayer, hay dos sorteos nada más, que es la matutina y la vespertina, ¿no? Resultado del domingo 10... En la matutina, ¿sabes qué salió?
0: ¿Qué salió?
1: El 0432. ¡Dinero! En la vespertina, el 8644. ¡Cárcel! Esos fueron los resultados, mi estimado amigo. 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El tradicional, primer sorteo 0407-1524-3739. Después, en el tradicional, la segunda del Kini 00-01-06-23-24-40. En la revancha 01-08-15-21-24 y el 44. 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
0: Qué linda platita.
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0: un bifecito jugoso, si eso. Ahí en la plancha bien caliente. Sí. Vuelta y vuelta.
1: ¿A ti te gusta?
0: Una. La berenjenita.
1: ¿La cebita?
0: No. ¿Qué decís?
1: Ajicito.
0: Un pancito, un miñoncito fresco.
1: Un miñoncito es que lo pone en la plancha, que tome el juguito.
0: Oh.
1: Con,
0: no comí
1: con,
0: anoche.
1: Con este, con puré de palta.
0: Ah, oh, con purecito. Y la palta rica que tiene la, claro, nuestra amiga, ¿no? Che, Andresito. Qué delicia, ¿no? Un sanguchito así. No comí anoche, porque anoche, viste, como vine del festejo del cumple de Lauti.
1: ¿Sí?
0: Y ya me quedé a ver el partido, viste. Y...
1: Claro.
0: No cené nada. Tampoco.
1: No te han preparado nada.
0: Tampoco había, te cuento, ¿no? ¿Por qué si yo me voy de la casa no se hacen las cosas, digo yo?
1: ¿Mm?
0: Una comida de domingo, qué sé yo.
1: Yo decir que el sábado tiene la sola mediodía, ¿no? Porque si no.
0: Unos ñoquis, algo sencillo, así, qué sé yo. Un raviolón.
1: Floja. Floja son.
0: ¿Y qué querés si vos te fuiste? Dice, que acá comimos lo que había.
1: Claro. Vos te fuiste a pasar acá allá. Seguramente has comido rico y no has traído nada. Un pedazo de torta.
0: Sí me convidaron los chicos, pero no. Hola, buen día, Leo, Andrés, dice Mauro Carrasco. Hola, Maurito, buena jornada para vos. Saludo a tu familia, especialmente a Eric, que se siga recuperando, ¿eh?
1: Acá me quedó un audio de José Busto.
0: Ah, lo escuchamos.
2: Buen día, Leo, Andrés.
1: Buen día.
2: Que tengan un buen inicio de semana y toda la semana en general. Acá hace un frío de la recontra para zona sudeste.
0: Uya.
2: Limpito. Arrancar la semana.
0: ¿Qué tal, eh? Bueno, che, pero el servicio meteorológico no marca ni un grado para lo que es Alta. Ya se está actualizando. No. 5. Y el TV sigue con 4. Así que no sé si está marcando 4 grados, porque acá no marca ni un grado para lo que el servicio.
1: Sí, acá me marca, mi celular marca 3 grados, pero 3. Sensación térmica 0.
0: 0. Ah.
1: Ya se refiere el calor, estamos bien.
0: O sea, estamos ahí.
1: Estamos bien,
0: ¿no? Y vos no crees que me ponga el calor ventor, mira, para las chuncas acá. No, más vale. Leo, dice acá. Buen día, Chango. Buen comienzo de semana, dice Benjamín. Chango, consulta. Ah, este era el que nos decía de las motitos. Después nos manda y dice, Leo, lo único que me marca mi auto es que le ponga el parabrisas. Dice.
1: Oh.
0: Llegué al trabajo más duro que el zapato en el techo. Después no sé, la cara bicho nomás. ¿Cómo que no tenés parabrisas en el auto, Benjamín? ¿Qué pasó? Ay, por Dios, debe ser horrible.
1: Bueno, tío, descapotable.
0: Sí, bueno, pero el descapotable tiene parabrisas.
1: A mí me gustaría ver eso, ¿viste? Que andaba en el verano, así. Así en el techo, así, ¿viste?
0: Sí.
1: Parabrisas bajado, ¿viste? Anden ahora sí, pues.
0: Mirá.
1: Ay, en café yo lo veía, lo vago, andaba así.
0: Claro, el tigre, la misma temperatura que vos me dijiste, el tigre dice 0.1 grados sobre cero, o sea, es una décima de grado sobre cero, ¿no? O sea, en positivo, pero una décima nada más, no llega ni un grado. Y mirá, el tigre nos mandó un audio y el césped todo escarchado.
1: ¿Qué dice el tigre?
0: Lo escuchamos.
3: Buen día, Leo, buen día, Andrés. Que tengan un buen comienzo de semana, un lindo día, un lindo programa.
1: Maestro.
3: Saludos a todos los grafiteros, a la señora Susana. Que tengan un lindo día ellos también. Todo bien por acá. Poco frío nomás.
1: Abrazo, Tigre.
0: Bueno, gracias, Tigre querido, ¿eh? Por acá, el amigo Marcelo Monti dice, buena, Leo, Andrés y a toda la audiencia grafitera. Escuché que la banda del regimiento van a tocar a las 10 en la Plaza 9 de Julio. ¡Bendecido día, viva la patria! ¡Sí, señor! Así nos comenta nuestra queridísima audiencia A las 10, sería ahí en la Plaza 9 de Julio. Va a estar frío todavía, así que vayan abrigaditos, por favor, les pedimos.
1: Sí, señor.
0: Dante nos mandó audio, aparte nos decía feliz programa, chicos, excelente jornada para todos los grafiteros y grafiteras. Y después no sé qué nos manda ahí, siempre abrazo, dice.
1: Sí.
0: Pero no sé qué significan las letras anteriores. Bueno.
4: Hola, muchachos, buen día, Leo, Andrés. Les deseo un excelente programa. 3 grados están marcando, 3 grados la temperatura.
0: Ahí está la información, sí, entonces, sí. Dante, ¿eh? Andamos en la misma, y como decía Andresito, ¿no? Vos también tenías esa información.
1: Sí, sí.
0: Y la sensación térmica así para abajo.
1: Cero.
0: 11 de mayo, que tu semana empiece con fe y termine con gratitud, dice Gracielita. Hola, Gra. Buen día, Leo. Buen día, Andresito. ¿Cómo están, chicos loquitos? ¡Yupi! Qué linda mañana, yo de 10, feliz, poniendo el hombro al país para poder ganar 2 millones, jaja. Feliz lunes, bendiciones, mi cariño, la mami Susanita, Normita. Abrazo, besito, los quiero mucho. Bechito, vamos con esa musiquita bella, nos dice Gracielita.
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0: ¿Qué ha puesto la selección de los ex?
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0: ¿Lo izquierdo?
1: Hoy el viernes me regalaron una colección de CD.
0: ¿El día viernes?
1: Sí. 8 CD me regalaron. El amigo de Antejito.
0: Ah, mira vos.
1: Viste cómo está mudando.
0: Ajá.
1: Me ha llamado y dice que tengo una caja de CD, vení, pasa a buscar.
0: ¿Y estaba buena la selección o no?
1: Sí, hay varios compactos bastante interesantes.
0: Ajá. ¿Originales o...?
1: Originales, todo original.
0: Ah, bien, bien, bien.
1: Todo original.
0: Yo tenía a mi compadre Santini, fanático de Miriam Hernández, ¿no? Y él se compraba, dice, no, pero yo no compro, ni hago grabar, nada de esas cosas, dice. Yo, original, del artista que yo me gusta escuchar. ¡Oh! ¿Qué tal?
1: Está muy bien.
0: Y a todos le mostraba ahí el disco original de esta mujer. Los discos, porque eran varios, y a todos los tenía. Juan Díaz dice, buen lunes, Leito, Andrés, un saludo a la familia grafitera, un abrazo de oso para la señora Susanita. Esto es chucho, che.
1: No, chucho.
0: Buena jornada, chicos, soy Juan. Sí, está frío. ¿Te imaginas que me tuve que levantar y ir al baño a ducharme? Oh. ¿Por qué tan fríos son todos estos elementos, no? El inodoro, todo eso, ¿viste?
1: Yo por eso dejo que primero entre la bruja al baño. Deja calentita la taza de inodoro, vos, calentita la taza. Anda vos primero.
0: Yeah. Así tenemos que hacer.
1: Claro,
0: pues. Encima, viste.
1: Claro, pues. Tiene caleta. El inodoro y el vídeo a la vez, viste. Calentito te dejan.
0: Pensaba que antes era mi pampita, dijo el otro. Griselda dice, bendecido lunes, chicos. En Atocha, qué helada pegó. Yo ya en mi chamba, dice Griseldita. Hay lugares, ¿no?, que son más fríos que otros.
1: Sí, sí.
0: Totalmente. La zona nuestra es muy fría.
1: Sí, sí. A mí, bueno, yo empecé en cualquier momento a que aparezca el perrito, por eso congelada el agua.
0: Ay, sí.
1: Uy, se congela.
0: Mirá,
1: y a mí alguna vez me congeló los caños de bajada del tanque. Se congela.
0: Se congela, claro, sí, sí, sí. ¿Qué nos dicen del 469, Andresito, en la mañana?
1: Son dos audios que lo voy
0: qué
1: a bajar.
0: Linda mañana, che, tanta audiencia. Gracias, gracias por elegirnos.
6: Buen día, queridos, ¿cómo andan? Acá, llegando a la zona de la UNSA. Como siempre, genios, escuchándolo ya. Abrazo, buena jornada, buena semana. 3 grados marca el auto, 3 grados.
0: 3 grados.
6: Vista, che. Está lindo, va a salir solcito. Va a estar frío, pero va a salir solcito.
0: Bueno.
6: Y con respecto al tema de las motos, sí. Yo que vengo por la circunvalación, hoy día salí un poquito más tarde, pero cuando vení. Y está todo oscuro, neblina. No sé, yo creo que el 60% de las motos van sin luces.
1: Sí, sí.
6: Sin luces. Es terrible eso, así que por ahí también vienen los accidentes, los siniestros, todo eso.
0: Muchas gracias, Jorgito, por tu aporte acá al programa. Sería bueno, ¿no?, que se tome conciencia, por Dios. Y si por ahí no lo hace el papá o el jefe de familia, como se denomina, que sale a la chamba en su moto sin luces, estaría bueno que la esposa, ¿viste?, los hijos le digan: no podés salir con el vehículo así. Que no sea normal eso en la familia, Andresito.
1: Y no.
0: Que no sea normal, porque muchas veces la persona que sale en esa moto es el único que trae el sustento a la casa.
1: Exactamente. Yo, por ejemplo, ¿no?, yo tengo, mis dos hijos tienen moto.
0: Claro.
1: Y yo le dije: vos siempre llevate dos focos, el de adelante y el de atrás.
0: De repuesto.
1: De repuesto y la herramienta para poder cambiar el destornilladorcito, para sacar la tapa y poner el cambio del foco. Siempre lleva.
0: Pero
1: y
0: claro,
1: arranca la moto y fíjate si te funcionan las dos luces. Y recién salí.
0: Exactamente.
1: Llevate siempre un poquito. A mi hija le enseñé cómo destapar y cambiar el foco para que lo haga ella nomás.
0: Mira vos.
1: Porque si no, viste.
0: Aparte, se nota que el sistema que trae la moto tampoco es.
1: ¿Sabes lo que pasa? Es que el sistema que trae la moto,
0: sí,
1: viste, como tiene una y ese.
0: Ese golpeteo.
1: Ese golpeteo que tiene el motor, digamos, eso hace que la luz parpadee.
0: Claro.
1: Entonces, obviamente, hace que eso sea el parpadeo, eso que se llama la moto. Sí, una vez que tiene una velocidad constante, ya deje parpadear. Pero como está regulando la moto, claro, hace un parpadeo que se queme.
0: Un vecino que tenía una moto nuevita, ¿no? Me contó que le sorprendió que uno de sus faros se estaba derritiendo.
1: Sé que le ha puesto un foco muy grande.
0: Pero nuevita la moto, cero kilómetros, ¿no? Y le sorprendía eso justamente, ¿no? Que se quema, pero derritiendo el plástico. Tremendo. Buen día, Leo, André, mami, Susanita, Migui, grafiteras, gran familia. ¡Qué frío, chú! Hoy con Josué enfermo, dice Lucarina. Ayer ni respirar podía. Dice, le comento de una situación para el ministro de Salud.
1: Mangione,
0: a quien conocí cuando iba con mi chango medio muerto. Le digo que el centro de salud hay que llevar un papel para que autorice una antigripal. Hoy con Josué y yo jodido, gracias por, dice, negar las vacunas. Y no se crea que esto se me va de control. E iré a terapia con Josué, dice ella. Bueno, no sé, no entiendo ahí más o menos. O sea, entiendo más o menos algo de lo que nos quiere decir Lucarina, ¿no? Que le negaron la vacuna. ¿Es lo que dice ella?
1: Sí, le dice que tiene que tener un certificado médico. No. Es verdad. A ver, si vos no estás dentro de los pacientes con riesgo, que le llaman ellos, que es mayores de no sé cuántos años y no sé menores de cuántos años, embarazada, lo que sea que son, para poner la vacuna, tenés que llevar un certificado del médico que te diga que vos tenés que ponerte la vacuna porque te da alguna patología. Asmático.
0: Pero vos, cuando te vacunaron ahí en el centro comercial, ¿te preguntaron algo?
1: No, porque yo ya en el sistema, yo ya vengo hace varios años vacunándome. Al principio pasé a vacunar, tuve que llevar un certificado médico.
0: Ajá.
1: Que necesitaba poner la vacuna porque soy paciente de riesgo, porque soy fumador.
0: Mira,
1: seamos claros. Por eso me vacunan a mí. Entonces ya estar en el sistema ya te vacunan apenas. Pero está el DNI, ya figura que está en el sistema. Ahora, las personas que no figuran en el sistema tienen que prestar un certificado que diga que tenés que vacunarte por tal y tal motivo.
0: Viste que te contaba, perdón, Andresito, mira, en retiro está la banda de música, que no sé si son del Granaderos. En este momento tengo audio de eso, ¿no? Del otro.
7: Baja.
1: De TN.
0: Ajá.
1: A ver, dame un segundo y te pongo TN.
0: Ahí está la banda en retiro. En Capital Federal, hoy es el día del himno nacional argentino y las bandas sorprendiendo a la gente, ¿no? En distintos lugares, como les contaba. En este caso es en Retiro. ¿Alguna vez alguien habrá estado allí, no?
8: De López y Planes, la música compuesta por Blas Parera y el himno que ha tenido, por supuesto, grandes cantantes argentinos que le han puesto voz. Ahora, hubo un momento bisagra en cuanto a la interpretación del himno, que fue cuando Charly García hizo su propia versión y se armó un escándalo en cuanto a si había que dejarlo tal cual o el himno aceptaba algunas otras versiones, tal vez más aggiornadas.
0: Bueno, hay muchas palabras ahí de
8: esa polémica, el señor conductor en este momento. Otra versión que también es muy bella.
0: La banda de música en retiro, Oír Mortales, el grito sagrado, homenaje por el día del himno nacional, ¿no? Espectacular. Buen día, nos dice Moisés, buen día amigo Leo, amigo Andrés, llegando de Talapampa. Hace frío por acá, allá no hacía tanto frío.
1: Ayer hubo fiesta en Talapampa, ¿no?
0: Claro, fiesta patronal. Pero me gusta más el frío. Un abrazo desde Miguel Ortiz. Ayer preparé un hermoso locazo. No sabe lo rico que estaba. Me felicitaron los talapampeses. ¿Y cómo se ve que el gentilicio es talapampeses? Puede ser talapampeño.
1: No sé.
0: Claro. Yo soy camposanteño, por ejemplo. Bueno, nací en Camposanto. Si naciste en la ciudad de Güemes, güemense. Quijaneño, si sos de Quijano.
1: Yo soy salteño, el miércoles.
0: Ah.
1: No soy de aquí, soy de todas partes.
0: Nos manda ahí la olla de locro que hizo, mirá. A ver qué podemos decir de ese locro. Ampliamos, Andrés. ¿Qué le falta?
1: Para que lo busque.
0: Según vos, ¿qué le falta?
1: A ver.
0: Yo le veo poco color, ¿qué decís?
1: Exactamente, medio guachento.
0: Sí, ¿no?
1: Medio guachento, sí. Y muy blancuzco está.
0: ¿Qué pasó, Moisés? No hubo zapallo, ¿qué pasó? Allá hay buenos zapallos, ¿no?
1: Sí.
0: Por esa zona.
1: Blancuzco. Ponele, ¿cómo se llama?
0: Dice, no sé, yo digo, ¿cómo será la envidia? No, pero estamos analizando.
1: Ponele curcuma, aunque sea. Azafrán, ¿sabes?
0: Dejanos que demos nuestra opinión, o sea, estamos viendo la foto que vos nos mandás.
1: Claro.
0: Yo sin saber, sin ser un experto, digo, acá falta color, para mí, ¿no? Y después Andrés, bueno, Andrés es un crítico, es un re crítico del locro.
1: Creo que te dicen, no, así, mo.
0: Bueno, no se acepta una crítica, muchacho.
1: ¡Qué carajo!
0: Hubiese supuesto que eso yo no sé.
1: ¡Cocina vos! Pues. Así tenés en la casa, ¿viste? ¡Cocina vos, pues! Ya que tanto sabes.
0: Bárbaro, ¿no? Buen día, chango. Soy Ignacio de Limache. Hoy me levanté temprano para cachetear el gallo que cante, dice Valencia Fresquito.
1: Estaba congelado el gallo.
0: Sí, ¿no? Pobrecito el gallito. Llegó la época que ya no te lo encontraba, ¿viste? Canaleta, canaleta.
1: Amigo, compadre, levantate, pues. Vieja. Te hago así, ¿no?
0: Sí, ¿no? El ojito, ¿no?
1: Déjame joder, déjame estar tranquilo.
0: No, por Dios. Ay, Dios mío. Ay, señor. Te propongo que hagamos una pausa.
1: Bueno, dale.
0: La imagen tuya ahora estuvo genial. 8:36 de la mañana. Vamos a poner en movimiento. Nos hacemos un cafecito por acá. Y bueno, continuamos en instante nada más. Activate con Leo y Andrés.
1: Dale,
0: ya volvemos.
1: Vamos a la pausa y ya volvemos.

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0: mañana con 5 minutos en la República Argentina. Seguimos acá en Activate con Leo y Andrés por la sintonía de Graffiti 89.5 MHz, 105.1. Aumentó un poquito la temperatura, claro, porque está el astro rey ya, ¿no? El ponchito de los pobres, que así lo dicen o lo anuncian algunos, ¿no? Al astro rey, el sol. Ay, sí, salí, poné la espaldita para el lado del sol. Viste que hay gente que aprovecha y sale, ¿no? El solcito, ¿no?
1: Sí.
0: Tiene un ratito y dice, ay, no, me voy al solcito. Te digo que la temperatura, la última que nos da el servicio meteorológico,
1: sí,
0: nos daba también 0 grado, Andresito, ¿eh?
1: Ni frío ni calor.
0: Sí, y ahora 7 marca la gente del canal donde nosotros sacamos, ¿eh? Bueno, ahí está. Seguramente serán ¿cuál de los dos tendrá razón? No sé. Ustedes que están en la calle, que andan por allí, ¿se puso un poco más lindo o está más frío? Dice que cuando sale el sol es como cuando más se siente frío, ¿no?
1: ¿Así?
0: Así dicen.
1: Sale el sol y siguen chupando.
0: Buenos días, que tengo una semana excelente, dice Mare Milte. Hola, Mare, para vos también una semana excelente. Pásenla bonito. Viste que comenzaron a aparecer todas esas prendas, viste, que no estaban previstas, pero bueno, tienen que aparecer, ¿no? No sé si habrá aparecido algún guantecito, bufanda seguro, viste, para acariciar y calentar un poco la garganta, que es fundamental. Hoy te viniste con una gorra, vos.
1: Sí.
0: ¿De qué es? ¿De qué material sería ese? Una gorra de invierno, por supuesto, ¿no? Hermosa.
1: A ver. Poliéster.
0: Sí.
1: Tiene 65 de poliéster y 35 de cotón.
0: ¿De qué?
1: Cotón.
0: ¿De cotón?
1: Eso he dicho.
0: Ah, bien. Made in.
1: Made in. ¿Y? PRC, dice.
0: Ajá. ¿De dónde es el
1: Paris Saint Germain, ¿no? PRC,
0: Madrid, claro. Che, Ale nos mandaba un videito, nuestro amigo. ¿De dónde es el video? ¿De qué sector? Ah, no, es un cafecito, mirá. Humeante el cafecito. Ahí donde él para. El pancito. Y bueno, el sol que también comenzaba a aparecer, ¿no? Por esa zona. Bien, ¿dónde será la zona de control? No sabemos. ¿Será para los pagos de San Lorenzo? ¿Para dónde?
1: No sé.
0: ¿Dónde tendrá su ubicación?
1: Calculo que debe ser por la zona.
0: Oh. Y Normita dice, buen día, don Leo, Andrés, que tenga un bendecido inicio de semana y un bonito día, como cada día, escuchándolos y agradecida por su compañía. A cuidarse del frío, dice Norma. Sí, Normita, por favor, todos tenemos que cuidarnos. Audio de Dante, audio de Tito.
1: A ver, Dante.
2: Hola, buenos días, grafiteño. Cago de frío. ¿Cómo es esto? Qué heladita, ¿no? Linda heladita. Todo escarcho, vaya en cerrillo. Ya acá esperando que venga mi señora, no sé. Hace rato que estoy esperando, no sé qué hace adentro. Qué mal, está maquillando. No sé.
1: Son cualquiera, mujer.
2: Acá estoy con mi Ana Francesca en el autito. Así que bueno, una buena jornada para todos, saludos, aguante Lobo Jujeño, que tienes que ascender, si no, bueno, a seguir participando. Un fuerte abrazo, Novata Cantín, o sea, guanacazo.
0: Muerto de frío esperando a la señora.
1: ¿Viste? Son volteras las mujeres.
0: No, demoran un poquito. No sé si voltera es la palabra correcta, pero.
1: Después que así. ¡Ah! Me olvidé tal cosa.
0: ¿Qué va a hacer? Tito nos manda audio también en la mañana. Lo escuchamos a Tito.
3: Hola, Leito. Hola, Andresito. Buen día.
0: Hola, Tito.
3: ¿Cómo están todos ustedes? ¿Qué tal el fin de semana?
0: Lindo,
3: hace rato
0: lindo.
3: Llegando al laburo, che, tenía desgracia por suerte, ¿sabes?
0: ¿Qué ha pasado?
3: Justo llego al laburo y había auto estacionado, me meto entre medio de los autos para subir la avenida y para entrar al laburo. Y se me paró la moto, che, decí que estaban los dos autos, así que un poquito nomás se me aladió y me apoyó en el auto. Así que raro, che, tener que llevar a los mecánicos a ver qué pasa. Bueno, que tengan un buen día. Que la Virgencita de Guacha nos lo bendiga.
0: Bueno.
3: Y empezamos la semana. Una desgracia con suerte. Gracias a Dios, la Virgen de Guachana. Nos vemos.
0: Bueno, Tito, menos mal, ¿eh? No pasó nada y fue como decís vos. Te mando un abrazo grande, buen comienzo de semana. Por acá Benjamín dice, Leo, mandale saludo a mi señora Paola y a mi princesa Milagro. Quiero participar por el parabrisas. Se me congelaron los champiñones de los pies. bárbaro. Pero no entiendo cómo es. ¿Está sin parabrisas el auto?
1: ¿Así? Pareciera.
0: ¿Lo que nos dice? Contanos, Benja, ¿qué pasó? ¿Por qué no tenés parabrisas? ¿Qué ocurrió? HLBS significa hasta la victoria siempre, dice.
1: Ah, bueno.
0: Ah, pero no pusiste eso hace rato.
1: Te comiste un par de letritas.
0: Sí, ahí. Sí, pusiste otra
1: cosa. No, dice HLB siempre. ¿Está bien? Hasta la victoria siempre. No. HLBS, puse a hacer.
0: Claro, o sea, ¿cuál de las dos es? Hasta la victoria claro, siempre.
1: Arriba dice HIB siempre.
0: Claro, exactamente.
1: Sí, se
0: aprende,
1: arriba.
0: O sea, bueno, ponete de acuerdo, pues, Dante. No nos confundas. Jaja, yo hago lo mismo, espero que entre mi prima al baño para que deje calentita la taza del inodoro. Es todo un tema sentarse, viste, en el inodoro.
1: Viene el auto.
0: Claro, no, por Dios. Y si te toca eso que no tienen la taza, viste.
1: Claro, te di todo eso, el cerámico, no sé cómo es, porcelana.
0: Olvídate.
1: Encima que uno tiene que hacer equilibrio porque es grande, ¿viste?
0: Claro. Augusto Linares Chango, feliz día. Nuestro himno nacional argentino, que no hace mucho fue elegido en un evento internacional como el himno más lindo del mundo, dice Augusto. Bueno, a ver qué dice José Busto, que nos manda mensajes.
4: Leito, ahí sabes que andaba dando vuelta en un estado un video de los ausuales cuando recién empezó, que estaban con bombache gaucho, dijo.
0: Sí.
4: Y no te pude reconocer, che.
1: Ese video no
4: y
1: estaba.
4: Y quería bajarlo para mandártelo y no.
0: Ajá.
4: Estaban tocando ese tema loco.
1: Sí, lo vi, pero no estabas vos.
0: En claro, en esa formación no
1: estaba vos.
0: Debe ser que no estaba yo. Nosotros sí, tocamos. Es más, o sea, yo me fui del conjunto con traje de gaucho, o sea, tuve casi 10 años. Después que yo me voy y en la otra formación, ahí ya los chicos cambian. Pasaron al jean, a las botas, tipo salteña, botas tipo salteña, y saco, ahora no sé cómo se presentaron, ¿no? Pero yo todo el tiempo que yo hice estuve ahí con el traje de gaucho. Pero no, en esa formación seguramente que no estaba,
1: no.
0: Mi estimado amigo. Augusto Linares, Chango, ya lo leí, Augusto. Marcelita, por acá, a ver qué dice. Hola, buen día, Leo Andrés, qué frío, bendecido día y buen comienzo de semana. Saludo a todos los oyentes grafiteros, cariños a Susanita. Chicos, en mi celular figuraba la temperatura 2, ¿cómo pone? ¿Un grado bajo cero? Porque pones 2 grados primero y después pone un menos 1.
1: Sí.
0: No entiendo.
1: Capaz que 2 grados y esa sensación térmica menos 1.
0: Ah, puede ser, ¿no?
1: Puede ser.
0: ¿Será? Dice, hace chulo. Y dice, los veo por YouTube, por la radio, los escucho, todo depende lo que esté haciendo. Ya estoy trabajando, pareciera que estamos en un freezer. Leo, dice que ustedes no les hace frío. Veo que a ustedes no les hace frío, dice Marcelita.
1: Es que Leo trajo su estufita.
0: Que te cuento, Marcel, yo lo que dije al principio del programa, ¿no? Nosotros somos agradecidos porque trabajamos en un estudio, estudio de radio que siempre está acondicionado. Hoy, bueno, está calefaccionado para el sector donde estoy yo. Andrés no trajo todavía lo suyo.
1: No, pero. Yo tengo la calefacción central de todo el resto de la casa. Ahí en esa parte. No, porque está caliente, digo, cierra un poquito que ya con ese calómetro ya llega el calorcito.
0: Claro, sí, sirve para los dos ambientes que tenemos acá. Y bueno, a Dios gracias. Por eso es que no nos hace frío, ¿viste? No es lo mismo que estar en la calle. El hecho de que ya subía a tu vehículo y te baja acá en la radio.
1: Exactamente.
0: Hace un trechito nada más y ya te metes acá a la casa, ¿viste?
1: Aparte vos venís, igual te abre la puerta.
0: Hoy día me esperó Luisito, ¿sí? Sí, fue a abrirme la puerta.
1: A las estrellas son así, claro.
0: Mirá que está dentro del contrato. Sí, sí, yo cuando firmé puse eso. Y bueno, qué sé
1: yo. ¿No estaba el espejo dentro del contrato?
0: No estaba el espejo.
1: Por razón.
0: Che, traigan un espejito. Compré un bonito cerrotondo.
1: Con un piolín y un clavo.
0: Claro, con un clavo y un piolín. ¿Dónde podemos poner? ¿Por acá? ¿O el sector acá a la vuelta?
1: En el baño.
0: ¿En el baño metemos ahí sinaco?
1: Sinaco, en los cerámicos.
0: ¿Y si pinchamos ahí justo y
1: sale? Sin luz toda la cuadra.
0: Claro, no. Hay que tener cuidado con eso.
1: Lo que la gotita pega,
0: nada lo despega.
1: Sin el pulpito.
0: El pulpito, famoso pulpito. A ver. Uy, como tengo mensaje también en mi teléfono, che, que me están mandando acá. Me mandaron el menú del día.
1: ¿Qué hay?
0: Ternerita guisada con arroz.
1: Oh.
0: Y sí, va a tener que ser eso porque los otros ya salen más caros. ¿No es cierto?
1: ¿Y sí?
0: Si no, va a ser mucho más, ya se va
1: el presupuesto.
0: Un abrazo para mi querido amigo que me manda acá. Adrianita, que también nos manda ahí, comenta un poquito del estado, está escuchando allá en el sur del país, en Comodoro Rivadavia, escuchando la radio. Elvita dice, recién llegaron tus papas, Tejerina, dice Teófilo. Julián, que mandaba un audio, a ver qué dice Julián.
5: Hola Leo, hola Andrés, ¿cómo andan? Buen día.
0: Buen día.
5: Aquí arrancando ya para irme a la oficina a vender bingos. Últimos 15 días para vender bingos del bingo de la Ñatibia.
0: Sí, señor.
5: Les quería comentar que salió espectacular el asado el sábado, ¿eh? Yo estaba feliz de la vida porque por más que hacía un frío terrible, yo estaba al lado del fuego, ¿viste? Veía de que estaban cayendo copitos de nieve y dije, uy, está nevando para el cerro. Y así sucedió. Lindo día. Esta madrugada yendo para la radio, sin querer escucho una alarma.
0: Ajá.
5: Y iba por medio y caminando, iba esta madrugada. 4:30, 4:40.
0: Opa.
5: Iba caminando y escucho una alarma. Y era un celular. Podés creer, un celular, así que me encontré un celular. Y lo revisé por todos lados. Oye, te contaba en la radio. Y tenía los documentos, una tarjeta saeta. Así que ahí nomás le saqué foto y lo publiqué.
0: Sí.
5: Publiqué esta mañana a las 7 de la mañana de que había encontrado ese celular. O sea, buscaba a tal señora que perdió el celular. Le publiqué con la foto. Pero cuando vaya a buscarlo ahora a donde vendo bingo, me va a tener que decir qué es lo que había atrás. Porque estaba la tarjeta, la saeta, el DNI y otros dos papelitos. ¿Sí? Pero ya se comunicaron conmigo. Me dijeron que ya van a ir ahora a las 10 a buscarlo al teléfono ahí donde vendo bingo. Así que está, listo.
0: Recompensa.
5: Listo. Ya, creo que ya apareció la perdedora del celular. Ahora sería lindo preguntarle, ¿por qué perdiste el celular a esa hora de la madrugada, mamita? ¿Qué estabas haciendo a esa hora de la madrugada?
1: Capaz que lo perdí el día anterior.
5: Buen día para ustedes, buena semana.
0: Bueno, cualquiera puede perder un celular, che, qué bárbaro. Mirá, se te mete en la vida. ¿Lo devolvés o querés saber si está todo bien?
1: Claro.
0: Hola, Leo, ahí te dejo la papa en Doña Elba. Ya, chao, no te olvides del saludo para el 19, dice Teófilo. Bueno, Teófilo me mandó un mensaje el fin de semana. Dice, Leo, hoy están tus papas. Dice, pero hoy sábado no voy a poder. Dice, dejarla en Doña Elba. No quiero salir. Dice que estaba horrible el sábado en Campo Quijano. Horrible. Y lo que comentaba Julián del asado es que fue contratado para hacer asado.
1: ¿Ah, sí?
0: Sí. Yo sé que salió todo espectacular. Me mandó una foto de cuando estaba haciendo el asadito. Bien, che, con verdurita, con brochette ahí de verdura. A ver, yo te paso la foto bien. Te paso a Graffiti para que vos lo critiques, a ver.
1: Ajá.
0: Vos que sos un crítico. Se enojó, Moisés, ¿no? Hace rato. Dijimos que el locro sí, tenía sí. menos color que...
1: No sé qué tiene que ver mi hermana con el locro, pero bueno.
0: Ahí te mando. Ay, mira. Me mandó así Julián Chocho. Está. Mirá, Leo, dice. Bueno, acá lo pasamos al crítico número uno. André Lizardo.
1: Ay, ese crítico.
0: ¿Qué tal? Crítica sin nada. Con... Bueno. 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Bueno, sigo con los mensajitos. Patito Lira, creo que nos toca, en el orden de llegada de mensajes.
1: Oh,
0: sí.
1: Déjame ver la foto, pues.
0: Ah, bueno, disculpa. ¿De qué te reí?
1: No, te reí de la foto.
0: Sete crítico, ¿verdad? ¿Me entiendes? Dale con un caño. ¿No?
1: Está bastante prolijito todo.
0: ¿Está prolijito, no?
1: Sí. Yo siempre con la sal esa no uso yo pasada.
0: Ajá. ¿Qué sal es?
1: Esa es la sal fina, pero esa que ni siquiera la puedes tener en la mano porque es muy fina, esa no la uso. Yo necesito sentir el tacto de la sal para yo, en mi caso. Sí. Yo tengo que sentir la mano en la mano.
0: Broché de cebolla y pimiento y papa, zapallo y berenjena en papel aluminio asado.
1: Eso. Bien prolijito todo.
0: Cuenta. Bueno, bien ahí, Burgo. Ahí estás.
1: Muy prolijo.
0: Ya que no trabajamos el fin de semana, ya se consiguió ir un currito.
1: A ver qué es Pato Lira.
0: A ver, escuchamos a Patito.
6: Buen día, Leo. Buen día, Andrés.
1: Buen día,
6: chicos. Acá ya recontrabrigada. Qué frío, qué heladito que está. Espero que tengan un hermoso comienzo de semana laboral. Les mando bendiciones, besotes. Que tengan un gran día. Ay, por Dios, cómo me hacen reír. Y las ocurrencias de Andrés, por favor. Gracias por activarme, chicos. Saludos para la mami Susi, para todos los grafiteros y grafiteras, especialmente para Lucarina. Ay, amiga, espero que salga adelante con tu niño. Besos para todos. Cuídense, chicos. Ah, gracias por activarme.
0: Gracias, Pato. Tiene voz de frío, ¿no, Pato?
1: Sí.
0: ¿No? Así como...
1: No de Batman, ¿no? De frío.
0: No, de frío, de frío. Acordate que falta muy poquito. 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
0: 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Ahora la nafta super cuesta 2.168.
7: ¿Se aumenta esta mañana?
0: YPF, la petrolera del estado, no para de subir los precios. Porque bueno, seguramente vos cobrás mucho mejor. Te descongelaron el salario. Si cobrabas 1 millón, vas a cobrar 2 millones. Si cobrabas 800, cobrarás 1.600.000. Bueno.
1: Ayer, y creo que ahora la nafta.
0: Ah, ¿y qué pasó?
1: Y bueno, fui a una estación de servicio que está en la subida de San Cayetano. Después cago la fila, todo.
0: Sí.
1: Disculpe, ¿no? Pero no tenemos sistema. O sea, no. Que tiene que pagar únicamente de contado, tenemos por aplicación, no podemos hacer factura. No podemos...
0: Ay, Dios.
1: Y yo le digo, amigo, ¿por qué no pones un cartel? Me va haciendo la fila, tenés que venir avisando para no hacer perder el tiempo.
0: Claro. ¿Sabes? Bueno, me voy a preparar la prepisa, decía Moisés hace rato. Si hubo fiesta de una virgen, no pude ir porque estaba trabajando, dice Moisés. Por acá dice, buenos días, Leo, Andrés, que tengan un bendecido inicio de semana. Cuando uno se va a colocar el antigripal, por más que seas enfermo crónico y uno está anotado en el sistema, lo mismo, tiene que presentar la prescripción médica todos los años, dice Gabriela. Bueno. Buen día, Leo, Andrés. Con estos días de frío, el gallo de riña relojea y se vuelve a esconder, dice Gustavo. Gallo de riña.
1: Yo tengo audio de Lucarina acá.
0: A ver, ¿qué dice Lucarina?
1: Dice, ya fue a parar terapia, José, no cuenta. Tiene problemas en los pulmones. Eso que lo llevé mi embarazo sano y lo cuidé mucho y salió con asma crónica.
0: Dulcito.
1: Y un quiste en los pulmones. Acá dice Lucarina y manda un audio.
8: El año pasado tuvimos la oportunidad de poder acceder a lo que es un antigripal. Y el año pasado no se me enfermó, feo. Y ahora que no estamos ni en estado, ni en la etapa de invierno, ya ayer ya amaneció re mal, que no podía respirar, ya mucho el pecho. Pero bueno, todo gracias a que te niegan, dice que en el sistema no figura que yo soy diabética, no figura nada, qué raro. Faro para ellos, porque después yo me doy cuenta que vienen los otros de otro lado, de otro barrio, y le ponen sin decir ni nada. Entonces que hacía mi amiguito, favoritismo, no sé, pero me enojé. Nos han negado en la cara, han dicho que no podemos poner los antigripas. Y ahora, mejor se ha comenzado ayer ya, y yo voy a amanecer ya todo, ya mal.
0: Ay, qué tema, por Dios, ¿no? 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
1: Está Susanita.
0: Hola, Su.
9: Hola, buen día, hijitos queridos.
0: Buen día.
9: Un día frío, pero ya, como decían, apareció el ponchito de los pobres y comienza a abrigarnos. Por suerte, porque esta mañana hacía mucho frío.
0: Ay, sí.
9: Mirá, casi la temperatura similar a la que estaban viviendo ustedes.
0: Claro,
9: entonces, entonces nosotros...
1: Ahora vale la pena visitarte.
0: Me imagino.
9: ¿Cómo ahora vale la pena? ¿Qué cuesta?

0: Ahí está, ahí está. ¿Me escuchás, Su?
1: Sí, bueno, yo te escucho perfectamente. Menos y mal. Los estoy viendo.
0: Ay, mira. ¿Viste que aquel fue a buscar la escalera? Todo, no sé qué.
1: Ya está trepado ahí.
0: No sé qué ha tocado.
1: ¿Qué haríamos sin Andrés?
0: Parece un mono, ¿eh?
1: No, mira.
0: Ay, Dios mío.
1: Él encuentra solución a todo inmediatamente.
0: Sí, ¿viste? Tremendo.
1: Es un capo. Bueno, como vos sos un capo en el micrófono.
0: Te cuento, Su, de mi vida, que sí. Mirá, hablando de frío y todo lo demás, ¿no? En estos momentos hablan de que la garrafa federal llegó a barrio Patricia Heitman, ¿eh? Hasta las

0: Bueno, como vos sos un capo en el micrófono.
1: Te cuento sur de mi vida, que sí. Mirá, hablando de frío y todo lo demás, ¿no? En estos momentos hablan de que la garrafa federal llegó a barrio Patricia Heitman, ¿eh? Hasta las

0: vida que, sí. Mirá, hablando de frío y todo lo demás, ¿no? En estos momentos hablan de que la garrafa federal llegó a barrio Patricia Heitman, ¿eh? Hasta las 15.
1: Creo que garrafa.
0: Digamos.
1: Pero no, mirá, nosotros tenemos la suerte de tener gas natural. Bueno, mirá, y ya te cuento que cuando inauguraron el gas natural acá en Quebrachal, lo hicieron desde mi casa porque fui la primera en inscribirme para el plan de gas natural. Sí, una gran cosa, una bendición. Ay, yo pago, pero poquísimo.
0: Y sí, en comparación al que usa garrafa o cilindro. Sí, sí. O la chancha que le llaman, ¿viste?
1: La
0: son
1: chancha. Esos. Sí, eso usábamos antes en. No, se usa en la escuela.
0: Claro.
1: Para el comedor escolar, la chancha.
0: Exactamente. En las instituciones educativas y muchas veces en algún que otro hogar, cuando están muy alejados también de la posibilidad de que. De buscar rápidamente una garrafa, ¿no?
1: Sí, sí. Andresito busca desesperado.
0: Sí, sí, sí, sí. Lo peor que Dios te puede pasar busca. Cuando te estás bañando y se te acaba el gas de la garrafa.
1: Oh. ¡Ay,
0: no, qué feo!
1: No,
0: y en este
1: por Dios.
0: Claro, te imaginás, ahí quedás congelado en el baño. Lo que estaba viendo que ahora vienen sistemas muy pequeñitos y dicen, no sé, ¿no? Que son muy efectivos para calentar el agua, ¿no? Viste que tenés sistemas eléctricos también,
1: sí.
0: Los termostanques y todo lo demás, pero ahora te ofrecen cosas re pequeñitas. Estaba mirando el otro día en el, qué sé yo, en la información, viste, que te llega a través del celular también, ¿no?
1: Sí.
0: Y que te ofrecen equipos nada que ver con los de ahora. Y están cambiando también los sistemas. Ahora se maneja mucho por los teléfonos celulares, como encender las luces de las casas, calefaccionar la casa cuando vos estás volviendo, ¿viste? Y cosas así, ¿no?
1: Hace clic de donde venís y ya está.
0: Sí.
1: Pero ¿sabes qué?
0: Son como los autos que maneja Andrés, que le dice, Mercedes, enciéndete. Y se enciende solo en el garage, ¿viste?
1: Sí. Wow,
0: dice, la temperatura 21 grados, dice, ¿no? Y marca el auto.
2: Si no me quemé, pues, aquí la fila después de marca.
1: No lo quemé, Leito, no lo quemé.
0: No me quemé.
2: No. Todo negro, tengo.
0: Estamos rogando que encienda el auto.
2: Encima ahora, viste que ahora.
0: Sí, sí.
1: No, y con las heladas, yo creo que más de uno tiene que.
0: Sí,
1: para que.
0: Las baterías son. Pasa que muchos no quieren cambiar la batería. Dicen, no, se aguanta. Si apenas tiene 3 añitos, dicen, viste. Apenas va a cumplir 4 añitos la batería.
1: Sí,
0: y no querés, te resistís, viste, a cambiarla, porque, bueno, tiene su costo también, pero
1: sí,
0: pero
1: sí.
0: Para el invierno hay que tener buena batería, no te queda otra. ¿Su?
1: Sí, estoy acá.
0: Nos
1: estoy.
0: Metamos de lleno a este día tan importante, ya dijimos que es el día del himno nacional argentino. ¿Escuchaste esta mañana el himno?
1: Sí, obvio, pero no me levanté, no me paré, no, pedí perdón,
0: claro.
1: No me puse de pie, pero qué hermosa que es nuestra canción patria.
0: Exactamente.
1: Escuché que un oyente te mandó un mensajito que fue elegida la
0: Augusto.
1: Canción más...
0: Augusto.
1: Sí, y es verdad, sucedió. Y hay pasajes de esa imagen reconocida. Porque hubo un tiempo en que decían que la Marsellesa era el mejor himno del mundo.
0: El himno de Francia, ¿no? En la Marsellesa.
1: Claro,
0: ¿no?
1: Claro. Y en segundo lugar estaba el himno nacional argentino. Pero ahora definieron que no, que efectivamente el nuestro es el más bonito.
0: Ah,
1: y bueno, nosotros como argentinos nos sentimos orgullosos y para nosotros es el más bonito.
0: Bueno, yo me sorprendía también de que hay marcha

0: argentinas. Una de ellas creo que era Marcha de San Lorenzo, y después no sé si Camelias.
1: Ay, que, Camelias, qué hermosa.
0: Que se la interpreta también en distintas partes del mundo.
1: Sí.
0: La han adoptado, creo que Inglaterra es uno, mirá, ¿no? Es uno de los países que usa, no sé cuál de las dos, pero la interpreta también, ¿no? A estas marchas que son tan bonitas, que bueno.
1: Bonitas.
0: Para nosotros tiene un significado directo, pero para el mundo es la belleza musical lo que definen.
1: Y tal vez porque nosotros la escuchamos con asiduidad, entonces ya nos parece común. Pero los que la escuchan así en otros lugares y dicen, qué bonita, qué hermosa es.
0: Claro.
1: Y no sucede. Ah, no te sucede, hasta con la ropa no sucede. Vos tenés un vestido o una camisa y no le llevas la punta, te la pones porque la tenés y de pronto no es que te gustaba tanto. Capaz que te la regalaron y llegas a una reunión con compañeros y te dicen, ¡ay, qué bonita tu blusa! Y vos haces un clic en ese momento. Y lo mismo pasa con las canciones y con todo. Bueno, nos vamos a las efemérides, mijito.
0: Sí, por favor.
1: Día del himno nacional argentino, esta canción que nos une como pueblo, que emociona generaciones, que nos hace latir fuerte el corazón argentino. ¿Vos te emocionás cuando cantas el himno?
0: Siempre, Zoom, siempre.
1: Siempre.
0: Cuando escucho las bandas de música interpretar, peor todavía.
1: Ay, sí, sí, es hermoso. Nuestro himno representa la historia, la lucha, la libertad, el orgullo de ser argentino. Se dice que en cada estrofa lleva el espíritu de una nación que jamás deja de levantarse. Porque cuando suenan sus primeras notas se eriza la piel y habla la patria, nos habla la patria. Qué bonito es, que no nos falte nunca, nunca. Seguiremos dándole gracias a Vicente López y Planes y a Blas Parera, sus autores. Y dado el día del himno, también se conmemora hoy el día del autor y compositor musical.
0: Ah, mira qué bárbaro, qué lindo.
1: Saludamos a todos los autores y compositores de nuestra música, especialmente a todos, pero en especial a los que hacen folclore. Saludemos a, no creo que esté escuchando mi vida, pero a Isamara Petrocelli. Es increíble, pero ella a veces yo despierto con la sorpresa de un mensajito de ella y me dice, ¿sabes, Susanita? Se me quitó el sueño, escucha lo que hice, y empieza con su guitarra, puntea su guitarra y hace una canción. Es una genia. Bueno, saluditos para ella y para todos los compositores. Raulito Palma, que este anteñito que siempre nos brinda canciones bellísimas. Nos vamos en la historia, 1904, nace Salvador Dalí, wow, un genio. Nace en Figueras, Cataluña, uno de los artistas más populares del siglo XX. Salvador Dalí pintó y destacó como exponente del surrealismo. Colaboró con Hitchcock en la secuencia onírica de la película Cuéntame tu vida. Esto fue en 1945. Su extensa obra no fue solamente pictórica, también dejó gran cantidad de trabajos y esculturas. Falleció en 1989. Recordamos en 1974 el asesinato del padre Mujica, este sacerdote asesinado por un comando de la AAA. Nacido en una familia adinerada, su padre fue canciller de Arturo Frondizi, tomó los hábitos y abrazó la teología de la liberación. Llevó adelante su ministerio en Villa 31 y viajó en el vuelo charter que trajo de vuelta a Juan Domingo Perón en 1972. Emblema de los curas villeros, acababa de dar misa en Villoluro cuando lo valió el grupo paraestatal. ¿Se acuerdan ustedes? Seguro.
0: Sí.
1: 1974. Sí. Fue comentadísimo. Nos vamos al mundo de la música. 1981, muere Bob Marley, emblema de la música. Fallece en Miami a los 36 años. Nacido Robert Nesta Marley en Jamaica. Su liderazgo al frente del grupo The Wailers lo hizo famoso al comenzar los años 70. Militó contra la violencia y por eso, antes de un gran concierto de Kingston, fue herido junto a otras personas en un ataque de pistoleros en 1976. Pese a recibir un disparo en el pecho, pudo actuar en aquel concierto. Un melanoma causa su muerte. Recibió un funeral con honores en su tierra natal. Qué triste esas actitudes humanas, inhumanas. En el año 2015, adiós a Martín Malaro. Un infarto causa la muerte de este periodista, escritor y docente. Tenía 62 años, bisnieto homónimo de un pintor de fines del siglo XIX. Escribió en revistas como El Porteño, Siete Días, Página 30. Fue un reconocido profesor y formador de periodistas en la Facultad de Periodismo y Comunicación Social de la Universidad Nacional de La Plata. Y un estudioso de la extrema derecha. La violencia de los años 70 y el terrorismo de Estado fue su pasión. Con Diana López Hitler publicó Historias del periodismo de denuncia y de investigación en la Argentina y la Tipografía de Plomo sobre la prensa durante la última dictadura. Un gran periodista, así lo define. En el 2024 fallece Juan María Traverso, uno de los íconos del automovilismo argentino. Muere en su Ramallo natal a los 73 años. Compitió entre 1971 y 2005. Fue campeón de turismo carretera en 6 ocasiones. Y nos vamos a nuestra Saltita. Un 11 de mayo de 1893 nací en Salta Emilio Domingo Silvester. Se recibió en 1917 ingeniero civil en Buenos Aires. Trabajó en la construcción en la línea férrea de Añatuya, Santiago del Estero y Perico de Jujuy. Fue cofundador del Círculo. Realizó el primer raid aéreo entre Salta y Santiago del Estero el 10 de junio de 1924. Practicando vuelos de acrobacia, tuvo un accidente que le costó la vida. Fue un 17 de octubre de 1925. Un salteñísimo. En un día como hoy, pero del año 2006, se marcó un hito simbólico en la política de la memoria histórica de la provincia de Salta. Ese día, el gobierno provincial promulgó la ley 7.389, por la cual se establecía la obligación de que en toda ciudad la papelería oficial, ya sea en documentación administrativa, impresos institucionales, formularios o material gráfico de uso público, figure en el ángulo superior derecho la leyenda: General Martín Miguel de Güemes, héroe de la nación argentina. La ley formó parte de un conjunto de iniciativas impulsadas en esos años para fortalecer la figura de nuestro general como patrimonio histórico y cultural, no solo de Salta, sino del país. Qué hermosa efeméride. Yo siempre pensaba, ojalá no me muera sin que sea reconocido como un héroe nacional en general. Y sí, lo tengo por ahí en un poema, pero porque merecía estuvo en todos lados y fue un grande, un grande. ¿Qué más importantísimo tengo?
0: A ver.
1: Ah, la creación de del de Ciencias Económicas, un 11 de mayo de 1944.

0: ¿Qué más importantísimo tengo?
1: A ver.
0: Ah, la creación de del de Ciencias Económicas, un 11 de mayo de 1945.

0: ¿Qué más importantísimo tengo?
1: A ver.
0: Ah, la creación de del de Ciencias Económicas, un 11 de mayo de 1945.
1: Cruzar Buenos Aires y Alvarado. Mira, qué bárbaro, ¿no? Que no nos solucionen. Pleno centro. Andrés, te pido un temita a la Cerrillana. Sé que hoy no pone folclore, pero ayer fue su aniversario de mi papá. Él era cerrillano, era un gran papá. Lo que decís, Leo, es verdad. Mi marido lo amaba, dice, ¿eh? A mi mamá, dice. Y dice, a ver, dice, no lloran, era un niño. ¿Cómo? A mi mamá, verlo llorar era como un niño. Ahí está. A pesar de que tiene su mamá y se crió con sus abuelos y mi mamá lo malcriaba, dice Don Emolosín. Pero claro que si uno llega mal, lo mismo que cuando vos amás, ojo, ¿no? Escuchen bien, en el buen sentido, no va a estar yéndose para cualquier lado. Cuando vos amás a un amigo y ese amigo se va, ese amigo muere, y te desgarra lo mismo que si fuera un hermano, o sea, no es nada fuera de lugar, ¿eh? La amistad muchas veces es tan profunda, tan grande, que cuando parte uno de los amigos, más vale, te ocasiona un dolor profundísimo, ¿no?
2: Mira, ahora el 25 de mayo seré cumpleaños de un gran amigo, aparte del divino, el Loquito Rion. Y yo, la verdad, cuando se fue el Loquito, uno lo sintió porque claro. fue tan repentino de él que un día nos estuvimos espectacular charlando y a la semana prácticamente lo estábamos velando, ¿no? Entonces, claro. Cosas que uno por ahí no llega a comprender qué es lo que pasó y por qué tan rápido.
1: Así son las cosas de la vida. ¿Cómo es entrar a YouTube? Dice Juan Domínguez.
2: A ver, yo le mandé el link y entra ahí, amigo.
1: Bueno, perfecto. Por acá, Ale nos manda otro videíto, ya de otro momento, ya con sol, hermoso. El control lo tenemos en el country de San Lorenzo. Chico, Leo, dice, muy bien, perfecto. Ahí está Ale contándonos, ¿eh? Iván por acá dice, hola muchacho, buen inicio de semana. Si llegan a sortear algo hoy, mis últimas son tanto. Dice Iván, no tenemos nada para sortear, Ivancito, para comenzar la semana.
2: Te puedo comer un mate, si querés.
1: Claudia nos dice, hola Leo, Andrés, señora Susanita, ¿le pueden cantar el feliz cumpleaños a mi hermano Omar?
2: Omar.
1: Le deseo un hermoso día y decirle que lo quiero mucho. Soy su hermana Rosana, ¿eh? Para Omarcito. Le está mandando y nos manda también buen día. Nos tiene un apretón de cachete también por acá en un sticker. Bueno.
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1: Omar.
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1: Bueno, léeme el otro mensaje porque se acaba de plantar acá.
2: Bueno, acá, ¿cuál leíste vos? ¿De Claudia? ¿El de Claudia?
1: Sí, que lo saludo a Omar.
2: Exactamente, tengo un mensaje de Fede, de audio, a ver qué dice.
1: A ver, Fede.
4: ¿Cómo anda, Leo, Andrés?
2: Buen día, hermano.
1: Hola, Fede.
4: Estamos tomando los mates. Un saludo para Andresito, que lo vimos ayer ahí en Quijano al mediodía, y estuvo compartiendo ahí en lo de Juan, ahí en una comida ahí, y bueno, nos escuchó. Así que bueno, le mandamos un saludo ahí de Piquillines, así que bueno, muy gustoso de haberlo visto ahí, haber compartido con él.
2: Ah, mire el amigo, sí, estuvieron actuando, la verdad que buen show hacen los muchachos. Ya lo vamos a traer acá a la radio algún día, los muchachos que vengan, les canto un ratito, ¿te parece?
1: Bueno, sí, no hay ningún problema.
2: A ver, dame un segundito que llegue un paquetito para nosotros.
1: Acá, dale, estoy leyendo esto que es tan importante. 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Sigo con los mensajitos por acá también. A ver, ¿qué dice por acá? Augusto. Leo, el Andrés es el Polino de la cocina. Sí, durísimo, ¿viste? Me dice que no, yo no digo nada. Mirá, criticó ese locro que lo han invitado el otro día, que dice que para encontrar un pedacito de carne, no sé qué tuvo que hacer, ¿eh? Escarbaba y todo era maíz nomás, dice, maíz, maíz, cero color, y bueno, comenzó ahí la crítica, ¿viste? Después, bueno, nos mandaban de otro guiso, dijo, no, que para mí a ese guiso le falta más juguito, ¿eh? A mí me gustaría más jugoso ese guiso. Y sí, sí o sí, es durísimo en los comentarios, ¿eh? Es durísimo en los comentarios. Le mandé la foto del asado que hizo Julián ayer, dijo, no, está bien, está prolijito, ahora no use esa sal, dijo, ¿eh? Y así sigue recorriendo Andresito su crítica. Pero está bien.
2: Yo dije que yo no uso esa sal porque no me gusta salar con esa sal.
1: Moisés se enojó, Moisés no soportó, ¿viste? Moisés nos mandó a la... Váyanse a la...
2: ¿Qué? ¿Mi hermana con eso? Sí.
1: Yo fui el primero que apenas vi la foto dije, le faltó color para mí, ¿viste? O sea, ¿y el color? ¿Qué le da el color al locro? El zapallo.
2: El zapallo, sí, un zapallo, si te toca un zapallo fierito, claro. O aguachento que le llaman, primero no se te espesa nunca el locro, y después nos da el calor, el color.
1: Él dijo, estuvo exquisito, los pampaliños, ¿cómo dijo? Los pampalenses, ¿cómo que dijo?
2: Pampino.
1: Los talapampita dice que quedaron emocionados allí con el locro. Y bueno, puede ser que el sabor haya estado, pero viste, si te ponía de jurado Andrés, te descalificaba de una, pues el color no me satisface. Y la comida te entra también por los ojos.
2: Sí, y a mí, ¿no? Por ejemplo, no me gusta el locro que sea tan espeso. Es una cuchara parada, ¿no? Tiene que ser un poquito más
1: tampoco.
2: Suavecito.
1: No me gusta a mí eso así. Es como el locro que te quedó para la noche, ¿viste? Que ya es como que se espesó de más, ¿viste?
2: Exactamente.
1: Entonces queda bueno, una cosa...
2: Yo no soy jurado, pero doy mi opinión.
1: Ustedes tienen que aceptar también las opiniones, ¿no es cierto? Ni loca te mando la foto de mi guiso, dice la Gloria.
2: Gloria.
1: Hola, buen día, Leo, Andrés, que tenga una linda semana. Soy Beatriz. Por acá nos dicen, así quedó la bombonera después del paso del huracán. Mandan ahí una foto. Saulito López. Después del temporal, dice, al llegar a Núñez, bajó la intensidad, dice acá. Bueno, por acá el profe dice, buen día, señorita Susana. Hoy quisiera saludar a mi vecino, Joselino, se llama, un hombre compuesto, un nombre patriótico, José por José de San Martín y Lino por el Lino Nacional, dice. A un amigo le dicen de apodo Lechuza Mañera. Lo echan y vuelve con la bruja, dice. ¿Qué dice acá? A ver. Firma, persona no grata, según el local. Así me han dicho a mí. Declarado persona no grata.
2: ¿Quién?
1: El profe.
2: ¿Ah, sí?
1: Sí, los domingos.
2: ¿Ah, sí? Es que es muy intenso el profe.
1: En San Luis, al 1500, entre 10 de octubre y la Prida, está clausurado al tránsito. Obra de repavimentación por hundimiento de asfalto. Los vehículos que vienen por la Prida deben continuar. Los vehículos que vienen por San Luis deben desviarse. Una salida alternativa es el pasaje Anta, hacia el este. Chiste robado, dice, a Boca le dicen salón de fiesta, festejan todo menos los dueños, dice. Bueno. Abrazo, mi querido profe. Por acá dice: hola, Leo, Andrés, buen inicio de semana, saludos. Y Julito dice: talapampeño, dice acá. Bueno. Después Normita nos manda un locro para que vos hagas la entrega.
2: ¿Quién manda?
1: Normita López.
2: A ver,
1: manda un locro.
2: Mira, fíjate el color de ese plato. Es distinto, mira. Sí. Fíjate, sí, espectacular, sí, sí. El locro.
1: Y sobre todo lo que a vos te gusta, no tan espeso, ¿viste? Como
2: exactamente,
1: vos decías.
2: No tan espeso.
1: Espectacular,
2: a ver. Mira los colores que tiene.
1: Veo que hay ocote, sí.
2: Ajá.
1: Panceta también lleva el locro, ¿no?
2: Lleva panceta, chorizo.
1: Chorizo.
2: Pero, viste, por ejemplo, ahí en la casa de Juan te dice, lo quiere completo.
1: Ajá.
2: Sí, porque dice que hay gente... ¿Por qué me preguntas? No, porque hay gente que no le gusta que el locro tenga chorizo español.
1: Ah, bien, pasa. Entonces, hay gente que le gusta ponerle el chorizo español al locro, pero no lo come al chorizo español.
2: Para que dé gusto, ¿sí?
1: Claro, sí. Te digo porque yo lo vivo en carne propia. Mi señora, por ejemplo, ya no le gusta.
2: Sí, un amigo mío.
1: Le gusta
2: un amigo
1: ponerlo,
2: mío,
1: pero no lo consume.
2: Hay un amigo mío también le dicen chorizo español al locro.
1: ¿Por qué?
2: Lo ponen para darle gusto en el equipo de fútbol, ¿viste?
1: Acá no veo hueso salado, viste que el hueso salado también forma parte, ¿no?
2: Sí, lo que pasa es que por ahí también, acordate sí, que el locro lleva tantas cosas que justo en un cucharón que entre todos los ingredientes, por ahí algunas cosas
1: no. Ese es el tema, Andrés. Ese es lo malo de la olla, viste, de locro. Que cuando comienzan a servir, viste, a veces a vos te toca, no sé.
2: Sí, poroto y maíz nada más.
1: Claro, viste, o sea, nada más. ¿Cómo hacer para que todo tenga?
2: Ahí tengo dos audios de Norma, ¿no? La escuchemos.
1: A ver, la escuchemos a Normita, ¿qué dice?
2: Hay que pescar después.
5: Chicos, ese es mi locro. Soy Norma. Hola chicos, tiene de todo locro. Nada más de que por ahí, viste que mucho hueso en el plato no queda lindo, digamos. Pero tiene de todo.
1: No quiso poner para esta foto los huesos. Claro,
2: pero viste que, por ejemplo, mi mamá, sí, ella compró unas cazolitas así de barro.
1: Sí.
2: Que la verdad que son unas cositas que entran, donde en un plato donde entra un cucharón, en este entran dos.
1: Claro.
2: Entonces, viste, cuando te sirve el locro, ya le mete un plato de eso y ya no cree más, viste.
1: Ah, ese es otra cosa, ¿no? Sí, sí.
2: Pero aparte
1: sí,
2: lo mantiene calentito. El tema, cuando te sirven mucho, viste, que por ahí se hace frío, se enfría rápido. Entonces lo mantiene calentito.
1: Hay gente que le gusta comer bien calentito. Sí, sí. Bien, bueno. Le ponemos ¿cuánto a Norma? ¿Un 9?
2: Sí, 9. Espectacular, loco. No se ve el choricito, ni se ve la panceta, claro, a simple vista, pero creemos que lo que voy a decir que tiene de todo.
1: Exactamente. Bueno, lo que quería es charlar contigo, Andresito.
2: Sí, señor.
1: Viste que muchas veces está
2: ¿a
1: la
2: quién sacamos el cuero, a ver?
1: No, eso, esto es noticia, esto es noticia. Bien. Está la fantasía, ¿no? Esa de tener relaciones sexuales, viste, en distintos lugares, ¿no? Porque existen, o sea, estamos entre personas adultas también que están escuchando. Y por ahí, qué sé yo, me gustaría hacerlo en tal forma, en tal manera, en tal lugar, ¿no?
2: En el cementerio.
1: En el cementerio.
2: ¿Nunca he hecho en el cementerio?
1: No. No.
2: ¿Tampoco sos de pueblo?
1: Y bueno, sí, soy de pueblo, pero mirá, en este momento en la Plaza 9 de Julio, acto por el Día del Himno Nacional Argentino, están los Infernales. A ver, ¿están tocando o no?
6: Miren la cantidad de gente.
2: ¿Por qué le cuida tanto el chango de pasar la música?
1: ¿Cómo?
2: Que habla mucho el chango y pasa la música.
6: Sí, se
1: ha llegado,
6: por supuesto.
1: ¡Cállate! Muchos vecinos.
6: Vieron el movimiento, por supuesto, que había en Plaza 9 de Julio.
1: Es que es peronista. Tiene que...
6: En un momento el muy
1: difícil.
2: Le pagan por palabra.
6: En la Aurora vamos a hablar con...
1: Sí, cállate. Ya que suena Aurora.
6: Y principalmente con...
1: Dígale que se calle.
6: Que está
1: aquí al lado nuestro. Mándale un mensaje a Mariano. Mariano, cállate, deja escuchar la música.
6: Recordemos, 11 de mayo.
1: Decir.
6: Un día como hoy,
1: sí,
6: la Asamblea del año 13 aprueba el
1: que estudió
6: de la marcha patriótica.
1: Estudió y está dando lecciones.
6: Fue comentada a Vicente López y Planes y la partitura a Blas Parera.
1: Mariano, se escucha
6: este trabajo.
1: Las canciones patrias no se interrumpen, decir en la comunicación.
6: Y el 14 de mayo se entonó por primera vez. Las estrofas del himno nacional argentino. Se recuerda este 11 de mayo como el día
1: bueno,
6: de esta marcha patriótica.
1: El acto en Plaza 9 de Julio, está el sol, hay mucha gente, no tanta como te podría haber, pero bueno, muchas personas. Volviendo al tema, Andresito,
2: sí.
1: Al tema que nos compete. Sí. ¿Eh?
2: ¿Con qué? ¿Con quién?
1: Y bueno, porque...
2: Hablando de... Sí.
1: Viste que hubo un revuelo con este tema, Andrés. Escándalo en un avión que aterrizó en Rosario, estamos hablando acá de la República Argentina, pero venía de Panamá. ¿Qué pasó? ¿Qué pasó?
2: A ver, ¿qué pasó?
1: Dice que en la parte ejecutiva, la parte buena, sí. nunca viajé, yo viajé en la parte común de un
2: sí,
1: avión.
2: Sí, a turista, que se llama turista.
1: Una sola vez, sí. compartí con varias personas, ¿sí? Y no, no sé cómo es la parte ejecutiva, no sé si tienen mejores asientos, más separaditos, qué sé yo, no sé. Uno lo ve en la televisión, por ahí claro. dicen la parte ejecutiva, que es con un mejor servicio, ¿no? Sobre todo. Bueno, ¿qué pasa? Cuando aterriza el avión en Rosario,
2: ajá.
1: estaba la policía. Estaba la puchilla ahí, sube al avión a arrestar a dos personas. Que habían sido denunciadas que habrían mantenido relaciones sexuales durante el vuelo. Panamá. No sé cuánto demora tampoco Panamá, Rosario, viste, qué sé yo. ¿Quién lo ve? Lo ve una abuela que viajaba con una nieta. ¿Mm? Dice, estos están teniendo sexo. ¿Mm? Y en el avión, están haciendo sus cosas.
7: Cuatro copas alcahuete.
1: No, bueno, pero ella venía con su nieta.
2: Envidiosa.
1: Venía con su nieta. ¿Sabes qué pasa? Todo el mundo diría, bueno, sería una pareja, ¿viste? Y no, no eran parejas los que venían en el avión y que tuvieron ese acercamiento de tercer tipo, ¿viene a ser? ¿O qué?
2: Sí, de cualquier tipo.
1: ¿Se
2: han conocido ahí?
1: Él, 54 años, ¿no?
2: Sí.
1: Él, 54 años.
2: Nosotros, más o menos, andamos por ahí.
1: Como la edad nuestra, más o menos. Un poquito más, un poquito menos.
2: Sí.
1: Ella,
2: sí.
1: 59, Andrés.
2: Ajá.
1: ¿No?
2: Bueno, la abuela se ha puesto en video.
1: 59 años, pero ya...
2: ¿Por qué ella y no yo? Decía la mujer, claro. ¿Por qué? ¿Tuve que te quería decir yo?
1: Esto en clase ejecutiva, vuelvo sí. a decir, ¿no? La aeronave es de Copa Airlines, ¿no? Copa Airlines, que había partido desde Panamá,
2: sí.
1: ¿no es cierto? Con rumbo al Aeropuerto Internacional de Rosario, ubicado en Fisherton, así se llama, mirá qué nombre en inglés tiene, ¿no? Tras la llegada, efectivo de la Policía de Seguridad Aeroportuaria, ingresaron para llevar adelante un procedimiento solicitado por el comandante. El comandante de la nave, ¿no?
2: Sí.
1: El comandante, por supuesto, la señora esta que venía con su nieta, la llamó a la azafata. Dice, azafata, señorita azafata, ¿no? Una azafata preciosa.
2: ¿Por qué están haciendo buca buca? ¿Qué le dice la señora viejita?
1: Y le dijo, están teniendo relaciones sexuales. Pero, ¿dónde ellos se dan cuenta? Porque los dos tenían sus prendas íntimas bajas. ¿Mm? La señora sería sus pantaletas, dijo.
2: ¿Sus pantaletas?
1: Y el hombre su calzoncillo.
2: Ella sería como perro pitbull, ella.
1: ¿Por qué?
2: Se bajó un boxer. Sería más o menos.
1: Y bueno, llegó la policía para... Imagínate vos. Y según informaron medios locales, el personal de a bordo... advirtió una situación de contenido sexual entre un hombre de 54 y una mujer de 59, identificado como Mauricio y ella Sandra. ¿Mm? Sandrita.
2: Mira, Sandra.
1: ¿Eh? que viajaban en el sector premium, ¿no? De la aeronave.
2: Plata,
1: ¿eh? Y la policía informó que ambos tenían sus prendas bajas.
2: ¿Por qué no he hecho la carpita, digo yo? Popular carpita.
1: Yo te vuelvo a repetir, no sé cómo es la disponibilidad de los asientos.
2: Según lo que uno ve en la tele, los asientos son más reclinables, más cómodos.
1: Claro, pero ¿cómo se comparte eso? No, ¿son individuales, son de a dos?
2: Y tiene un coso, un apoyabrazo en el medio, porque cuando lo levantas te queda una camita ancha.
1: Y después de la denuncia, los dos fueron trasladados a la comisaría 12, ¿no? En el contexto de una causa por exhibiciones obscenas. Asimismo se reveló que las personas detenidas, él, un arquitecto,
2: ajá.
1: y ella, una comerciante, ¿m? Que no eran pareja. O sea, el asunto fue ahí en el avión.
2: Pintó y...
1: ¿M? Pintó y de una,
2: y
1: ¿no?
2: Metamos.
1: Sí. Nada que un tiempo para conocerlo, ¿no?
2: Claro, ¿no?
1: un cafecito, algo, ¿no?
2: Claro, claro.
1: ¿No? A lo, a los bifes.
2: Exactamente.
1: ¿No? Y que ambos viven en el centro de Rosario, de acuerdo a lo informado por el medio La Capital. La intervención sorprendió al resto de los pasajeros, que debieron permanecer varios minutos dentro de la aeronave mientras se desarrollaban las actuaciones. Algunos manifestaron su malestar por la demora y porque incluso hubo personas retenidas preventivamente por estar sentadas cerca de la pareja denunciante. O sea que si vos venías durmiendo, capaz que ni cuenta te diste, dice, señor, usted tiene que estar acá, espere, está detenido porque usted estaba cerca de la pareja que estaba ahí en pleno buca-buca, como decimos. ¿Ah? De acuerdo con las primeras versiones, la situación fue advertida inicialmente por una pareja que viajaba junto a su nieta, ¿viste? Una pasajera, perdón, que viajaba junto a su nieta. Luego una azafata, la azafata, habría informado lo ocurrido al comandante del vuelo, que realizó la denuncia apenas llegaron al país. La investigación quedó inicialmente en manos de la justicia provincial, o sea, de Rosario, aunque no descartan, escuchá, ¿no?
2: Sí.
1: Que pueda abrirse una discusión sobre la jurisdicción por tratarse de un hecho ocurrido en un vuelo internacional. O sea, que sea la aerolínea, que es de origen de Panamá, la que tenga que dirimir ahora en el caso, porque vos estabas en una nave internacional, ¿no? ¿Qué tal?
2: Mira, está bien.
1: ¿Qué comentario te lleva?
2: No me hace acordar a mí a algo parecido, ¿eh?
7: Vuelo nocturno en una línea internacional. La parejita gay se había sentado atrás en los últimos asientos porque uno de los sueños que tenían para cumplir en modo de fantasía era hacer el amor justamente en un avión. Y justamente a la medianoche, cuando ya se planchan casi todos en el vuelo, empezaron los besos, los abrazos, los arrumacos entre ellos.
1: Pareja.
7: Y uno se echa para atrás y dice, mira, no me voy a animar a hacerlo. Voy a decir, no hay ningún problema, a esta hora están todos durmiendo. ¿Y cómo sé si están todos durmiendo? No hay problema. Mira, yo te voy a demostrar que están todos durmiendo. Se levanta con un cigarrillo.
1: Cuidado.
7: Y empieza a pedir fuego. Disculpe, ¿alguien tiene fuego aquí en el avión que me dé? ¿Alguien me da fuego? Fuego. Nadie hace caso al reclamo. Perfecto. Del activo. Dice, ¿ves que están todos durmiendo? Bueno, entonces vamos a darle nomás. A la media hora pasa la azafata y ve a una viejita que estaba temblando de frío. Y dice, disculpe señora, ¿qué le pasa? Tengo mucho frío. ¿Y por qué no me pide una frazada? Es que tenía miedo de pedir una frazada. ¿Y por qué iba a tener miedo? Es que uno recién acá atrás pidió fuego y le reventó.
2: No. Ahí lo corté.
1: No, por Dios.
2: Bueno. Lo corté justo.
1: ¿Qué tal, no? La aventura de querer, bueno.
2: Pero nunca te pasó en un colectivo yendo de Buenos Aires. Que...
1: ¿Cómo? Yendo de Buenos Aires.
2: Llega a Salta a Buenos Aires, viaje largo, para en Santiago del Estero a cenar cuando era antes.
1: Ah.
2: Y bueno, está la chica que viaja sola. Y,
1: sí.
2: Hola, ¿qué tal?
1: ¿A vos te pasó?
2: Sí. Ah, no, me contaron, amigos que viajaron. ¿Sabes? Y bueno, de pronto, viste, compartí asiento y viaje largo, Dios. ¿Te imaginas?
1: Dice,
2: toda la noche.
1: Dice Julián que lo malo es que no van a poder viajar más en avión porque lo van a tener como terrorista. Ninguna otra línea aérea lo va a querer, dice.
2: Qué vieja alcahueta, ¿no?
1: Pero no, ¿cómo va a confundir un caso de terrorismo con un caso sexual? ¿Tiene que ver? ¿Mm?
2: Digo. No tiene que ver, terrorismo.
1: Claro, pues terrorismo es cuando vos, como el...
2: Vos podés decir, jugador de fútbol es
1: claro,
2: pequeño.
1: Gritó,
2: ese terrorismo, bomba, por eso es el gracioso.
1: Gritó bomba, dijo, ¿no?
2: Pero, ya. A ver, echá un rapidín, un apuradito. Ahora, si la otra estaba ahí, oh my God, a los gritos, man.
1: Pero a la abuela le llamó la atención.
2: La abuela envidiosa.
1: Y la abuela iba con la nieta.
2: Envidiosa.
1: Pero no dicen los años de la abuela, capaz que era una abuela grande.
2: Capaz que la nieta la que estaba con el bajo.
1: No. Eso de los pasajeros es un atentado por bombeo, dice. No. Juan, chicos, seamos más adultos en la definición, pues. Estamos preguntándoles, ¿no? La cara de...
2: Pero qué mala onda.
1: Así que bueno, un viaje a Buenos Aires. Ah, pintó onda. Ni siquiera sabía quién era la chica.
2: ¿Cómo después fue a buscar la radio?
1: Hola, buenos días, feliz día del himno argentino. Leito, quiero que lo salude a mi hijo, que hoy está de cumpleaños. Se llama Rodrigo Ezequiel, de parte de toda su familia, que lo quieren un montón. Y lo voy a grabar, dice, para que lo escuche más tarde. Gracias, Leo, gracias, Andrés. Los quiero, dice. Está cumpliendo años Rodrigo Ezequiel.
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1: Y la mami siempre lo saluda.
3: 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Que los cumplas,
1: Rodrigo.
3: Que los cumplas feliz.
1: Eso, feliz cumpleaños, Rodrigo Ezequiel. Pasalo bonito. Te saludamos acá, mira, en la radio. Una de las más escuchadas, se enteró todo el mundo.
2: Sí, sí.
1: A ver, por acá dice: hola, hola, muy buenos días. Este es mi humilde locro. Tenía de todo, pero bueno. Si a te ver, toca, Rufi, te toca. Dice: tenía de todo, pero si te toca, te toca. Cuando vas a servirlo.
2: Tiene una pinta, locro, ¿no?
1: Sí.
2: Espectacular.
1: Sí, sí, sí, sí.
2: Y ve, se nota la cremosidad que da los porotos. Esa cremosidad que ve ahí en la foto es la cremosidad que da el poroto.
1: ¿El poroto o el zapallo o el maíz? Pues,
2: también, por sumándose a la cremosidad que da el poroto también.
1: Mira vos.
2: Ve que más es medio brilloso esa cremosidad, esa da el poroto.
1: Ahora, digo yo, ¿el locro se hace a fuego de leña o se hace a la cocina? A gas.
2: Y depende de lo que tengas para hacerlo, o sea.
1: Pero no es lo mismo, ¿no?
2: No, obviamente, el ahumado de la leña te da otro sabor.
1: Sí, ¿no?
2: Pero
1: no,
2: bueno, pero por ahí no tenés donde hacer fuego y tenés la cocina, hacés en la cocina.
1: Ajá, claro, claro. Pero por ahí tiene para hacer la leña, pero no son vagos, la gente es vaga.
2: Y sí, hay que estar, ¿no? Hay que estar, lo del fueguito.
1: No quieren saber nada, porque encima... No es que haga un fuego que ya te descuidé, ¿no? Tenés que ir aumentando.
2: No, tenés que estar con eso.
1: Buen día, don Leo Andrés. Con sorteo y sin sorteo, fiera el dial, nos alegra las mañanas. Hoy el día del himno nacional argentino. Sí, sí, señor, exactamente. Cristina por acá dice: buen día, Leo Andrés. Bendecido lunes con mucha energía. De tantos locros que tengo el inicio de semana, bendecido, dice Cris.
2: No, yo.
1: Yo no comí nada de locro, Cris.
2: Cuando puedo, empiezo. A mí me encanta el locro.
1: Sí, sí, sí.
2: Y me dice: va a venir el locro. Y yo, yo tengo que joder a mi mamá. ¿Cuándo va a ser locro?
1: Moisés nos manda una foto. Dice: encontré una foto mía de cuando tenía 19 años, finalizando un año de servicio militar en la banda de guerra. Dice: ¿en la banda? ¿Cuántos años pasa? ¿Banda de guerra? ¿Cuál banda de guerra?
2: ¿Y esa niña?
1: Contanos. Nada, sí, ¿no? ¿Quién era la chiquita?
2: Pues yo creo que el amigo, esto es de Tarija, la foto esa, quisiera creer que hizo esa militar en esa zona. Quiero
1: bien, bien. Porque sí, porque yo, banda de guerra no me
2: aparte
1: suena.
2: Aparte por el uniforme.
1: Sí, ¿no? Distinto, totalmente distinto. Bueno, Moisés. Yo por dónde no tuve. Ah, güey. Se rebola la radio.
2: Los mateos, ¿viste? No, los mateos por la ciudad, ¿viste? Oiga, cocherito, oiga, la gloria atrás. Tranvía.
1: Te ganó, vos que te hacés acá. Y
2: no,
1: que,
2: no, yo no, yo no,
1: sol,
2: no, yo.
1: El sol que nos
2: no,
1: pone, no, no, que nos no. pone el techo a todos.
2: No,
1: acá.
2: no, nada que ver.
1: Sí,
2: nada,
1: sí,
2: que
1: sí,
2: ver.
1: Sí,
2: no,
1: sí.
2: No,
1: la gente lo sabe, te escucha.
2: No.
1: Leo.
2: Este es un show.
1: Dice Benjamín. Leo, conozco un par que si venían cerca de esa pareja, más que seguro que pegan una apuñalada, más o menos. Ay, Dios mío. Les pido calidad de comentario de las cosas que me dicen, che, qué bárbaro. Buen día, chicos, bendecido día, Leo. Jaja, no deja que la gente sea feliz, dice Claudia.
2: Claro, pues.
1: Bueno, pero qué sé yo, estaban ahí rodeados, pues, también, o sea. Cintia dice: hola, chicos, lo del avión se llamaría un rapidín o un apuradito. Qué terrible aventura esa pareja. Saludo. Los estoy escuchando. Amo esa aventura, ah, dice Cintia. Pues... Mirá vos. El rapidín.
2: En la motito, en la bicicleta nunca. La bicicleta.
1: Hoy estoy llegando a dejarte la papa, salí a recibirla, Leo, me dice Elvita, mi vida. Bueno, haceme sonar el teléfono, avísame, de la única manera que sepa, porque si no, no voy a saber que estás afuera. Amo esa aventura, dice Cintia, ¿no? Y Gloria, ¿por dónde no? Dice. Che, si le estaba dando bomba, por supuesto que terrorismo, dice.
2: Qué mala onda.
1: Es terrorismo porque hay un arma de por medio, dice. Linda mañana, ¿verdad? Dice Luis. Ay, Luisito. ¿Qué dice Silvia de Limache? A ver, escuchamos a Silvia. La grabación. Grabó, bueno.
8: Rodrigo Ezequiel. Ahí está. Bonito. Te saludamos allá, mirá, en la radio. Una de las más escuchadas. Se enteró todo el mundo. Sí, sí.
1: Dice Irma, buen día, Leo. Quiero que me saludes a mi sobrino Nicolás Rodríguez, que hoy está cumpliendo años de parte de su tía Irma y demás familias. Que pase un hermoso día junto a sus hijos y señora, dice. También es para grabar, Andresito.
2: Bueno.
1: Para Nicolás
2: uno,
1: Rodríguez.
2: Uno, dos,

0: ¡Eso! Ahí te saluda, mira qué lindo. Tu tía te manda saludos, que lo pases genial con tus hijos y tu señora. Disfruten. Feliz cumpleaños. Diana Fría dice, buen día, Leo, Andrés. Feliz lunes, feliz inicio de semana. Dice, la vida tiene momentos buenos y malos. De los buenos se disfruta, de los malos se aprende. Despierta y piensa que cada mañana algo bonito va a suceder. Sé optimista, dice Diana Fría. Oh, gracias Diana, hermoso tu mensaje. Por acá, Benjamín dice, Leo, lo único y última vez que me quise hacer el loco haciéndolo en una finca, me corretearon los perros. Salimos todos rapados por la chacra con la princesa. En una finca. Mirá vos, ¿cómo era eso? ¿Cómo era eso en una finca?
1: ¿En medio del rastrojo?
0: Y sí, viste. Los perros nos sacaron a los grandes tumbos. Ay, señor. 10:40. Patricia Elizabeth dice acá, quizás querrían tener un buen aterrizaje, dice, jaja, dice Patricia. Mirá vos, ¿no? Bueno, se ve eso, viste, en las películas sobre todo, ¿no? En los aviones.
1: Pero viste que los baños, fantasía de muchas son en el baño. Pues son chiquititos, pues, los baños, más incómodos que los míos.
0: Bueno, pero... Vos viste que para eso no hay...
1: Ah, no.
0: Para eso no hay forma ni imposibilidad.
1: No, si una vuelta una chica conocida dice... Sí. Hija, dice, mamá, estoy embarazada. Ay, pero hija, ¿tú me tienes la cabeza entre la pala que cambia el volante? No, sino esa que va, ¿viste? Y, sí. A ver, dice, va la chica ginecóloga que lo revise. A ver, niña, ponete posición ginecológica. ¿Y eso cómo es? Bueno, posición para hacer el amor. Entonces la chica pone una pata cruzada para arriba, el brazo para acá cruzado, todo así, una contorsionista espectacular.
0: Sí.
1: Pero mi hija, dice el doctor, ¿y esa pose? ¿Posición de hacer el amor por eso? Yo hago el amor con mi novio en el auto, por él tiene un Fiat 600.
0: ¿Qué dice Víctor?
2: Buen día, André, buen día, Leo.
0: Buen día.
2: Y gente grafitera. Sí, me dejo pensando, Leo y André, con el tema este del vuelo. ¿No era la mala, por casualidad? Yo viajaba a Buenos Aires, a Vero del Norte, cuando era más joven. Ahora, si no viaja en avión, no quiere ir a Buenos Aires. Y yo meto aquí a arreglar un poquito de la moto para andar bien, y ella viajando en avión. Mirá si era la mala la que iba en el avión.
1: ¿Cuánto tiene la Mara? 58, dijo, ¿no? 59, dijo la mujer, ¿no?
0: Sí, así dijeron. Ella más grande que él. Ella 59 y el hombre 54. Ya gente grande también, ¿no? Gente grande, ¿no?
1: Pobre loquito, gente grande, panda.
0: Claro. Dice Leo Andrea, buen día. Eso se llamaría servicio rápido y al vuelo. Me encanta escucharlo.
1: Servicio aéreo.
0: Claro. Hola chicos, no aguanto la risa. Se pasaron hoy. Aplauso para esa pareja. Hay que ser feliz. Y un rapidito vale más que en una cama toda la noche.
1: Claro.
0: Buenísimo, dejen ser feliz. No digas mi nombre. Mi hijo te escucha.
1: ¿Qué va a pensar la mamá?
0: Y bueno, ¿qué van a pensar? Que la mami también. Que claro. Los hijos por ahí se desubican. Piensan que los padres no, ¿viste? Papá no, mamá no.
1: Sí, bueno, por alguna vez se ve que gritar tanto en la pista, tu hijo al lado. Claro.
0: No sé, desubicada, mamá.
1: Desubicada, mamá, como grita así. Claro, le dijo, ya son grandes.
0: ¡Mamá! ¡Qué desubicada que sos! Claro.
1: No es que grita tanto.
0: Ay, Dios. No diga mi nombre.
1: Como
0: mi...
1: decía el bomba contra.
0: No diga mi nombre, mis hijos te escuchan. Vamos, 10:44 de la mañana.
1: Bueno.
0: ¿A qué escuchamos?
1: ¿Hacemos una pausita?
0: Dale, hagamos una pausa. tengo un audio de Dante, a ver qué nos dice antes de irnos a la
1: pongamos paños fríos.
0: Uh-huh. A la situación.
3: chicos. Hola, querido, ¿cómo anda de nuevo acá? Hinchando un ratito. ¿Mm? Ya sé por qué se ha demorado mi señor. Ahí la vi. Qué bravo, ¿no?
0: Ahí la vi.
3: Vino, me dio un beso. Ay, qué lindo besito que voy a hacer. Se le estaba depilando los bigotes. Eva. Por eso se demora así que bueno. Está perdonada, mi señora. Le mando un beso grande para Vanessa. Mi señora, la que hace la milanesa. Saludos, amigo.
0: Chao, chao. Pausa entonces. Sí, señor. Ya volvemos. Sí.

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0: mañana con 6 minutos en la República Argentina, ¿no? Acaba de pasar el Vita.
1: Sí, señor.
0: Que nos trajo las papitas que nos mandó el señor, el querido Teófilo Cari, allá de los pagos de Campo Quijano. Ya
1: sí, me acuerdo esa vuelta que fuimos a San Antonio, allá fuimos al Farcito, te acuerdas, hacer una transmisión para probar el sistema nuevo.
0: Claro.
1: Que nos estaba esperando en el puente cuando estábamos volviendo.
0: ¿Te acordás? ¿Te acordás? Estaba ahí con sus perritos. Sí. Ahora vuelve para Mauri. Va y viene, va y viene él con su Mauri, querido.
1: Che, salieron los convocados, ¿viste? La selección argentina.
0: Contame... ¿Todos
1: 55
0: ya?
1: Convocados ahí, obviamente, después se va a depurar la lista. Pero bueno, los arqueros están el Dibu Martínez, el Jerónimo Rulli, ¿sí? Juan Musso, Walter Benítez, Facundo Cambeses y Santiago Beltrán.
0: Ajá.
1: Estos dos últimos son de Cambeses de Racing y Santiago Beltrán, el arquero de River, que está quedando ahora en este momento en River. ¿Sí?
0: Bien.
1: Los defensores... Está Agustín Guiay de Palmeiras, Gonzalo Montiel de River, Nahuel Molina de Atlético de Madrid, Kevin McAllister de Unión de Saint-Gilloise, no sé.
0: Uh-huh.
1: Luca Martínez Cuarta de River, Marco Senesi de, no sé, un nombre raro el equipo, Lisandro Martínez de Manchester, Nicolás Otamendi del Benfica, Germán Pesela de River.
0: Sí.
1: Leonardo Valverde del Olympique de Marsella.
0: Uh-huh.
1: Cristian Romero del Tottenham. Lautaro Di Lolo, de Boca. Said Romero del Getafe. Facundo Medina del Olympique. Marco Acuña del River. Nicolás Tagliafico del Olympique. Y Gabriel Rojas de Racing. Esos son los defensores, mediocampistas. Están Nicolás Gapaldo de Hamburgo, Máximo Perrone del Calcio, Leandro Paredes de Boca, Guido Rodríguez del Valencia, Aníbal Moreno de River, Milton Delgado de Boca, Alan Varela del Porto, Ezequiel Fernández del Bayern, Rodrigo de Paul del Inter de Miami,
0: sí.
1: Ezequiel Palacio del Bayern, Leverkusen, Enzo Fernández del Chelsea, Alexis McAllister de Liverpool, Giovanni Lo Celso de Real Betis, Nicolás Domínguez del Nottingham,
0: uh-huh.
1: Emiliano Buendía del Aston Villa, Valentín Barco de Racing, del Club Racing Club de Estamburgo,
0: sí.
1: Nicolás Díaz del Calcio, Franco Mastantuono del Real Madrid, Thiago Almada del Atlético de Madrid, Claudio Echeverri del Girona y Tomás Aranda de Boca. Y los delanteros son Lionel Messi del Inter, Nicolás González del Atlético del Madrid, Alejandro Garnacho del Chelsea, Giovanni Simeone del Atlético de Madrid, Matías Soule de Roma, Gianluca Prestiani de Benfica, Santiago Castro de Bologna, Lautaro Martínez del Internacional de Milán, Juan Manuel López del Palmeiras, Julián Álvarez del Atlético de Madrid y Mateo Pellegrino del Parma, de Calcio, Parma. Son los convocados, son 55 convocados que tiene la lista. No sé cuántos puede llevar,
0: claro.
1: Pero bueno, seguramente acá se va a depurar después. Pero bueno, son los convocados hasta el momento.
0: Bien, bueno, el otro día declaraba justamente el número uno del mundo, ¿no? El jugador Messi.
1: Sí.
0: Que Argentina llega a este mundial, pero... Decía, hay que ser sinceros, hay selecciones que llegan mucho mejor que nosotros.
1: Sí, sí, sí, sí.
0: Mucho mejor que nosotros.
1: Y la selección de Francia está...
0: Y que pueden ser más candidatos que nosotros, ¿no?
1: La selección de Francia tiene un equipazo.
0: Bueno, pero lo dijo con anterioridad, así que bueno, veremos qué es lo que pasa. Igual está el corazoncito, ¿viste?
1: Obvio,
0: Argentina
1: obvio.
0: Siempre...
1: Nunca está. Perdemos la esperanza.
0: Argentina siempre está, es increíble, ¿no? En todos los mundiales Argentina siempre... Estuvo hasta instancia, bueno, rara vez salieron en la primera ronda, fue algo muy excepcional.
1: Sí, sí, sí, sí.
0: Pero después, viste, Argentina siempre es un número puesto también, ¿no? Y si vamos a lo que es un partido de fútbol, viste lo que pasó también a las definiciones europeas, ¿no? Lo que esperaban, lo que soñaban, y bueno, pero primero tienen que jugar el partido. Los partidos se juegan, y para eso están los 90 minutos dentro de la cancha.
1: Exactamente.
0: Anoche mismo River se estaba yendo, pero fácilmente, hasta en las penales. porque hasta en los penales, después de haber igualado agónicamente River Plate, ¿no es cierto?, con un gol error que fue ese, porque en realidad fue un centro que se le mete al arquero de San Lorenzo, como son las cosas del fútbol, ¿no es cierto? Y después en las penales River estaba 2-2, o sea, 2 atajadas, ¿viste?, el arquero de San Lorenzo, que el equipo tenía que hacer un golcito nada más, y no lo hizo. No lo hizo, ¿eh? Entonces, bueno, el fútbol es así. Tiene justamente esa magia, por eso es que es tan lindo, te llama poderosamente la atención. Boca salió el otro día como número puesto, ¿viste? Pero sin embargo, se encontró con un equipo que fue a jugar. Es así, no hay otra.
1: Convengamos que Boca hubo unos partidos que jugó muy bien y después se vino abajo.
0: Sí, bueno.
1: Le ganó a River y después no ganó más.
0: Pero igual Boca entró con todo, ¿no? O sea, no podía decir que no jugó el partido. Lo jugó, lo buscó, llegó a estar ahí, ¿viste? A un gol de empatarlo y bueno, no se le dio. No se le dio y sin embargo se le dieron 2 penales al otro equipo. O sea, el fútbol tiene esa magia, ¿eh? Eso es lo bonito. Después, por supuesto, están las desilusiones, las broncas y todo lo demás, ¿no? Pero ¿sí? Porque uno es hincha, porque uno quisiera ver al equipo en un mejor lugar. Pero igual. Acá Alfa me dice, yo aquí cambiando foco porque viajo de noche al trabajo, más bien creo que me están haciendo viajar, jaja. ¿Ah? Buen comienzo de semana, dice con humor. Che, Alfa se está anunciando mucho, ¿no? Yo te diría, Alfa, no, basta ya, cortala, por eso es que...
1: No, estás llamando a la mala
0: sí, suerte. Sí, estás llamando a la gorriada. Después, eso que uno lo dice de broma, se da...
1: Por una besita nomás.
0: Se va a dar en los papeles y después van llorando, ¿no? No te quita con Milo, ¿no? No lo veo Milo, che, debe estar con frío. Son friolentos los caniches.
1: Sí, sí, sí.
0: Son extremadamente friolentos, así que ponerle ropita, ¿no? Dice Gracielita, que viva el amor. Qué lindo debe ser hacer en el avión, ¿no? Dice, jaja, dejen ser feliz a la gente, no tendría que decir nada esa señora. Yo también lo haría, dice.
1: Claro, la verdad.
0: Mirá la voz. Bueno.
1: Cochina.
0: La gran cochina. Tito, ¿qué dice Tito? Te escuchamos.
2: He leído una vuelta, también estaba yo acá donde está el estadio Martí Arena, era todo un monte, pues.
0: Ajá.
2: Y claro, y voy con la víctima al hotel Mil Estrellas, ¿viste?
0: Mil Estrellas.
2: Y cuando estaba para empezar el asunto de la cuestión, aparecen los chivos en medio del monte, mierda, no. Una subí esos pantalones y salí corriendo. Eran los chivos ese del viejo Calizaya que tenía una sala ahí en el tal estadio. Ahí che, una de corre a la mierda, los chivos. Por ahí había un chivo que le decían Pepe Grandote, astudo como Pancho, che.
0: Era el macho alfa. De la, claro, el macho alfa. Lo más horrible que te pasa cuando te alumbra la linterna del policía.
1: Sí.
0: Qué hijos de... No podés hacer eso.
1: O sea, te pones el patrullero al lado, viste, que la sirena tiene una luz que va para el costado y te pone la luz ahí tú.
0: Encima, ¿qué están haciendo? Esa es la pregunta, ¿no? ¿Qué vamos a estar haciendo?
1: ¿Quién está ahí? Hay gente, ¿qué están haciendo? ¿Más gente?
0: Eso es lo peor, ¿no? Que te alumbre con la linterna y ¡fa! ¿Viste? No, hijo de... buen día, Leo, compañía. Eso se llama envidia por parte de la azafata y el capitán, porque no lo dejan ser feliz, dice. Aparte, dice, habría que justificar el viaje, dice Ricardo.
1: Capaz que se han ido a Panamá y no han tenido suerte. Bueno, justo en el avión de vuelta.
0: Ahí no. Gracias, Leo Andrés, dice. Gracias, Norma de Morosini.
1: Ah, bueno, puse el tema que pidió de la sevillana.
0: Ah, muy bien. Bueno, qué lindo. Silvia del Mache, no sé qué me está mandando ahí. Un Facebook me manda un link.
1: A ver.
0: No sé qué, Andresito.
1: A ver, lo abro y vemos qué pasa. A ver si se puede abrir.
0: A ver qué dice.
1: Es, no sé qué es. ¿Está abriendo?
0: Chin, chin. A mí, la máquina mía no lo abre, así que... Tengo que esperar.
1: Está demorando.
0: 13 grados ya la temperatura, está aumentando, viste qué lindo, recién puse la espaldita con los rayos del sol mientras charlaba con Elba, que le mando un beso grande a Elba, gracias Elvita, ¿no? Viste que Elba también, ¿no?
1: Algo de la, algo del...

0: Ahí está, listo.
1: Bueno, ahí está, Silvita nos mandaba esa canción para ir animando también, ¿no? Lo que se viene, lo que se viene, lo que se viene, el fútbol mundial.
0: Sí, señor.
1: Hola, feliz inicio de semana, dice María. Para vos también, Mari, te mandamos un beso grande, bendecido inicio de semana, nos dicen. Bueno, qué lindo, qué lindo. Muchísimas gracias. ¿Qué dice Sergio Andrés?
0: A ver, ¿qué sigue Sergio? ¿Un audio de él?
2: Mirá, Leo, mirá, Andrés.
0: Sí, sí.
2: ¿Qué opino de lo que estás hablando de fútbol? Vos, Leo, la magia del fútbol. Y creo que tenés toda la razón del mundo. Yo creo que River y Huracán están con culo de campeón, hermano. Porque a los otros equipos no les salió una y a ellos les salieron todos. Así que River y Huracán están con culo de campeón.
1: Así dicen, ¿no? Así dicen que cuando vos tenés esa suerte, ¿viste?
0: Sí, sí, sí.
1: Inesperada.
0: Después te salen todas.
1: Después te salen todas, o que ya estás como... Y bueno, ¿viste? Pero qué lindo que es el fútbol. Qué lindo que es el fútbol que te atrapa, que te apasiona. Yo sufrí viendo Boca, por ejemplo, el sábado, porque estaba lindo el partido, ¿viste? Estaba ahí, qué sé yo, esa instancia, ¿viste? De que después de pronto, ¿viste? Te sorprende que dos penales seguidos, ¿viste? Para Huracán. Y penales, bueno, que fueron al VAR y qué sé yo, ¿no? No vi la infracción, eso no. Me sorprendió un poquito porque no.
0: Yo lo
1: no.
0: que vi ese partido fue el gol que hizo Boca en el empate agónico, porque se fue sobre la hora.
1: Sí.
0: Que todos dicen, porque Boca le dan. Pero pues decirle, el jugador le pegan la espalda, ¿qué quiere que cobre?
1: No, fue gol. Fue
0: le pegan la espalda, ¿sabes? Arquero, despeje y le pegan la espalda.
1: Ese arquero que había sacado toda, porque encima, mirá, la calidad de ese arquerito también, ¿no? Hay que destacar. Yo soy así, yo admiro mucho a los jugadores, a esos que entran, viste, a entregar anoche el número 2, creo que de San Lorenzo, el morocho, ¿cómo que se llama?
0: No.
1: Robiña, ¿puede ser?
0: Puede ser.
1: Por Dios, ese jugador sacó todo, absolutamente todo, Andrés. Y viene una pelota y nos pasa todo y chao, se mete. Mirá el locro que nos manda Ale.
0: A ver.
1: ¿Qué es ahora, Ale?
0: El primero de mayo es.
1: Ah, el primero de mayo. ¿Qué le decís, locro ese? Está...
0: A ver, agrando la foto.
1: No. Vos que sos...
0: No, está lindo, loco, fíjate. Fíjate, está lindo, loco.
1: Sí, ¿no?
0: Sí, le falta un poquito el colorante ese nomás que se pone, que veo que no lo han echado.
1: Claro,
0: pero la... lindo, bien pulsudito, metí un pedazo de hueso, como decía.
1: La salsita roja.
0: Claro, a veces le falta ese colorante. Hay gente que no le gusta, ¿no?, que le echen.
1: Claro.
0: Otro sí, pero bueno. Después, alguna... Porque algunas veces lo hacen ese colorante, por ahí lo hacen picante.
1: Sí, sí, sí.
0: Por ahí lo hacen picante, otro no hacen solo con pimentón.
1: ¿Sabes qué he visto yo? Que muchos hacen también tipo una salsita, una, o sea, lleva cebollita, pimentito.
0: Sí, hay otro que hacen así.
1: Y el picante, ¿no? Sí. Y le aumentan eso. Pero queda rico igual, ¿no? Queda rico. A mí me gusta.
0: Aparte en esa ollita, mira, que está tomando, bien caliente, y se va a mantener los cristos ahí.
1: Sí, sí, que no pierda nunca temperatura.
0: No. Pues ya
1: por eso, está haciendo, se niega tanto cuando vos ya estás sacando la comida y no vienen a la mesa.
0: Exactamente.
1: Yo soy un desastre en ese
0: gente
1: sentido.
0: ¿Por qué es tan impuntual, te juro?
1: Y vos sé que me da...
0: Ayer yo veía, por ejemplo, cosa, acá, ¿no?, en la casa de Juana, había una mesa grande.
1: De un cumpleaños.
0: De un cumpleaños. Ser. Grande, grande. Y claro, yo vi que había gente, se nota que llegó primero y ya estaba comiendo.
1: Claro.
0: Y había otra gente que les estaban pidiendo. Pues se nota que, ¿viste?, y todavía habían sillas vacías, que se nota gente que llegó tarde, ¿ves? Che, nos juntemos a las 2:30 a comer y llega a las 2:30.
1: Claro.
0: También puede llegar a 12:20, pero no puede ser a las 2 de la tarde y no llegué todavía a comer.
1: Sí, yo vi que llega gente invitada a las 2 de la mañana, Andrés. 2 de la mañana, un cumpleaños, ya hay como mucho, ¿viste? Sí, la pucha. Vos decís, bueno, capaz que tenía otra actividad en otra parte. Puede ser, ¿viste? Pero sí. Llegar a esas horas sí ya... Que son deshoras ya, ¿no? No. Pero bueno...
0: Para mí una falta de respeto, si te invitan a un lugar a una cosa, te ponen un horario, te espero mañana a 21 horas. Y también podés llegar a 21:30, pero ya no.
1: Pero yo, por ejemplo, me da cosa en la misma familia que no vengan a la mesa. Viste que por ahí están todos, pero... Que no, que para que esto, que aquello... Antes, mira, mi viejo decía... Primero tienen que comer los niños, era como regla el papá, ¿no? O sea, si no comían los chicos, ningún adulto comía antes que los niños. Eso significaba que si vos estabas con tus hijos ahí, tenías que darle de comer primero a los chicos.
0: Sí.
1: Darle vos de comer, ¿no? O sea, como padre, tenía que encargarte de que los chicos coman. Sí, sí. ¿Comieron los chicos? Bueno, listo, ya estamos ahí. No de mesa para chicos. Viste que a veces está la mesa para chicos, sí, pero sí, los chicos hacen lo que quieren.
0: Sí, solo de esperar.
1: A ver, ni comen, qué sé yo. Entonces le decía, no, a los chicos tienen que comer. Y era como así regla, ¿viste? Oficial en la casa. Y después todos los adultos. Pero todos a la mesa.
0: Claro.
1: Todos a la mesa. Cosa que la comida se sirva y tenés que estar ahí vos. Nada de estar llamando a los gritos. Dice, vení, pues.
0: Está la comida,
1: Claro, dejen de chumear. Vengan acá a la mesa, qué sé yo. No sé en sus casas, chicos. Acusamos recibo, no dijimos nada de Melina. Sí, la gentileza de Melina. Gracias, Melina. ¿Mandó para vos? ¿Mandó para mí?
0: Sí, y mandó para Sebastián.
1: ¿Qué es Sebastián?
0: Sebastián Ibir.
1: No, para Mati mandó.
0: ¿Pero dónde está Mati?
1: Pero no sé qué hacemos con los demás.
0: Se lo demos al jefe. Se lo demos al cagüete, se lo demos al jefe.
1: ¿Se lo demos al jefe?
0: Claro, se lo demos al jefe.
1: ¿Vos decís?
0: Sí, sin asco.
1: ¿Y si está escuchando Matías?
0: Igual. Si no llega, se lo damos, jefe.
1: Bueno, Matías, llegó tu escabeche. Buenos días, muchachos. Buena jornada para todos. Ahora escuchándolo desde casa, porque trabajo en la tarde, dice Javier de la Coca. ¿Ya se despertó Flor? Ya que estaba ahí en la casa, ¿se despertó Flor? ¿O Flor de la docente? No reacciona todavía. Bueno, a ese le gusta dormir. Y ahora que hace frío, con más razón. No,
0: cobachada.
1: Olvídate. Che, Javi, pregunto, ¿no? No es que me quiera meter, sí, ¿no? Pero, ¿quién cocina ahora?
0: Y depende. Depende, si capaz que trabaja a la una, va a tener que cocinar él. Pues,
1: porque sí. Javi también, mira la hora que se comunicó, ¿no? Para mí que le metió al ojito también, ¿no?
0: Che, a las 12 me tengo que estar trabajando.
1: Sí. Pedí comida, ¿cómo el tema? Porque por lo visto, acá...
0: Sanguchito.
1: ¿Sanguchito decís vos?
0: Sí.
1: Qué bárbaro, ¿no?
0: Así es.
1: Bueno.
0: Nosotros teníamos ahí un muchacho ahí en el grupo, cada vez que íbamos a algún lado, por ahí agarramos, visto el viaje de pesca, este siempre llegaba tarde. Siempre llegaba tarde y ya llego y podría haber que esperarlo, mocito, por ejemplo, para salir, por ejemplo, 8 de la mañana, y el muchacho que a las 11 y media. Y había que esperarlo. Pues, te imaginas cuando llega temprano, me cargo todos los bultos en la camioneta, por ahí a pesca y me iba a llegar. Sí. Hasta que un día nos fuimos y lo dejamos. Nos llegó y nos fuimos. Sí, y se quedó con la cañita.
1: Che, mi señora me está mandando esto, Andrés, dice...
0: ¿Amenaza?
1: Ahora que hace frío, dice, sí, ¿no? No me vengan con que qué gordita linda que sos, porque no pienso ser capibara de nadie, dice, ¿no?
0: Ahora qué hago,
1: pero, amor, vos sos lo que me agarra capibara a mí. Ayer me meto a la cama y de pronto sentí que...
0: Los pies ahí.
1: Que me enroscaban, pero no... Le digo, cuidado, le digo, si sabes que tengo ahí que me duele esta parte, me duele. Y bueno, pues yo también tengo mi delicadeza. ¿Por qué tengo que ser así todo rudo?
0: Bueno, ahora capaz que ya quiere acción, vuelve a mezquina.
1: Bárbaro.
0: Las gorditas son más calientes en el sentido de que en el invierno se calientan más rápido, que no tienen frío, a eso me refiero, ¿no? No piensen mal, ¿no?
1: Claro, claro. Es lo mismo para todo cuerpo humano. ¿Sí? Mira, yo soy convencido de que si vos te abrigás las patas, cuando vos calentás patas es como...
0: ¿Sí?
1: Que arrancás, ¿viste?
0: Sí.
1: Y pasa en la cama, ¿viste? Lo más helado es los pies.
0: Sí.
1: Entonces, por eso digo que a mí, te digo, la bolsa de agua caliente, sí, para mí es una cosa fantástica. Porque aparte vos la ponés antes, ¿viste? Sí, sí. La mandás con tiempo, no hace falta que vos estés pisando eso,
0: sí, sí,
1: que muchas veces te puede lastimar el mucho calor, ¿viste?
0: Sí, sí.
1: Pero vos la mandás ahí a los pies de la cama. Sí. Te dejo ahí espectacular.
0: Yo, por suerte, enseguida caliento las patitas.
1: ¿Sí?
0: Sí.
1: Javier dice, todavía estamos haciendo cucharitas. Dice,
0: ¿qué es artesanía ahora?
1: Hoy vamos con el popular café con leche pulsudo, dice.
0: el Tecena sería la merienda del
1: claro, almuerzo. Popular, dice. No, disculpame. Disculpame vos, pero nosotros comemos, che. ¿Eh? Nuestras señoras nos esperan con la comida.
0: Sí. ¿Mm?
1: Así que no. No nos metan en ese grupo a nosotros, que venís con popular café con leche pulsudo.
0: ¿Qué es?
1: No. bueno, aprobado el locro entonces de Ale.
0: Sí, para mí está muy bueno.
1: Bueno, buen día chicos, de Activate Leo, por favor, soy Rolando, alias Loquillo, chofer de Silvia Magno. Quiero saludar a mi compañero José Leiva, que cumple años hoy, él es el jefe de tapicería e inventología general. Acá, saludo, gracias, y quiero grabar el saludo. Estoy en ruta escuchándolos en un viaje de Tunal, Salta, Cabra, Corral y Salta, dice. Mirá, buena jornada, dejen ser felices a todos, dice nuestro amigo. Bueno, saludamos entonces.

0: Eso, fuerte los aplausos, felicidades, Josecito, pasará lindo. Mira acá, Rolando te está saludando, alias Loquillo. ¿Por qué le dirán Loquillo, no? Jefe de tapicería e inventología general, dice. Bueno, un gran saludo.
1: Me gustaría
0: saludo.
1: Saber si mi suegro sé que ha vuelto a escuchar esta radio.
0: Ajá.
1: Porque antes la solía escuchar, después ha dejado de escuchar, quiero saber si la está escuchando.
0: ¿Tu suegro?
1: Sí.
0: ¿Cómo se llama tu suegro?
1: Se llama Armando, pero Armando. Uno lo dice Mandy.
0: ¿Cómo?
1: Mandy.
0: Mandy.
1: Sí, así le dice.
0: Bueno, si Mandy está escuchando, por favor, acá su nuero quiere saber.
1: Su nuero.
0: Si está escuchando en la radio. Hoy, mila con arroz, ensalada, sopa de avena, dice Cristina.
1: Y quiero saber si es cierto que ahora, a partir del comentario que yo hice, que yo abro heladera, saco cervecita, todo, porque me han contado que le ha puesto candado.
0: No.
1: Quiero que me desmienta esa versión.
0: Que pusieron candado a la
1: heladera. Sí, no creo.
0: ¿Cómo hace para poner un candado en la heladera?
1: Le hacen un agujerito y mete el candado.
0: ¿Sí?
1: Y le mete la... Remache, tornillo, chao.
0: No creo que Mandy sea de eso.
1: Como si una cadena a la vuelta, ¿viste? Como hacen la...
0: ¿Cuántos años viene siendo generoso Mandy con vos?
1: Mucho.
0: ¿Sí? No, es decir que ahora, a esta altura del partido, va a poner candado a la heladera.
1: Sí, una cervecita.
0: Claro, escuchan. Yo sé que está todo un poquito más difícil.
1: De las papitas fritas que les robo con las
0: Mila con arroz, entonces. Mila con arroz, ensalada y sopa de avena. Yo diría que le tienen a una de dos. O sea, arroz o ensalada, digo. No sé, una idea mía.
1: Ah, pero viste que hay mucha gente que se acostumbra con la comida a tener como dos guarniciones. Siempre la ensalada está presente en mucho.
0: Sí.
1: Y ahí le agregan por ahí otro tipo.
0: Pero
1: de...
0: ensalada, viste, que por el frío, no sé. La ensalada más para el verano, para el tiempo más lindo.
1: Sí.
0: ¿Vos qué decís?
1: Pero verdurita no está malo comer.
0: ¿Cómo me hace reír, dice Marcela, los temas que tocan? Dios, hay que ser corajudo para hacer chingui chingui, dice, en cualquier lado.
1: Claro,
0: dice
1: Marcela. Estoy viendo la pava. Hay que tomar más.
0: Sí, vos, Marce, no se anima, Marce, parece, entonces, no. Dice que es corajudo. Mucho porque no tuvieron, tal vez, la experiencia, ¿no? Porque
1: pasa, siempre han tenido plata.
0: ¿Cómo?
1: Siempre han tenido plata. Cuando no tenés plata y...
0: Ah, cuando no tenés,
1: claro, y
0: tenés que darte el maña.
1: Acomodarte, sí.
0: Ahora digo yo, ¿no? Me han contado esto, Andrés, ¿no? Me han contado.
1: Ah, sí.
0: Una vuelta, un chango amigo mío que fue, viste, un lugar así, X.
1: Sí.
0: Eso fue hace mucho ya en la ciudad de Güemes.
1: Sí.
0: Perdió un zapato, dice, a la orilla. Se fue ahí para el lado de la orilla, se fue por el lado de la acequia.
1: Perdió el zapato.
0: Perdió un zapato. Porque parece que estaba en medio de la ropa, ¿viste? Y cuando él quiso ponerse para quiso...
1: O el zapato a la acequia.
0: Quiso, claro, quiso sacudir la ropa, ¿viste? De los yuyos.
1: Ah.
0: Y voló el zapato.
1: ¿Y cómo explica cuando llega sin zapato?
0: No sé, boludo.
1: Qué maravilla, ¿no?
0: Te imaginas salir con un zapato y otro sin zapato. ¿Cómo hace? ¿Cómo hace, Andrés?
1: Es una vuelta.
0: Hay situaciones y situaciones.
1: Una vuelta en el gimnasio, viste, un chango, viste, fornudo, grandote, viste. Y viene otro, le dice: dice, ¿qué hace este? ¿Desde cuándo usa corpiño? Me pregunta el vago, ¿viste? Yo no miro, ¿viste? De que mi mujer me lo encuentro en el auto, ¿viste?
0: Ay, sí, lo uso yo,
1: ¿viste? otro sí. Llega a la casa y le dice, ¿qué haces?
0: Marcela, mirá la palabra que usa acá. Dice, no, ¿sí? Oh, eso se llama Marcela Alzado cuando no tiene plata. Dice.
1: Bueno.
0: De eso se trata, bueno.
1: Ah, la adrenalina.
0: Claro, son las hormonas, ahí está la flor de la piel, ¿no? O sea,
1: igual que tengo un chamo, un amigo que llega, llega a la casa y la mujer lo mira, ¿qué haces, Superman?
0: Ajá.
1: El vago, hola, ¿qué tal? ¿Cómo andás, Superman? El vago la miraba, ¿viste? Y, pero ¿por qué Superman?
0: Claro.
1: Soy el único boludo que se pone el calzoncillo arriba, el pantalón.
0: Así se viste Superman, ¿no? Ofelia dice, hola, buen día, Leo Andrés, qué lindo escucharlo, yo feliz. Ayer le ganamos a San Lorenzo, aguante River y Central, que ya se va a levantar, dice, feliz comienzo de semana, Ofelia. El tema es que no le queda mucho tiempo a todo equipo, ¿no? Uno puede desear, ojo, no hablo mal de Central, ni de Juventud, ni de Gimnasia. Tampoco porque los loros hayamos salido campeones, ¿viste? Oh.
1: Ya se agranda.
0: Pero no les queda mucho hilo en el carretel, diría mi papá.
1: El campeonato se termina entre poco. Hay equipos, por ejemplo, que ya hoy hablamos de primera división.
0: Sí.
1: Bueno, Boca está jugando a la Libertadores, que no sabe hasta cuándo va a seguir participando, porque como viene jugando puede quedar eliminado. Pero hay equipos, por ejemplo, Estudiantes de La Plata ya no juega hasta después del Mundial. Ya queda parado, falta un mes para el Mundial.
0: Claro.
1: Un mes dura el Mundial, o sea, recién casi después de 2 meses y medio van a volver a jugar. Y te quedan parados. Se terminó la temporada para los equipos que quedó eliminado.
0: Qué bárbaro, ¿no? Qué bárbaro. Bueno, y tal vez sirva para reorganizarse, ¿viste? Porque también hablan de...
1: Sí, lo que pasa es que vos tenés 2 meses que tenés que seguir pagando sueldo.
0: Sí, pero por lo que están pensando tampoco es solución, ¿no? O sea, dos grandes como Boca, River Boca, los jugadores que nombran son gente ya grande, gente que vos decís, vale la pena, digo, traer, no sé, ¿viste?
1: Sí, por ejemplo, yo... jugador como Tamendi, que ya tiene 37, 38 años.
0: Claro.
1: Está bien, tiene experiencia, pero ya el físico no le da para encima ese puesto, el jugador jugar en alto nivel competitivo. No es lo mismo jugar, por no desmerecer, pero un Federal A, que es primera división, un mundial.
0: Sí, ¿no? Te da cosita para pensar. Augusto dice, Bebo, no tenés ni idea, dice, las veces que me alumbraron con la linterna. Cuando era chango en la estación de tren, cuando se podía entrar de noche, dice. O también en el campo de la Cruz, cuando no había nada.
1: Qué envidioso, ¿no? Qué envidioso.
0: Ay, Dios mío. Moisés dice, yo igual detesto a esa gente, como cocinero detesto eso de la gente que llega tarde, o los llamás y se hacen los boludos y no se sientan, dice, ¿no? Claro. Y a esos que llegan tarde... no hay que darle ñaca, dice, pero es feo, muy feo, dice.
1: Claro que el tema cuando tenés ya la comida lista.
0: Claro.
1: Por ejemplo, tenés el asado listo.
0: Sí.
1: Y tenés que levantar la parrilla, dejar la brasa, porque no han llegado los comensales.
0: Sí.
1: Entonces, porque ya no es el mismo gusto.
0: Pierde después el punto.
1: Se seca, claro.
0: Sí, señor.
1: Y te imaginas un guiso, en un locro. Que se te empieza a querer pegar.
0: Sí.
1: Lo que sea, sí. Si vos tenés un horario, decís, ¿a qué hora vamos a comer? A 10, listo. A las 10 tengo lista la comida.
0: Exacto.
1: Y son 10 y media y todavía no vienen a comer y ya no lo pueden. Es molesto.
0: Es embromado, exactamente. ¿Alguien dijo sanguchito? Dice Nicolás. Nicolás Río.
1: ¿Cómo que dice que te mandó, iba a mandar el sanguchito cuando yo me fui el viernes pasado?
0: No mandó nada.
1: Estuve escuchando. Ahora que se fue Andrés, le mando los sanguchitos.
0: Sí. No mandó nada, y además el otro changuito también estaba deseoso de que sea realidad eso, viste, del Drupi, pero
1: tiene
0: no.
1: Más hambre que el chavo también. Y ese día yo lo vi, ¿no? Ese día de...
0: Es que anda mucho en bicicleta.
1: Ese día que me he hecho sorteo, yo lo vi guardándose los sándwiches en el bolsillo. Yo lo vi.
0: No sea malo. Era un sanguchito para tirar, nada más. Bueno, saludo a Drupi de la boutique del sándwich en Subiría a 1309, ¿no? Exquisito sándwich.
1: La boutique.
0: Lo más lindo que tiene la sanguchería son las sangucheras, me dicen, según el Tigre y otros changos más. No sé qué han pasado por ahí. Yo no conozco el lugar. ¿Usted fue?
1: No, te juro, sinceramente no pasé por ese lugar. Es que no ando mucho por esa zona.
0: Escuchate, ¿cómo dice Andrés? Leo está haciendo el dobolú, ese dolobu. Do
1: sí.
0: No mandate nada. 2 docenas, dice. Menos con esa gentileza. 2 docenas, dice la una.
1: 2 docenas.
0: Bueno, ¿qué hacemos con el escabeche del muchacho este?
1: Y no, hasta lo esperamos hasta la una. A la una hagamos un sorteo. Piedra, papel o tijera.
0: Para. ¿Y cómo es? Mati, ¿no? Ahí. Matías Yapura, acá está. Bueno, Mati, al aire de la radio te estamos mandando este mensaje también para decirte que Melina tuvo la gentileza de mandar para que probemos el escabeche que hace. Mandó para Andrés, mandó para mí y también está el tuyo. Bueno, no sé, no podemos guardarlo, no podemos llevarlo porque es un...
1: Piedra, papel o tijera.
0: Esto tiene que estar en el frío, ¿no es cierto? De
1: claro,
0: la
1: sí, sí. ¿No? Encima vos tenés caloventor, así que empecé a hervir.
0: Así que bueno, Mati, como dice el viejo y sabio, ¿no? Hombre de la literatura, Bobe.
1: Bobe.
0: Bobe.
1: Lo que toca el timbre, no te metes en por tengo que grabar la puerta. Toca el timbre.
0: Sí. Ah, bueno. Dos docenas mandé el viernes, dice. Dos docenas, lo espero, vengan, dice Nicolás. Qué sinvergüenza, Nicolás.
1: Yo voy a esconder la cocina, dice.
0: Soy testigo que el escabeche era uno para Leo, otro para Andresito y otro para Matute. No desvíen la mercancía, dice Claudio.
1: Nadie está desviando la mercancía. No, no, no. Si no estamos diciendo, si no viene a buscarlo, ¿qué hacemos con el escabeche? No podemos dejar en el ropero hasta el viernes o hasta cuando venga por acá, no sé cuándo va a venir.
0: Exacto, no, no. Le mandamos mensajitos y bueno, que pase a buscarlo, ¿no es cierto?
1: Claro.
0: Si él quiere venir a trabajar o está trabajando, ¿cómo es el tema? Viene a trabajar.
1: Y él viene a trabajar a otra radio en la tarde.
0: Claro. ¿Está cerca de la otra radio?
1: Güeme y 25 mayo, creo.
0: Bueno, pero él anda en bicicleta, así que en bici no hay mucha diferencia. José dice, mi hermano tiene mucamo, dice José Busto.
1: Mira vos.
0: Mi hermano tiene mucamo. ¿Cómo dice
1: ser
0: eso?
1: Ser mayordomo. ¿Viste mayordomo?
0: ¿Sí?
1: Como Batman.
0: Ah, ¿no será que ellos esconden una relación y lo presentan?
1: Ah, no sé. Puede decir que es Robin, ¿no? No, viste que
0: bueno,
1: en las grandes casas tiene un mayordomo, que es el que ordena, ¿viste?
0: Claro.
1: Vos ves la casa, ¿viste? Esas grandes mansiones, siempre hay un mayordomo. Que es el que ordena, o anda a cocinar, o anda a hacer esto, o anda a limpiar acá, que es el que ordena.
0: Claro.
1: Limpiarle la cama al jefe, sacudirle la cama. Ya le desayuno a una chica que está ahí. ¿Nunca tuviste mayordomo?
0: ¿Cómo?
1: ¿Nunca tuviste mayordomo?
0: No. Y nunca los vi tampoco. Nunca los vi. Excepto en la televisión.
1: Es que no fuiste a mi casa.
0: ¿A Largo? ¿Te acuerdas de Largo?
1: Sí.
0: Mandó nunca, usted.
1: Nunca fuiste a mi casa. Nunca fuiste a mi casa.
0: No.
1: Yo a ustedes llegué a mi casa. ¿Y ese quién es? El mayordomo. Ay, mira, tenemos mayordomo.
0: Preguntale a Javier, dice José Busto. Ah, mi hermano tiene mucamo, dice por su hermano Javier.
1: Ah.
0: No tiene mucama, tiene mucamo. Bueno, que nos cuente entonces tu hermano, a ver cómo es la experiencia.
1: Sí, señor.
0: Hola, buen día, chicos. Leo, decirle a Raquel que se levante. Mirá la hora que hay, duerme ella. Y los perros también, patas para arriba están, dice Tere. Ay, por Dios, Raquel, despertate, ayudá a la mami.
1: Qué lindo dormir, que nadie te muerda.
0: 12 menos 20 ya, qué bárbaro. Leo, ¿acaso te dolía la cabeza? Bueno, vos no tuviste una instrucción en zona fría, pero si no, primero cubrir la cabeza, luego los pies, o meter los pies en agua fría y verá cómo activa la temperatura, dice. Ajá. Bueno, pero meter las patas bueno, en agua fría cuando te iba a dormir, no sé, ¿vos lo harías?
1: No, ni en pedo.
0: Yo prefiero la bolsita. Mira, Rosana Rocha, ¿qué nos muestra? ¿Qué nos muestra? Mira, la fantástica y siempre bien ponderada bolsa de agua.
1: Sí, sí.
0: Caliente.
1: Bolsa de agua caliente.
0: ¿Eh? Dice, chico, buen día, yo en camita, en compañía con ustedes y mi bolsita de agua caliente. Excelente inicio de semana para todos, dice.
1: Sin un perro.
0: Rosana. Claro, o un marido. Bobé.
1: ¿Qué te conviene más? ¿Qué más barato?
0: Vero Software dice, buen día, Leito Andrés, ¿cómo me hacen reír? Hermosa mañana, chicos. Yo hoy en casa de descanso voy a hacer un guisito de lentejas bien rico, dice Verito. Bueno, Vero, qué lindo. Por acá dicen, hola, buen día, Leo Andrés, soy José Villavicencio. Soy no vidente, estoy haciendo escribir por una vecina. Yo quería pedir una ayuda, dice, una medicación rosuvastatina 20 miligramos, si alguien tendría. Vivo en Joaquín Castellano 2016. Bueno, gracias, dice, le dejo mi alias, así me podrían ayudar a comprar. Es Nacho Villa 1422. Nacho Villa 1422. 422.
1: Es el alias.
0: el área. A nombre de José Villavicencio. Nacho Villa, 1422. La rosuvastatina es una medicación...
1: ¿Para el colesterol, creo?
0: Para el, exactamente. Triglicéridos y colesterol. Y en 20, bueno, bastante elevadita también. Y nos manda su documento, todo, Nachito querido. Bueno, Rubén Villavicencio. Si alguien puede colaborar, estaría churito, estaría bueno.
1: Bueno, tiene. Compro de más, está sobrando.
0: En Joaquín Castellano, 216, vive él. Don Rubén Villavicencio.
1: Bueno. Claro, te hago una consulta porque sí. Conozco la parte médica. Ponele que alguien tenga de 10 miligramos. ¿Puedes tomar dos juntas o no es lo mismo? ¿Sí?
0: ¿Puedes tomar dos juntas para lograr
1: los 20 miligramos?
0: Los 20 que te piden.
1: Ponele capaz que alguien tenga de 10 miligramos.
0: Claro. O bien puede tomar una dosis de 10 también. O sea, sería menos lo que le han recomendado los médicos, pero estás tomando. ¿Me entiendes?
1: Exactamente.
0: Por acá, el destracador, ¿qué dice? A ver, lo escuchamos.
2: Buen día, Leonardo, Tejerina y Andrés.
1: Hola, mi hermano.
2: Disalvo.
0: ¿Cómo andamos?
2: ¿Cómo están? ¿Todo bien?
3: Como Boca, River, Boca.
2: ¿Qué va a ser? Cuando se nace con un C-U-L-O grande, es así. ¿Vos has visto cómo es?
4: Como también.
2: Y bueno. Y nosotros, Boquita también, bueno, ¿qué va a ser? Como quedó afuera, hermano. Es la presión, papá.
4: En alto nivel competitivo.
2: ¿Y qué me conturce de los equipos salteños? Ayer ha sido, pero ayer y anteayer fatal para los equipos salteños, ¿no? Los tres han perdido. El Santo, Central y el Alma. ¿Qué pasa, papá? ¿Qué pasa? ¿Qué pasa? Hay que aguantar en la B, papá, Vamos, aguante. Aguante, Peche, papá. Un abrazo, Chaco.
0: Abrazos cordiales. Cintia nos manda un audio. Perdón si es largo el audio. A ver, escuchemos.
5: Hola, chicos, ¿cómo están? ¿Qué parece? Buen día, lo estoy escuchando acá.
0: Hola, Cintia.
5: Con respecto al tema que trataron del avión, bueno, imagínense vivir de un pueblo. Ahí no había hotel. Entonces cualquier recoveco era Villa Cariño. En este caso donde yo vengo estaba el gasoducto, estaba la compuerta, tenías en la parte de la subida del cementerio ante el puente, todo era hotel, todo sumaba, ¿entendés? Y cuando te ibas acercando al lugar, si estaba ocupado, vos tenías que prestar atención porque empezaban a hacer chispear el encendedor, ¿viste? Bueno, sabías que no tenías que entrar ahí porque había gente que estaba ocupando el lugar. Entonces eran como deltaba el costado de la vía, la vieja ruta 50, porque ahora es autopista, estaba la frutilla, que era un árbol frondoso que caía donde había una feria. Entonces abajo de la frutilla, como caían las ramas, no se veía nada porque había un tronco. Bueno, así que yo creo que cuando hay urgencia, cualquier hotel, a cualquier lado es hotel, Villa Cariño. Así que, bueno, nada, anécdotas, muchas, más si somos de pueblo, todas. Lugares que ya no están, lugares que ya lo cerraron. El gasoducto, me acuerdo que tenía una guayaba inmensa. Y bueno, era muy concurrido después que terminaba el baile. Ese lugar estaba atrás del complejo deportivo, que ahora, bueno, está todo cambiado, había autopista. Y bueno, tampoco te puedes arriesgar porque te pueden robar también, porque se convirtió en aguantadero de personas en situación de calle. Es más, te cuento una última y con esto te cierro acá. En el barrio donde yo vivía había un señor que vivía solo, ya no está, ya partió hace rato, y era una casa de barrio, estaba en una esquina, era ocupada por los feriantes que guardaban todas las cosas en el fondo, un fondo abierto, y al señor le pagaban con lo que sea, hasta con alcohol. También te alquilaba de noche las piezas, pero era una casa que no tenía luz, no tenía gas, no tenía nada. Entonces vos le dabas la voluntad, entrabas, y adentro la calefacción, que lo que era un tizón que ardía ahí en el comedor, y calefaccionaba toda la casa. O sea, vos te pones, o sea, yo me acuerdo ahora y me río, porque mayormente entrabas en un dormitorio, había gente tomando, en el otro dormitorio había gente que estaba haciendo un servicio, ¿entendés? O sea, tenía que esperar afuera en el hall, en un jueguito de jardín que tenía él, me acuerdo que se llamaba Don Alvarado, le pongamos un apellido. Entonces, sí. Y bueno, cosas, historias de pueblo. Así que bueno, chicos, qué sé yo, no sé. Les mando un saludo, lo estoy escuchando y bueno, que estén bien y bueno, buena vida, como dice la otra oyente que siempre escucho también, que los bendice así. Saludos.
1: Muchas gracias, ¿qué tal?
0: Y sí, en los pueblos pasan esas cosas. Y siempre había un lugar, ¿viste? En la Villa Cariño, ese que siempre. Ah.
1: Adentro de la iglesia.
0: ¿Cómo?
1: Adentro de la iglesia.
0: ¿Cómo adentro de la iglesia, no? Adentro de la iglesia, no. Al costadito. Che, Marcela cuenta algo, pero no es ella, ¿no? Es una amiga, dice, que ¿sí? le pasó. ¿No? Te creemos, para arrancar, le creemos, ¿no es cierto?
1: Sí.
0: Te cuento, dice, no me pasó a mí, le pasó a una amiga, por hacerse la sensual, dice ella, coqueta, dice, es gordita. Se olvidó la lencería en el telo, dice. lo que me reí. Después lo fue a buscar pasando 2 días, dice. Encima, caro lo que se puso. Viene y se lo olvida, dice, mi amiga es coqueta, es terrible picarona, dice. Pero ¿cómo te puedo olvidar la lencería?
1: Y capaz que se le eche el... ¿Viste? No he escuchado el tema ese de Alejandro Arena, a ver, el transitorio, que dice que tocan la puerta, su turno, terminó su turno, y capaz que dice su turno, y bueno, se fue a la pura y se olvidó.
0: Bárbaro.
1: Tengo un amigo, veo que se olvidó una rueda de auxilio en los lugares.
0: ¿Cómo se olvidó una rueda de auxilio?
1: Y bueno, pues parece que no tenía para pagar.
0: Entonces no se lo olvidó. La negoció. Vacunación antirrábica. La Dirección de Bromatología de la Municipalidad de Chicoana está realizando la campaña de vacunación antirrábica canina y felina del año 2026, obligatoria y gratuita. El martes 12 de mayo se realizará la vacunación en los parajes de La Quebrada, El Sunchal y Malcante, casa por casa, desde las 9 hasta finalizar. Después nos manda que la Dirección de Bromatología de la Municipalidad de Chicoana está realizando la campaña de vacunación antirrábica canina y felina el martes 12, ahí lo mismo. Nada más que cambia los lugares. En Paraje La Quebrada, La Zanja y El Rodero. Casa por casa a partir de las 9. Bueno, dale, Raulito, después lo seguimos pasando esto. Buen día, Graffiti, Leo. ¿Cómo es la cosa? ¿Se juega hasta que empate o gane River? Dice. Siempre con ayudín, dice Federico. Fede, no sea tan rencoroso. ¿Qué pasó? Si lo mismo pasó el día anterior, o sea, se jugó lo que tenía que jugarse, ¿no es cierto?
1: Yo tenía un chamo conocido que una vuelta va ahí a esos lugares, esos albergues, y justo ve el auto del amigo en la cochera de al lado.
0: Ah.
1: Entonces este viene y dice, es una broma esto.
0: Entra,
1: agarra y le roba el estéreo. Saca el estéreo, ¿viste? Y después lo voy a la noche. Pícaro, ¿no? ¿Qué ha pasado? Hacete el tonto y te viste ayer. Mira lo que te sacó del auto. ¿Todo me sacó el auto ahí en el telo? ¿Te acuerdas que está? ¿Ah, sí? Querida, ¿dónde decís que te robó el estéreo?
0: No te puedo creer.
1: Qué macana.
0: Mirá vos. Che, escucha, Alvita, esto le contaron a Alvita de Camposanto, ¿no?
1: Le contaron,
0: ¿no? Ya, ella como.
1: Con acuarela.
0: Hablamos, prometemos por otro, decía el chavo. No vale, promete por otro. Hola, jefe, ¿todo bien? Bueno, feliz comienzo de semana ahí. Ahí está, ¿eh?
6: Un poquito malo, llamaba a André.
0: Dice.
1: Yo le llevo a Papá Leo de arquero.
0: Papá. Dice Elba, los cañaverales.
1: Ah, le contaron.
0: Y el cajón.
1: ¿Dónde el cajón?
0: El cajón era ya el río Mojotoro.
1: Ah.
0: Ahí iban a hacer, sí. No.
1: Uca Uca ahí.
0: Uca Uca en el cajón. Sí, sí, sí. Era muy popular eso. Quedaba retiradito, tenía aquí en vehículo, ¿no?
1: Si ah,
0: no a no ser que haya bici. Ido. Haya ido al río, viste, y de pronto bueno, te quedaba.
1: Pinto, pinto.
0: Claro, claro. Pero mirá vos los cañaveral. Y la hoja de la caña te corta, viste, porque no es una cosita así que no lastima. Vos para entrar o salir el cañaveral tenés que ir con mucho cuidado porque, viste, te pasa la chala sí. de la caña y esa chala te corta, ¿no? Me han contado.
1: Dicen
0: así como Marcela dice mi amiga dice. No yo dice. Ay señor, hola Leo, me hacen reír dice Silvia. Las gorditas no sienten tanto frío como las flaquitas, lo sé por experiencia. Mi amiga que son gorditas no siente tanto frío y yo y otras amigas flaquitas sentimos más frío. Que tenga una linda semana dice Beatriz. Bueno, Kenia dice buen día Leo Andrés,

0: Bueno, igual, el miércoles, jueves, como que baja la temperatura, según mi coso. Según mi te celular, dice hoy.
1: Pensaba que decía mi coso, pensaba en mi hueso.
0: Mañana 6, el miércoles 4,
1: sí.
0: El jueves 5, el viernes 13.
1: Ah, el viernes recién.
0: Recién, ¿viste? 4, 6, 8, 8, 8, 8, 8. 6 el domingo.
1: Marce dice: mañana me levanto a las 5:30. Bueno, nosotros, yo también, 5 de la mañana, 5:10 como sí. Tarde. Arriba. Así que bueno.
0: ¿Quién se le va a ocurrir acá a las 7 de la mañana?
1: Decir que no nos piden a las 6 porque ya tenemos, ¿no? Se arma semejante.
0: No, ya tiene que haber un servicio acá de desayuno, algo que no está esperando esa hora.
1: Seguro.
0: Pasa que vos sos que. Bueno.
1: ¿Que yo qué? Che, y se mate de risa, Patito. Bueno, Patón, ¿qué va a hacer? Ya se va a dar. Tenés fe. Vos bueno, tenés auto, yo tomo el cole, dice, vos tenés plata.
0: ¡Oh, platudo! ¡Eso platudo!
1: Ay, Marce. Bueno. Así le dicen al vago ese, ¿no? ¿Qué hacés, aguayá? ¿Eh? Porque de lejos parecés solvente.
0: ¿Sí?
1: Punto final. Gracias por todo. Hasta mañana. Chao, Andresito.
0: Chao, hasta mañana.

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8: Es la 1:08.
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4: Son las 2:09.
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2: Siempre van a estar. Me parece loable todo lo que tenga que ver con la fuente de laburo, el traer además el plato de comida a casa. Nuestra sociedad está muy estructurada con cosas. Tenemos que romper y simplificar la vida.
3: Conducir te ofrecieron la...
2: Nunca, confieso que me encantaría.
3: Ah,
2: pero sí, claro.
3: ¿Te sumas Osvaldo Laporte a otro, a la JV?
4: Que uno cuando se hace viejo y ha sido pintón toda la vida, todo le sale bien, digamos, ¿no? Osvaldo Laporte, chicos. En el comienzo del programa. Chicos, este es un programa con glamour, ¿me entendés? Basta de cosas grasas, chicos. Basta del programa, baja cachetada, tortazo y a otra cosa. ¿Me entendés? Vamos por esa, ¿eh? Sin lugar a dudas. Bienvenidos, feliz semana, qué hermoso día, el día de la canción. Sé que está puesto de otra manera el orden, lo sé, lo he leído, producción, pero qué hermoso que es el himno, chicos. Poneme la versión que quieras, que el himno nacional argentino suena bien siempre. No importa cuándo se diga, eso quería decir en el comienzo del programa. Hoy estoy así como que no le estoy dando importancia a la producción que tengo que dar. Tiene razón, tiene toda razón del mundo. Señoras y señores, bienvenidos.
5: Ahí va, DJ Luciano.
4: Ahí va, señoras y señores, arrancamos nosotros. Hacé lo que quieras. Lindo. En cualquier momento. Donde pase, paso por una escuela, paso por un colegio, paso por una asociación, lo que sea. ¿Está sonando el himno? Chicos, me paro. No, es más fuerte que yo, sin lugar a dudas. Por más que sea ocasionalmente. Ahora estoy de pie, mira, todo. La Asamblea General Constituyente y Soberana de las Provincias Unidas de Río de la Plata, más conocido como la Asamblea del Año 13, del año 1813, aprueban en Buenos Aires el himno nacional argentino, mis amigos, con letra de Vicente López y Planes, y música del querido Blas Parera. Lo digo así sin conocerlo, pero me hubiera gustado conocerlo al querido Blas Parera, saber un poquito más de Blas Parera. Además, era una de las calles favoritas en Tucumán. Conozco la calle Blas Parera en Tucumán porque tengo familiares que viven ahí. Además, mira. Muere en Miami, la Florida, Estados Unidos, el querido Bob Marley en el año 1981, un día como hoy. A esta hora, precisamente, en el año 1984, nace en la ciudad bonaerense de Bahía Blanca el cantante y compositor de pop latino Abel Pintos, y folclore también, chicos. Ha grabado 12 discos y ha ganado 17 premios Gardel. Inició su carrera a la edad de 7 años, chicos. Sean todos bienvenidos. Como sea, ¿no? En serio. A mí me emociona. Amé. Bienvenidos. Arranca la tarde, el show de la tarde. Veo que hay mensajes que van llegando al 154-669-119. Felicitándome y muchísimas gracias a todos los que están atentos a mis pronósticos deportivos. Porque dice, ¿qué sabe Javier Arias de deporte, chicos? Pero no, chicos. Yo insisto, mucho bien, pero... Con mis pronósticos, con lo que siento acá, mirá, acá me vibra. Entonces, insisto, hoy, bueno, es muy fácil decir hoy River va a salir campeón, pero claro, ¿me entendés? Ahora con el diario del lunes, todo, ay. Con la suerte del campeón, papá, esto es así. Ah, no, si no te gusta, yo respeto lo que vos vibrás, vos respetás lo que yo vibro acá en este micrófono. Lo repito hoy y lo reafirmo. River va a salir campeón, chicos. En esta Copa de la Liga. Copa Argentina y... juega... Libertadores no juega, perfecto. Muy bien, juega Sudamericana, claro. Ah, bueno, me están indicando acá en vivo, chicos. Tranquilo. Fue un momento de... Lo único que uno sigue viendo desde afuera, chicos, están muy sensibles, o sea, hay que bancar hasta que el árbitro lleve el pito a la boca. Calienta, papá. Dale, mirá si, Juanfer le mete un chanfle. Y el arquero dice, no, ¿para qué voy a salir a cortar esto? Y adentro mi alma. ¡Bienvenidos! Hoy arranco con todo. Hoy arranco con todo, pero bueno, este es así, campeón, este es así. Bienvenidos a todos, muy buenas tardes. Hola, ¿cómo te va? ¿Nos quedamos juntos? Con la producción integral del querido Sevilla, la asistencia de piso...

nombre es Javier Arias. 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Claro que sí. ¿Tengo la cuenta regresiva y a mano o no? Si no la tengo, no la tengo, chicos. Ya no está la cuenta regresiva. Bueno. Pero bueno, estamos ahí, chicos. Mira, es 11. Y sorteo el 24, chicos. Metele que son pasteles. Mi nombre es Javier Arias. Hoy, como te decía ya en el día del querido himno nacional argentino. El día que nació Bel Pinto, es el día que murió Bob Marley. El que era asesinado el padre Mujica, sacerdote y militante social, Carlos Mujica. En el año 1974. Todos me están cargando, chicos, los mensajes con referencia. Le mando un mensaje a mi amigo Manuel Edgardo, digo, bueno, mano, me va a tirar una buena onda, me va a decir algo copado. Acá estoy comiendo tallarines, ¿ves? El viejo sabandija. Sabiendo que talleres. Está loco, Carlos.

0: estás loco, Carlos. Yo no lo gasto cuando pierdo su equipo y ahora. Qué locura, qué locura. Que estaba descontrolada el profe Gramajo con su Racing Club. Señoras y señores, todos bienvenidos. Sí, no te olvides, el 13 te espera César Valera Pueyrredón en el Teatro Provincial, claro que sí, corazón.
1: 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Va a ser un show especial, porque tiene un motivo muy especial. Es un concierto a beneficio de Manos Abiertas, que este año cumple 20 años en Salta, acompañando y ayudando a quienes más lo necesitan. Los invito a compartir la música y que podamos sumar a esta gran obra. Chao, los espero, que estén bien.
0: Abrazo grande para vos, César Banana Pueyrredón. Señores y señores, el 131º día del año, año 97, faltan 234. Allá, primavera en el frío norte, acá en un otoño que es hermoso, ¿verdad? San Francisco de Jerónimo, sacerdote de la Compañía de Jesús hoy, ¿eh? El santuario de la Iglesia Católica Latinoamericana, nacido en Nápoles en 1642, fue el apóstol de la caridad de la región napolitana. Sus principales obras fueron la fundación del Círculo Católico de Obreros y la comunión de cada mes, y a la que solían acudir más de 20.000 personas. Además de sus misiones y ejercicios, predicaba sin cesar en la iglesia y en las plazas, porque las multitudes lo seguían. No cabían en el sagrado recinto. Murió en Nápoles en 1716. San Francisco de Jerónimo.
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Esta sea una gran tarde. El mejor día de tu vida, la mejor semana de tu vida, que comience el mejor año de tu vida a partir de este momento. Hola, chicos. Bienvenidos, chicos. Chicos. Bienvenidos a la radio. Vos y vos también, hacé lo que quieras.

Gracias, César. Qué bárbaro, ¿cómo está César Valera? Este miércoles es el día, ya sabes, pasá, conseguí tu entrada con la gente de la Fundación Manos Abiertas o en el Teatro Provincial, claro. Este miércoles, 21 horas, el querido César Banana Porredón en Salta. Además de pasar la noche buenísima con todos los éxitos de César Banana, vas a ayudar a la querida Fundación Manos Abiertas, que en Salta están cumpliendo 20 años. Una gran obra, ¿eh? Un abrazo enorme, ¿eh?, a la gente de la Fundación Manos Abiertas.

0: todos, soy César Banana Pueyrredón. Quiero contarles que voy a estar en Salsa el miércoles 13 de mayo a las 21 horas en el Teatro Provincial.
1: Gracias, Banana. Me gusta. Que él mismo me esté chiviando. La rema todo, chicos. 154-669-119. Esta es la tarde. Juntos en la tarde. Actualizo datos de tiempo. Salta Ciudad Valle del Arma. Atención. La imagen satelital en todo el país nos devuelve una jornada, por lo menos un noroeste argentino, a puro sol, en casi todo el país, a ver. Recién un poco de nubecillas en Buenos Aires. Mirá todo el resto del país hacia el norte. Salvo un poco en Jujuy, que está el cielo parcialmente nublado, en Paso de Jama, por ejemplo. En Susques. En Humahuaca, el cielo algo nublado. En Iruya también. Esto es Salta, claro. El cielo algo nublado. Tartagal también algo nublado el cielo. En La Quiaca también, pero el resto del país, como te dije, te nombré estas ciudades y salvo Buenos Aires, gran parte de Buenos Aires. Este lunes a puro sol. Hola, Sol, ¿cómo estás? La temperatura actual es 17 grados 8 décimos en Salta, ciudad de Nevalle del Arma. El cielo, como te dije hace un momento, está totalmente despejado. Una hermosa tarde, ¿verdad? Hermosa tarde, ¿verdad? El cielo va a permanecer así, totalmente despejado. Y agarrate con la helada. Agarrate, tapen las plantitas. ¿Servirá tapar las plantitas o no, chicos? Para taparlas para que no se, claro, no se agarre el ofri. Tape la ruda, abuela, tape la ruda. Sí. A nosotros tapábamos, chicos. Eso heredé de mis abuelos, de mis viejos. Con el tiempo y de la helada, claro que sí. Datos suministrados por el Servicio Meteorológico Nacional. Pero. Queremos saber el pronóstico para todo el país. 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Pronóstico para todo el país, atención. Nuestros amigos de Infoclima traen todos los datos en la voz de Lucía Alaniz. Pronóstico para todo el país, Lucía Alaniz. El pronóstico para todo el país. Junto a nuestros amigos de Infoclima. Sí, señora, sí, señor, sí, amigo.
0: Teatro Provincial. Va a ser un show especial, porque tiene un motivo muy especial. Es un concierto a beneficio de Manos Abiertas.
1: Un abrazo grande, Banana. Está ahí atento a todo. Chicos, 14:36 minutos, apertura, datos del tiempo, pronóstico para todo el país. Se arma la tarde, se arma. Vos, hacé lo que quieras.
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1: Argentinos, ¿cómo estamos? Sean todos bienvenidos. Espero que hayan arrancado muy bien la semana con pulgar para arriba. Vamos a ver cómo van a estar las condiciones de tiempo, les parece, en este día martes 12 de mayo en nuestro país. Acompáñenme porque vamos a decir que vamos a contar con tiempo mucho más estable en casi toda Argentina, teniendo en cuenta que en el centro y norte del país vamos a contar con ascenso de temperatura en relación y a diferencia, por supuesto, de la Patagonia. Vamos a comenzar por el noreste argentino y litoral, donde vamos a contar con tiempo estable, la presencia de cielo despejado y en algunos puntos la presencia de la nubosidad variable, aumento de temperatura, un leve ascenso en relación a los días pasados, viento soplando del oeste y del noroeste en esta región, pero lo interesante va a ser, aparte de las mínimas que son sumamente bajas y por lo tanto el abrigo va a ser el fiel compañero, contamos con algunas heladas matutinas en Corrientes y también en Misiones, que vamos a decir que son algo inusuales para la estación del otoño que estamos atravesando. Aún así, una jornada sumamente cálida. Para la franja central de nuestro país vamos a contar con la presencia del tiempo estable, cielo despejado en mayoría de las provincias, pero en algunos puntos vamos a tener un descenso de temperatura también porque continúa el aire polar en circulación en el sudeste de La Pampa y todo lo que sería el sur de la provincia de Buenos Aires, que van a tener descenso de temperatura y el aire polar en circulación. El resto de las provincias, tiempo estable y un leve ascenso de temperatura en relación a los días anteriores. Vientos soplando del oeste y sudoeste en esta región. Para lo que sería las provincias cuyanas, también vamos a contar con tiempo estable, aumento de temperatura, máximas entre los 21, 23 y 24 grados, frío, pero aire más bien seco en esta región. Pero vamos a contar después con tardes sumamente agradables porque tenemos una muy buena amplitud térmica. Cielo despejado a nubosidad variable. Para el noroeste argentino vamos a contar también con tiempo mucho más estable, máximas que van a estar entre los 19, 21 o 24 grados, un leve ascenso de temperatura, nubosidad variable a cielo despejado en algunos puntos, una jornada sumamente agradable más que todo hacia la tarde y también contamos con mañanas y noches frescas. Ya en la región de lo que sería alta montaña y cordillera contamos con heladas matutinas. Pero para la Patagonia, como siempre decimos, otro escenario completamente distinto, porque a medida que nos vamos hacia el extremo sur, vamos sintiendo el aire polar en circulación y el descenso de las temperaturas. En esta región, en la Patagonia, vamos a contar con las chances de nevadas, sobre todo en el sur de Santa Cruz, también en Tierra del Fuego y en las Islas Malvinas, donde vemos que las mínimas van a ser de 2 grados y máximas de 4. Para lo que sería Tierra del Fuego, 2 grados bajo cero, y la máxima tan solo va a ser de 0 grados. Una jornada sumamente fría vamos a tener en la Patagonia, a excepción del norte, con máximas de 12 y hasta 23 grados. Pero la importancia que vamos a tener acá es que existe las posibilidades de una jornada sumamente ventosa, con vientos soplando del sector oeste en esta región, ráfagas que se van a manejar entre los 50 a 70 y en algunos puntos podría llegar a alcanzar los 90 kilómetros por hora. Y por esto rige una alerta amarilla para el sur de Santa Cruz. Esta información más detallada en infoclima.com y en todas nuestras redes sociales. Muchísimas gracias y hasta la próxima.
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Pero Maxi, Maxi, es raro que a esta altura y con la confianza que evidentemente tenés con Solange, no sepas si está separado o no.

0: ya a mi productora que está con la cara llena de risa, chicos. Porque va a estar con César Parada Porredón, que dijo, ah, me gustaron las canciones de César Parada Porredón. Y bueno, sí, Blue. Esto es así, la saludo públicamente. ¿Cómo anda el viento del norte? Va a ir allá, ¿cómo me va a saludar? No, esto es radio, radio a secas. Esto es radio a la vieja usanza. Esto es radio, radio. Salúdeme porque me saluda con la mano, chicos. O sea, yo sí la compadezco porque está muerta de frío. Y eso sí, a ella le afecta un poco. Pero bueno, este programa es así, es naked desde el comienzo, así que teníamos que estar así todo el día. Pero bueno, si vos decidís ponerte una remera, bueno, está bien. Si no, no.
1: Bueno, te hablo, pero no te escucho.
0: Ah, no me escuchás.
1: No, no te escucho.
0: Y debería subir el volumen.
1: Ya está, ya lo hice, pero...
0: Es raro, está
1: parece que no nos podremos comunicar.
0: Fuerte, porque deberías escucharme, porque acá está todo mandado para allá, digamos, ¿no?
1: Pues no.
0: Qué complicado, qué complicado. ¿Será la prensa correcta? Ve tú a saber.
1: Mira, Javi, ¿hace cuánto tiempo que me vengo sentando acá?
0: Eso es verdad, eso es mucha verdad, chicos. No aceptará un café, pero sí, tiene que hace coloque con el Javi. 3:00 p.m. en la República Argentina, mi querida Blue, tiene muchos fanáticos, así que dígale, por favor, salúdelos a todos, porque dicen, qué linda voz de cualquier nombre menos el suyo, Blue.
1: Pero ¿por qué no te entienden cuando decís mi nombre?
0: Ve tú a saber, yo la verdad...
1: No,
0: yo...
1: pero... A ver, que me digan Luz, entiendo.
0: Luz, sí. Pero sos la luz, digamos, nuestra.
1: Pero Gaby...
0: Sí.
1: No. Claro. Es muy raro.
0: Lo bueno es que le mandamos los mensajes, le derivamos los mensajes allá, porque vea que la gente...
1: Que es verdad. Escuchar su voz. Que es verdad. Claro. Bueno, Javi. Espero que tengas una linda tarde y yo...
0: Bueno, así
1: que ir a hacer cosas.
0: Yo voy a abrazarle un poquito, porque viste que así, cuerpo con cuerpo, hay más calorcito, pero...
1: Un poquito más, puede ser.
0: Sí, sí. Voy a apretar un poquito porque yo tengo como mucha masa muscular, digamos, entonces. Y de flaquita, entonces, crack. ¿Entendés? Y va a estar más caliente.
1: No me partas nada más.
0: Sí, no te agarramos, no te agarramos. Que tengas un feliz lunes. Blu, blu, blu, blu.
1: Gracias, Javi.
0: Señora, sí. Vamos a la pausa. Te decís, manda la pausa, Blue, por favor.
1: Ay, yo, ¿por qué?
0: Vale, porque sos la mejor. Vamos a la pausa, sí, arranca una nueva hora.
1: Y bueno, vamos a pausa, Javi.

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9: Son las 3:10.
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este menú: colombianas, venezolanas, puertorriqueñas. Agregale cubana y de República Dominicana. Además, como si esto fuera poco, rusas y ucranianas. Todo en un solo lugar, chicos. ¿Qué estamos esperando? Inflamos la bici y nos vamos todos a Miami.

dicen acá, y no te olvides de las quijaneñas. Muy bien. Nacho está en todas, chicos. ¡Chicos! A comunicarse 154-669-119.

No, es tremendo, ¿eh? Y eso que tenemos la oportunidad de tenerla al aire 5 minutos nada más, nuestra productora. Claro, claro, la querida bla, bla, bla, bla. Actualizamos datos del tiempo, Salta Ciudad. Atención, atención. Mirá, 19 grados, 8 décimos. Dale, corazón, dale. El cielo despejado, así permanecerá, ¿eh? Y la helada, agarrate, Catalán. Cuatro de mínima para mañana.

viernes, 9 de mínima, 20 de máxima. Datos suministrados por el querido Servicio Meteorológico Nacional. Mañana madrugada despejado. Oh, sí. Algo nublado el cielo en la mañana, parcialmente nublado en la tarde. Y así en la noche, chicos. Pero imagínate, 22 de máxima y tenemos ahora 19.8 para mañana. Está bueno, está bueno está. Beso grande para Nazarena, para Aldana. Hola, Agos. Nuestra querida Agostina escuchando la radio. 154-669-119. Se congeló, ¿no? Nuestra inteligencia artificial, chicos. Denle algo de tomar, así se activa, claro, claro. 154-669-119. Este hermoso lunes de mayo, en el día de la canción más linda de todas, hablamos del himno nacional argentino. Es verdad, nadie habla de nuestra querida Mariquita Sánchez de Thompson. Tiene razón, acá mirá el mensaje. Nuestra amiga Luna nos ha mandado, mírala. Hablamos mucho del himno, pero no hablamos de la querida Mariquita Sánchez de Thompson. Muy bien, muy bien. Si podés, si tenés tiempo, hay un breve documento de Felipe Piña hablando de Mariquita Sánchez de Thompson. Genia, ¿eh? Brava, Mariquita, ¿eh? Brava, brava, brava.

Le mandamos un abrazo enorme también a nuestro querido Tony Stark. Pasaba que Tony Stark nos haya comentado que conoce a Aryna Sabalenka. Fuiste el comentario de todos mis amigos periodistas deportivos, de un conocido programa deportivo, una tira deportiva que le pone rumbo al deporte. Te amaron, Mantecovich, te amaron. Por el solo hecho de haber estado en el círculo de Aryna Sabalenka, nada más. Así que te lo digo así públicamente. No saco pecho, digo, mirá, el embajador del programa, hacé lo que quieras. Está en el circuito de Aryna Sabalenka. Se quieren cortar, están como locos, ¿no me creían? Al principio hubo un poco de dudas, pero después tuve que mostrar documentos contundentes y dijeron, sí la conoces, sí la conoces.

Todo por el lado de la, del sol. Tenés razón, tenés, te acuerdas de la temporada. Cuando es mucho el verano, cuando va el sol dándonos a pleno, del lado de la sombra. Pero ahora, como está frío, como está fresco, le damos por el lado del sol. Claro que sí. Del lado del sol de la vida, corazón. 15, 22 minutos. Títulos en el ámbito... El mundo del espectáculo, sí, señores. Escuchamos a Maxi López. Escuchamos a Osvaldo Bermúdez, ¿no? Muy bien. Muy bien, muy bien.

0: graciosa. Y quizá me están diciendo, dale, saca más lo que vos sos siempre, porque yo soy la más graciosa de mi familia. Este mes es un mes muy duro para mí porque, bueno, fue en mayo que empezó toda mi desgracia.
1: Baila, Tere. Palabra de la bomba Tucumán. Viví de agua, chicos. Bueno, le pregunto a nuestros amigos que nos escuchan en la estación de servicio de el Parque 9 de Julio y no todos la bancan, ¿eh? Mira. Y yo lo banco a mis amigos, claro, nos escuchan toda la tarde. Hoy vamos con todo, ¿eh?
0: Un montón, porque él me dejó, no quiso que yo estuviera con él porque iba a empezar con un tratamiento de quimio y todo eso. Él era muy guapo, era muy fachero y era muy hermoso, era un príncipe.

0: Hola Javier. Hola. Y a toda la gente de FM Graffiti.
1: Hola.
0: Qué lindo empezar la tarde del lunes escuchando Hacé lo que quieras.
1: Menos mal. Y se van todos. No, mentira, mentira. Muy bien, gracias. No firmen los mensajes, chicos. Nos gusta que firmen los mensajes. 154-669-119. Te lo repito, 154-669-119. Hola, Aldana, te mando un beso enorme, gracias. Si a vos te hace frío acá, imagínate aquí en San Lorenzo, cerca de la quebrada. ¿Eh?

0: Hola, Pablo. Gracias, Palito, por estar. 154-669-119. Hola, María. Guarda con este nombre, Marina. Un beso enorme, Marina.
1: Saludos desde La Caldera. Que arranque la semana con buena onda.
0: Vicu, besos enormes. Nos encanta La Caldera, chicos. Sí, sí. Hermoso para estar ahí. Al lado del río, ahí mojándonos un poquito.

0: atención y da nuestro querido empresario nocturno. Dice que no la conoce Arina Zabalenka, chicos. Nos están tirando abajo a nuestro querido embajador en Miami. Qué locura todo esto, chicos. Qué locura todo esto. Se armó el pelotero, ¿eh? Recomendamos el plato para esta jornada, chicos. Para Nacho, ¿qué hay que comer?
1: Hay que comer empanada.
0: Perfecto, gracias. ¿Por qué? ¿Tres segundos de gag? Toda la seña que me dice, Dios mío. Título para primiciaya.com, chicos. Ahora, momento, título. Dale, dale, dale, vos. Tercero en discordia. El famoso que habría detonado la crisis entre Wanda Nara y Martín. ¡No! ¡No! ¡Epa! La mamá de Wanda Nara desató una revolución con una foto en la intimidad de su casa. ¿Estás con el novio de Wanda? Pero no, no, no. Y cuando creía que la vida no te iba a sorprender, la mamá de Wanda está cargando la Wanda. Una cosa. El multiverso se empieza a fusionar, empieza a comerse. La locura realmente esto. Un video evidencia una polémica actitud de Manuel y su Nino que sacudirá allá a la casa que era el hermano, claro. María Susini expuso a Facundo Arana en pleno cumpleaños de su hija India y se armó un revuelo. ¿Qué hay detrás? Trascendió una escandalosa teoría sobre la separación de Wanda Nara y Martín Migueles. La puta que lo... Las impactantes fotos de Leandro Ruth y su valiente mensaje de su lucha contra el cáncer, mirá. Mami, lo leí hace el tema. Perdóname.

brillos y lujo. Así es el espectacular anillo de compromiso de Rodrigo de Pole, eligió para Tini Tini Mamá, que está acá por acá, ¿no? Ya está toda la logística, todo, Dios mío. Va a ser una fiesta, ¿eh? Va a ser una fiesta, sí, señor. Flor Diña reveló el angustiante problema de salud que atraviesa. ¿Qué le pasa, chicos? No hay un buen psiquiatra que agarre una... ¡Qué locura, chicos! Revisa ya.com, títulos a esta hora, Mundo del Espectáculo.

Besos, amor. Martina Buen. Buenas tardes, Javier. Acá Nacho desde Castañares, prendido en la radio.

0: vecina tomando sol, pura vitamina D, me dice acá. No voy a dar nombre, chicos, no, no, no. Ni apellido, no. Pero ¿saben cómo toman sol? La vitamina D la toman por popa. Sí, sí, sí, los dos. Es extraño un poco, pero bueno. Cada uno con su sol hace lo que quiere, ¿o no?
1: Ya lista para disfrutar la tarde más linda del año. Porque hoy es mi cumple 24, soy Macarena.
0: ¡Hola, Maki!
1: Besitos, Javi, y este fin de te invito a la finca Alta Fiesta Hacemos.
0: ¡Perfecto! Ahí estamos.
1: Vengan todos los del equipo si quieren. Tengo muchas amigas súper divertidas.
0: Lo voy a llevar a Nacho, si no tiene algo importante que hacer en la noche, lo voy a llevar a Nacho.

hasta las 6 de la tarde pasamos juntos este lunes acá en Graffiti, acá en 89.5, acá en el 105.1.

0: 154-669-119. Mira cómo sonríe, mira. Tarde la radio, tarde en graffiti. 154-669-119.
1: Escucha esto, Javito, mirala a la ABU.
0: ¿Qué pasa con
1: una
0: la ABU?
1: Una mujer de 90 años bate el récord mundial de resistencia colgada de una barra. Antrile Esolstein, una deportista de 90 años oriunda de Ohio.
0: Ohio.
1: Obtuvo un título de Guinness World Records después de resistir en la posición de suspensión estática durante casi 3 minutos. La mujer permaneció sujeta a una barra con sus pies en el aire por un tiempo total de 2 minutos y 52 segundos.
0: ¡Ay!
1: Esta marca desplaza a la poseedora anterior, Annie Hoodies.

0: marca desplaza a la poseedora anterior, Annie Cudis, quien ostentaba el registro desde el año 2024 con 81 años de edad.
1: Vieja.
0: La institución oficial validó la hazaña y precisó que Solstín tenía exactamente 90 años y 231 días al completar el desafío.
1: ¡Qué linda la abuela, eh! Colgada de una barra, la abuela. Bueno, ya lo que habrá sido en su juventud, dicen acá. Ya están los guarangos. Los guarangos de siempre, ¿no? Digamos así. Claro, chicos, respetemos a la abuela que está ahí colgada, todavía está de la barra. Lo que habrá sido en su juventud, ¿no? La abuela. Eso no es problema. Qué va, son tremendos, chicos. 154-669-119. Gracias a todos. ¿Por qué llora tanto la bomba, chicos? Cada vez que viene el monitor, está llorando la bomba. Ay, ay, la bomba. Minutos en la República Argentina. Estás en la radio, estamos juntos, nos quedamos juntos. En el día del himno nacional argentino.
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1: Basta, chicos. Hasta las 6 de la tarde. Enseguida llegan los títulos con la actualidad. Enseguida llegan más títulos en el mundo del espectáculo. Enseguida. La tapita deportiva. Que vamos a hablar de River, ¿oye? Hablamos de River.
3: Gracias, loco.
1: Gracias a vos. 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

no, otra vez no, decía. Y le volvió a pasar. ¿Viste cuando algún amigo ya no te manda mensaje? No trata de armar una historia porque anda en una. Y bueno, son los años, otro. Ya la ves venir, la ves venir. Hay anillo de por medio, todo. Piensa en el pequeñín, piensa en el... ¿Qué ejemplo le vas a dar a Junior Baiano? ¡Ay, qué locura! ¡Qué locura! Alguien muy cercano a nosotros, chicos, nos contó que se volvió a enamorar, chicos. Y dijo, una vez más, nosotros venimos escuchando esto hace años, pero bueno. Me he vuelto a enamorar en serio. Anillo de por medio. Chico, esto ya lo leí, ya lo viví, esto. ¿Cuántas veces lo voy a leer lo mismo? No, que ahora soy familiar de tal. Mudanza. Todavía la anterior mudanza está en casa, ahí intacta. Encima perdió la mitad de su emprendimiento. La bandija. Anillo de por medio, dice. Asegura que esta vez es amor. Y que antes se había equivocado. No, evidentemente se había equivocado. Y ahora ya, sin conocer nada, ya digo que se va equivocando. Imagínate. Qué locura, chicos. Esto no doy para disgusto. No da para disgusto, chicos. Lo único bueno de todo esto, que ha decidido traer a su nuevo amor para toda la vida, a ver y a disfrutar la noche del miércoles con el querido César Banana Porredón. Y de paso le da una mano a la querida Fundación Manos Abiertas. Una, por lo menos, ¿viste? Sí, bueno, ¿todas van a salir mal? No, una no. Cuando

0: Sintió las campanas una vez más. Qué bueno que... Qué buen oído que tiene Nacho, digamos, para escuchar las campanas cada vez que... No, esta es la verdadera, te dice. Y pasaba la enana. Y llegaba otro, llegaba el enano. No. Está loco, Carlos. Está... Tengo que alejarme de la noche, me dijo. Pero vos sos un empresario de la noche, bueno, tengo que alejarme. Ahí está, el querido César Banana Pueyrredón. ¿Querés conocer todas las canciones de César Banana? ¿Querés conocerlo a Nacho también? ¿Por qué no? Este miércoles en el Teatro Provincial, 21 horas. De decirle...
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0: y nos había tirado mensaje, pero lo borró. Ay, de manual sos. ¿Cómo te quiero, hermano? ¿Cómo te quiero? No, no, no nos cruzamos ahora en la noche, pero lo que pudo hacer la serenata Cafayate cruzarnos. ¿Cómo habrá sido la fiesta que tenía que haber perdido la, la llave de la camioneta? Es un ser especial, es un ser de luz. Eso me decía don López, me decía, no, mi hijo es un ser de luz, este es el ser de luz. Y ahí lo tenés, ahí lo tenés. Vos no te olvides, damos una mano a la Fundación Manos Abiertas, justamente, que está cumpliendo 20 años y que mucho hacen por mucha gente aquí en la ciudad de Salta, en la provincia de Salta.
1: Cuando quieres en serio.
0: Y de paso, disfrutar de estas canciones, de estos éxitos. Del querido César Banana Pueyrredón, miércoles 13. En el Teatro Provincial.
2: Hola a todos, soy César Banana Pueyrredón.
0: Gracias, César.
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0: Ahí está.
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0: No quiero ser más tu amigo.
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0: Es así, Graciela, es así. Hola, Fer. Hola, Loli. Hola, Emiliano.
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0: Hola, Nina. Ahora le estoy leyendo. No me haga ilusionar, después todos arrugan acá, ¿eh?

0: Hola chicos.
1: Hola.
0: Un saludo enorme desde Güemes.
1: Sí,
0: el miércoles los voy a conocer. Vamos con 5 amigas a ver el show de Banana.
1: ¡Qué lindo! Nos vamos a ver allá, ¿eh?

0: el miércoles 13 de mayo a las 21 horas en el Teatro Provincial. Va a ser un show especial.
1: Qué lindo, chicos.

Dale que se están vendiendo todas las entradas, ¿eh? Teatro Provincial, dale, dale, dale. 15:54 minutos en la República Argentina.

0: Poneme esa versión, claro, a esta hora.
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0: Linda, linda, sí señor, usted lo dijo.
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0: ¿Qué te parece?

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4: Son las 4:07.
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0: Estamos juntos, nos quedamos juntos en la tarde, como todas las tardes. Aquí en Graffiti, aquí en 89.5, acá en el 105.1 MHz. 16:16. ¿Qué pasa? ¿Qué pasa? ¿Que no hay más? 19 grados en Salta, ciudad ahora hermosa. Hermosa tarde, sí, vecina. Ponete una mano ahí, exactamente. ¿No es una hermosa tarde de lunes?

Papa Raza. Así reaccionó la China Suárez a la polémica foto al desnudo que Mauri Icardi publicó de ella y desató todo un escándalo. Qué extraño, ¿no? Arde la interna la polémica actitud de Mariana Fabiani que desató la bronca de Karina Massoug. Tercero en discordia, ¿quién es el famoso que provocó la separación de Wanda Nara y Martín Migueles? Mirá, ¿me dejás? Estamos todos re pregunta, ¿eh? Sí, sí. Wanda Nara en su peor momento, Icardi campeón, la China desnuda y ella acusada de inventar crisis para despegar de Micheles. Moria Kazan se acordó de Wanda Nara al ver a la China Suárez festejando con Mauro Icardi en Turquía. Mirá la zorrita, lo dijo Mon. Chicos. No está todo perdido. Atento, Mantecovich. Atento, Mantecovich. Esto nos afecta a nosotros también, ¿eh? Atención, mi querido amigo. No, está todo perdido. El guiño de Martín Lamela a Abel Guerrero en medio del escándalo por infidelidad. Y se abre el Bifrost. Claro, se abre totalmente. ¿Vos llegás a aflojar ahí? Y adentro todos, ¿eh? Vamos, vamos, vamos. Mauri Icardi filtró la foto más fuerte de la China Suárez sin ropa. ¿Eh? La pose de esa que provocó el odio infinito de Wanda Nara. Tremendo, chicos. Revelaron el fuerte pedido que Alegra le hizo a Fabián Cubeo y a Mika Viscount en medio de la polémica por su fiesta de 15 años.

0: 16:29 minutos, momento de repasar los principales títulos de la jornada presentados por...
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1: Y mañana por allá.
2: A esta hora, 16:30 minutos en el país. Títulos en el ámbito internacional.
1: Felicidad parece.
2: Antivirus, los últimos pasajeros del crucero ya desembarcaron en Tenerife para ser trasladados en avión a Países Bajos. Evo Morales no se presentó al juicio, al inicio del juicio por presunta trata de una menor, y la justicia volvió a pedir su captura. Trump dijo que analiza anexar Venezuela a Estados Unidos. Y Delcy Rodríguez rechazó la posibilidad. La Organización Mundial de la Salud recomendó aislar a los contagiados de hantavirus y no descartó que aparezcan nuevos casos en los próximos días. Guerra en Medio Oriente. Trump rechazó las condiciones de Irán y alertó que el cese al fuego está en estado crítico.

Alemania y Ucrania fabrican drones conjuntamente que tendrán un alcance de hasta 1.500 kilómetros. El anuncio se produjo en una rueda de prensa conjunta del ministro alemán de Defensa, Boris Pistilkov, junto al ministro ucraniano, Mikhailo Fedorov. México, las autoridades recuperan drogas, armas y 7 tigres de las capturadas líder de un cártel. Ucrania y Estados Unidos analizan posible reunión de alto nivel sobre la crisis

0: títulos en el ámbito nacional.
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0: El resumen de esta jornada para este lunes 11 de mayo del año 2026. Caso Adorni, solicitan información sobre los contratos de la empresa de su esposa, Bettina Angeletti. En la Casa Rosada contradicen a Patricia Bullrich, sostienen el paquete de reforma electoral no se abrirá. Julio De Vido recibió el beneficio de la domiciliaria y abandonará la cárcel de Ezeiza. Jorge Macri dijo, voy a ser candidato a jefe de gobierno el año que viene. La CGT se suma a la marcha en defensa de la educación pública.

títulos en el ámbito provincial. Este miércoles se realizará la séptima edición del Reciclatón. Será el miércoles de 9 a 17 horas en la playa de estacionamiento del portal Salta Shopping, Sarmiento y Arenales. Los vecinos podrán entregar aparatos electrónicos, cartón, tapitas, botellas de plástico, baterías de auto y motos, aceites y residuos

Baritú y los Cardones, los parques nacionales de Salta afectados por el recorte de Adorni. Convocatoria para las becas deportivas 2026-2027 se extiende hasta el próximo 20 de mayo. Crece la aplicación Laburaya en la ciudad de Salta. Ya son más de 1.500 los trabajadores inscriptos.

0: El resumen de la jornada con breves títulos. Para el desarrollo de los mismos podés ingresar en www.fmgraffiti.com.ar. Más títulos. Desarrollo de los mismos las 24 horas.
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0: Todos chochos, ¿eh? Todos chochos, gracias por estar ahí. Arranca la última hora del programa. Aquí en Graffiti, aquí en 89.5, aquí en el 105.1. Señoras y señores, es un buen momento para inaugurar una nueva hora. Adelante.
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8: Son las 5:09.
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Estoy para que hagamos un knockout. ¿Te acuerdas cuando decíamos no? Ah, no, ustedes son muy jóvenes. No, no, claro. Finales del año, de la década del 90, hacíamos un knockout, poníamos dos canciones en versiones así distintas. Poníamos, por ejemplo, una canción de Los Pericos, ponele caso, poníamos una.

Esta es la versión original, ¿no? Digamos. Desde Pampa al Reggae. ¿Para qué te pones a hacer abdominales? ¿Me entendés? Y ahora me duele todo, Dios mío. Ahí va. Mientras te espero, voy a formar. Esta era la vieja formación de Pericos con el Bayano incluido, claro. Y después vino una versión solitaria, ¿no? Del Bayano, ¿sí? ¿Puede ser? Si no la tiene, no se haga drama. No, no le voy a pedir ahora, claro. Hacíamos un knockout y la gente elegía en cuál versión le gustaba más. Y la versión original, en este caso, sería desde Pampa Reggae, los queridos Pericos. Pero acá, ahora solo el Bayano. Está loco. Con ese tema me emocioné, ¿eh? En un recital, así que aflojás un poquito, así, ¡uh! Estaba con mis cuatro productores al lado del escenario de los Pericos. Voy a fumar, fumar, fumar mientras te espero. Y nosotros cantábamos al lado del escenario. Nos quedamos acá, que tanto. Y de repente el Bayano nos estaba viendo. Bueno, así es que estos de ustedes son todos. No, no somos productores, estamos laburando. Ah, pensaba que eran. Era una actitud media sospechosa, pero nada.

Eso era todo. Le quería contar que en algún momento hacíamos el knockout y presentaban dos, interpreté dos canciones y las enfrentábamos nada más, ¿no? Hace mil años también. No estoy acostumbrado a usar estas camisas, las remeras con bien ajustados acá. Polera ni te la banco esta, ¿me entendés? Esta, a pesar de que sea de algodón. Estoy molesto, tienen razón. Perdóneme que le diga, sí. Me gusta andar con el cuello destapado, pero no, a mí. Cuídame bien. Me voló loca, mentí, prohibido. No, esta zona tenés que abrigarla siempre. Y quiero que estés. Tres o cuatro dedos arriba del esternón, para arriba hasta la nariz. Sí. Tomar tu mano en mi mano. Para que no esté tan frío el aire a tu cuerpo, claro. Si no, te cuesta un montón, imagínate, yo tengo un solo pulmón. Ahora te cuesta, Títulos para el portal Tele Show a esta hora. 17:20 minutos. La noche en que la Reini, Ian Lucas y Evangelina Anderson se enfrentaron, secretos, desencuentros y un cumpleaños cargado de tensión. Oh. Mario Pregolini se emocionó al agradecer a los saludos por la muerte de su mamá. Juliana Aguada acompañó a su hermano Alejandro en el estreno de La Muerte de un Viajante. La fascinación de Charlotte Caniggia en el Parque Disney de Shanghai. Maxi López habló sobre la antigua pelea con Wanda y Mauri Icardi. Todo eso, ¿se acordó? Pero bueno, vos sabés cómo es, ¿no? Está Maxi con todo, Sofía Gala, la hija de Maru Botana. Sofía Solá, la hija de Maru Botana, explicó su vida en Barcelona. Algo que nos recontra apasiona, chicos, ¿no? No hay nada en este mundo que nos interese más. La audaz actitud de Chechu Bonelli a casi dos meses de su separación con Facundo Pérez. Simplemente volví, dijo Chechu. Ya pasó el tren, Chechu, no la venta. El subjetivo posteo de Mauri Icardi con una foto en bikini de la China Suárez.

Así fue el íntimo festejo de Mirtha Legrand en su casa, el motivo especial de celebración. Todos esos datos los tiene Tele Show a esta hora. 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

0: 20.000 pesos en cartón. ¿Lo dije o no lo dije? Pero lo digo ahora, si no, ahí está perfecto. 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
1: La pista deportiva, pero lo más destacado, sin lugar a dudas, es la prelista de la selección argentina, chicos. Grandes ausentes y las sorpresas de la prelista para el Mundial de la Selección Argentina. Con Lionel Messi a la cabeza, Lionel Scaloni confeccionó la nómina de 55 futbolistas con nombres que causaron asombro. ¡Oh! Y varios que no defenderán el título en Qatar. Lionel Scaloni dio el primer paso burocrático de cara al Mundial 2026, que comenzará de manera oficial en un mes, cuando el próximo 11 de junio México y Sudáfrica pongan en marcha la primera Copa del Mundo de la historia a jugarse en 3 países. Hoy la Asociación del Fútbol Argentino difundió la prelista de 55 jugadores, el máximo establecido por FIFA, de los cuales 26 de esos serán parte de la nómina final que defenderá el título a conseguir en Qatar 2022. Más allá del mero trámite, es valioso hacer un análisis de nombres que aparecieron, muchos de ellos esperados, varios ausentes y algunas sorpresas, después de un ciclo que tuvo el combinado de Scaloni como dueño absoluto de las eliminatorias sudamericanas y campeón de la Copa América 2024, que se realizó en territorio estadounidense. Atención. Atención. Lista de 55 jugadores para el premundial. Aníbal Moreno, Milton Delgado, Alan Varela, Ezequiel Fernández, Rodrigo De Paul, Ezequiel Palacio, Enzo Fernández, Alexis McAllister, Giovanni Lo Celso, Nicolás Domínguez, Emiliano Buendía, Valentín Barco, Lionel Messi, Nicolás Paz. Nico Paz, vamos, Nico. Vamos, Nico. Me encanta Nico Paz, ¿eh? Me encanta, jugadorazo. Franco Mastantuono, Diego Almada, Tomás Aranda, Nicolás González, Alejandro Garnacho. Menos mal. Bueno, si en los 55 estaba Garnacho, chicos, claro. Giuliano Simeone, Matías Oulé, Claudio Echeverri, Gianluca Prestiani, bien. Santiago Castro, bien. Lautaro Martínez, José Manuel López, Julián Álvarez y Mateo Peregrino. Jugadorazo, chicos. Qué pedazo de lista que tiene la selección, ¿eh? ¡Wow! Bancamos a pleno, además somos la cámara oficial, chicos. Chicos. Dicho esto, por aparte vamos en busca de los portales que visitamos siempre en el plano deportivo. Arrancamos con el diario Deportivo LEM. Y ya, por supuesto, imagínate, ya tienen el uno por uno, el porqué de los 55 prelistas de la selección. En el planeta River, el recorrido de Beltrán a ser figura. La lesión de Vareiro, ¿cuánto estará fuera del planeta Boca? Las 13 sorpresas de la prelista de la selección argentina. Triunfazo de Thiago Tirante. Venció al 12º del mundo y pasó octavos en Roma. Nacho Fernández antes de enfrentarse a River. Una nota tremenda el diario deportivo Le. El picante mensaje de la familia de Paredes tras algunas críticas al capitán de Boca. Recorremos el diario deportivo, la sección deportiva del portal Infobae. El juego psicológico de Santiago Beltrán en los penales y la tajada que le dio la clasificación a River desde todos los ángulos. ¡Vamos! El lujoso yate personalizado de 20 millones de dólares que compró un piloto de la Fórmula 1. La Asociación de Fútbol Argentino confirmó los hábitos para cuartos de final del torneo Apertura. El auto exclusivo con los colores del Al Nassr que Cristiano Ronaldo sumó a su colección. ¿Para qué? Si sos uno solo, ¿para qué tanto? En vez de regalarme uno a mí, tengo la tarjeta ahí medio... Ah, no, me da la nafta, tiene razón. Golpe de Thiago Tirante en el Master 1000 de Roma. Aplastó al 12º del mundo y se metió en 8º de final. Vamos, vamos, Thiaguito Tirante, Tirante. Escándalo con un famoso deportista. Cochino. Lo acusan de abandonar a su pareja embarazada y buscar relaciones en aplicaciones de citas. Chicos, chicos. El brutal codazo de una figura de la NBA que encendió la polémica. El gigante de Europa que está dispuesto a ofertar por Julián Álvarez. Y dijeron, el técnico es su admirador. ¿Cómo está la araña, eh? Qué bárbaro. Ojalá que, vamos, vamos. Ancelotti presentó la prelista de la selección de Brasil. De cara al Mundial 2026, la baja sorpresiva y el guiño a Neymar. Dice Sport, títulos con sorpresas y 55 nombres. Con sorpresas y 55 nombres. La prelista de la selección argentina para el 2026, el Mundial. Tiene un doble desgarro, Boca pierde a Vareiro por lesión. Lo de River no fue suerte, dice la gente del Teis Sport. Neymar se acerca al Mundial, Ancelotti lo incluyó en la prelista tu brazo. No, Dybala no. Armani volvería a ser convocado para el duelo ante Gimnasia. Vamos todavía. Racing confirmó la grave lesión de Fornés tras salir entre lágrimas ante Estudiantes. Títulos. El repaso. A esta hora, mis amigos. 154-669-119 vía de contacto de los títulos, mis amigos. 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

17:41 minutos en la República Argentina. Agarrate, cuál es la edad, agarrate, Carlos. Actualizamos dato del tiempo, Salta, ciudad de cielo despejado.

bajar, va a bajar, va a bajar hasta los 4 grados. Porque para mañana 4 será la mínima, 22 la máxima. Mañana martes, algo nublado, parcialmente nublado. Pero una madrugada totalmente despejada. Miércoles 5 y 22, jueves 7 y 22 y el viernes 9 y 20 grados.

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19:30 el horario, sí señores. Televisado y lo vas a escuchar acá. Televisado todo bien, pero acá te estamos haciendo, tirando toda la onda a vos. 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

Gracias a todos, gracias por estar a la nueva tarde en la radio, señoras y señores. 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

0: al querido Banana Pueyrredón el próximo miércoles 13. Mi nombre es Javier Arias, gracias por estar ahí del otro lado una tarde más, chicos. Que tengas un excelente final de jornada, que sea un hermoso final de lunes. Nos encontramos mañana, ¿eh? 2 de la tarde aquí en la radio, aquí en Graffiti, ¿dónde más? Gracias a todos, no te muevas de la radio, quédate con nosotros.
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2: 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Son las 6:08. 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

Muy buenas tardes, muy bienvenidos a todos. Acá desde Radio Graffiti, que figura en el dial 89.5 y 105.1 para llegar a todos sus hogares, si ustedes lo permiten, y no cambien de onda. Y bueno, saludado a nuestro habitual, saluda a nuestro director Juan Carlos Ibire, a mi compañero de trabajo de cabina, que se aflige bastante, y hacemos lo posible, junto con él, de que todo salga con la menor cantidad de errores que se puedan. Y bueno, el programa se llama, como ya siempre repetimos, se llama Ciencia Callejera. Y bueno, ¿y quién conduce y quién les habla? Es José Antonio Guillén Ortega Sánchez. Y bueno, como decimos con Fernando, hay que aparecer en una tarde musical, pero bueno, algo vamos a hacer de algún poema, que es lo que nos identifica, o algún relato. El relato siempre atrae más, ¿no? Pero algún poema que sea entendible y que se repita un poco, por lo menos las partes que tocan el espíritu de la gente. Y esa es la idea. De pecho a pecho. Acá tenemos un poema. Aquí lo tengo sin titular. Ya vamos a decir. Es de Armando Tejada Gómez. Hemos devorado un poco. A mí me llama mucha atención. Me ha comprado el alma. Dice así, muy sencillo el hombre: yo practico la teoría de los buenos deseos y deseo que te vaya bien, aunque no me vaya contigo, que te quieran mucho, aunque no me quieran a mí, que no te falte nunca lo que yo perdí, aunque eso me duela. Deseo que seas feliz, aunque tu felicidad no me incluya. Que sonrías mucho, aunque no sea yo el motivo de tus sonrisas. Que logres lo que sueñas, aunque no esté yo en tus sueños presente. Porque los buenos deseos no nacen del ego, nacen del alma limpia. No hay mejor deseo que aquel que nace del amor. Aunque sea en silencio, en soledad, aunque no tenga eco. Tiene muchos versos lindos y, bueno, y estrofa ni qué decir, pero hay cosas que me quiebran, ¿no? Que le quiebran a uno el relato. Por ejemplo, cuando dice: deseo que seas feliz, aunque tu felicidad no me incluya, realmente es un cariño muy profundo que se ha sentido por su mujer, Armando. Que sonrías mucho, aunque no sea yo el motivo de tu sonrisa. Todo es entrega total, como diría alguna canción. Y dice: que logres lo que sueñas, aunque no esté yo presente en esos sueños. Es todo regalo hacia ella, y sin exigir de parte de él, ni aunque no exigir, ni sin desear lo bueno para él. Sí, bueno, debe ser que a lo mejor en la medida en que venga sin llamar la buena suerte, él desea todo eso por su mujer. Entonces repetimos los que más nos van a causar sorpresa y amor en el alma. Dice: porque los buenos deseos no nacen del ego, nacen del alma limpia. Es muy grande ya Tejada Gómez, por eso le gustaba mucho a un amigo mío, Román Salín. No hay mejor deseo que aquel que nace del amor. Muy bueno, don Armando Tejada Gómez. Y después hay una resumen de una obra en pocas palabras, que es de Yo Nunca Me Olvidé de Porcha, Antonio Porcha,
la gente solía recurrir, ir a visitarlo, ya cuando él estaba en su madurez, era un escritor ítalo-argentino, Antonio Porcia, y muy, muy conocido universalmente, ¿no? Y no son muchas, no es una obra densa, pero es muy preciso en lo que expresa. Y hay una que está muy interpretada bastante bien. A ver si podemos encontrar acá, todo hay que hacer color de la pluma. Esto va, si no podemos, no importa, la leemos igual. Antonio. Donde dice escalar. En la vida y hace un resumen, ¿no? Su obra, dice, impactó a grandes figuras de la literatura como André Breton, quien consideraba una de las expresiones más puras de la lengua española, y Roger Caillois, quien afirmó que cambiaría todo lo que escribió por ver líneas de Porcia, ve que, como les digo, que no es densa la obra. Y bueno, por aquí podemos dar el más conocido, es cuando dice escalar en la vida sin pisar hombres, o sea, ir surgiendo en el mundo, al conocimiento, a la nobleza. Siempre hablamos de la nobleza espiritual, ¿no? Y sin ir pisando a los demás, porque eso es una costumbre a veces que tiene mucha gente en la sociedad, de surgir haciendo daño a otros. Eso no es. Acá hablamos de un surgimiento a partir de su propio esfuerzo, que siempre decimos, y les digo a los compañeros, tener atención, aptitudes y tenacidad. De carpintero, tejedor, estibador en el puerto, antes de dedicarse a la imprenta con su hermano. Su poesía no buscaba la rima, sino la esencia del pensamiento. Me hicieron de 100 años unos minutos que se quedaron conmigo, no 100 años. Repetimos, ¿no? En torno a la brevedad se llama. Me hicieron de 100 años unos minutos que se quedaron conmigo, no 100 años. Sobre la soledad. Quien no llena su mundo de fantasmas se queda solo. Es irónico, ¿no? Sobre la perspectiva. Cuando no ando entre las nubes, ando como perdido. Sobre la identidad. Uno siempre puede decir lo que es a veces, no lo que es siempre o lo que siempre es. Bueno, por eso lo admiraban, ¿no? Y dicen que ya cuando él ya dejó estos oficios que y ya escribía solamente, por eso iban a verlo. Iban ahí a verlo. Por su tamaña personalidad. Hacemos un pequeño break y ya volvemos con nuestra tarde musical o también algún relato. Yo imagino, vamos a hacer algo musical. Así que conténtense. Contentarse con cada uno con su suerte en la vida, dice uno del aforismo. Bueno, escuchad Radio Graffiti y continuad con nosotros.

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0: oyentes, se nos fue el tiempo, como que los últimos minutos se achican, bueno, los primeros se demoran en llegar, bueno, con ese programa. Y bueno, ahora nos quedamos sin programa, sin tiempo, pero bueno, desde Graffiti les mandamos un fuerte abrazo y que hayan pasado una parte de la tarde, por lo menos distrayéndose un poco, alegrándose un poco. De parte nuestra pusimos todo, con Fernando Serpa y yo, José Antonio Guillén Ortega, quien les habla. Hasta muy pronto, esperamos verlos muy pronto, escucharlos muy pronto. Chao.
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9: Son las 7:10.
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4: Son las 8:10.
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